0: La radio te informa la hora. 21, 15 minutos.
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12: El Servicio Meteorológico Nacional pronostica para Colón y la zona para este viernes cielo algo nublado, mínima 12 grados, máxima 24 para el sábado, parcialmente nublado, mínima 12 grados, máxima 26 para el domingo, mayormente nublado, desmejorando hacia la noche con probabilidad de tormentas, mínima 15 grados, máxima 24 para el lunes, mejorando con cielo algo nublado, mínima 13 grados, máxima estimada 20.

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1: El Servicio Meteorológico Nacional pronostica para Colón y la zona para este viernes cielo algo nublado, mínima 12 grados, máxima 24 para el sábado. Parcialmente nublado, mínima 12 grados, máxima 26 para el domingo. Mayormente nublado, desmejorando hacia la noche con probabilidad de tormentas, mínima 15 grados, máxima 24 para el lunes. Mejorando con cielo algo nublado, mínima 13 grados, máxima estimada 20.
0: La radio te informa la hora, 21:46. 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
1: La radio te informa la hora, 21:51.
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3: Falleció Roberto Rubén Piccinini a los 89 años, velatorio sala número 1, sepelio día de mañana, 9 horas en cementerio Parque El Prado, casa de duelo, zona urbana El Arbolito. Reitero, falleció Roberto Rubén Piccinini a los 89 años de edad, velatorio sala número 1, sepelio día de mañana, 9 horas en cementerio Parque El Prado, casa de duelo, zona urbana El Arbolito. El concejal Villa sostuvo que el reclamo del sector agropecuario por los caminos rurales es legítimo y destacó que los productores lo vienen planteando con responsabilidad. Ahora dijo que espera una respuesta del Ejecutivo de la misma manera. El concejal también anticipó que en la próxima sesión buscará abordar la situación del tránsito en Colón, particularmente los problemas vinculados con las motos. Cuestionó la falta de políticas municipales en materia de tránsito, GUM y seguridad, aunque aclaró que los trabajadores de esas áreas nada tienen que ver y también resultan perjudicados por las dificultades de funcionamiento. Finalmente, señaló que los concejales de su bloque tomaron conocimiento de un hecho ocurrido en el hospital municipal y manifestaron su decisión de dejar el tema en manos de la justicia a la espera de que se expida. El debate por el basural municipal sumó un nuevo capítulo con la intervención del concejal Marcelo Montaña, de La Libertad Avanza, quien acompaña junto al radicalismo el pedido de una emergencia por 90 días. Si bien consideró que nadie puede oponerse a un ordenamiento mínimo del predio, puso foco en una problemática que, según sostuvo, lleva 2 décadas sin respuestas definitivas. Montaña recordó que la ley vigente desde 2026 estableció obligaciones vinculadas con la gestión de residuos, entre ellas la prohibición de la quema a cielo abierto. También mencionó que en el año 2010 el municipio contrató estudios para avanzar en el ordenamiento y clausura del basural, la elección de un predio para un relleno y el monitoreo ambiental. 16 años después, no hay rastro de nada. Así lo cuestionó Marcelo Montaña. El concejal planteó además que actualmente el municipio paga más de 20.000 pesos por tonelada para el tratamiento de los residuos, mientras persiste el problema local. Para el edil, el paso del tiempo no hizo desaparecer las obligaciones, sino que incrementó los costos y las posibles responsabilidades patrimoniales, civiles y frente a terceros. También advirtió sobre las consecuencias ambientales y sanitarias para los vecinos. En Rancho La Palmira quedó concluido el trabajo de restauración del Árbol de la Memoria, la obra del artista Martín Monti, que recuerda a los jóvenes desaparecidos durante la denominada Noche de los Lápices. La recuperación de la obra tuvo como protagonistas a estudiantes de la Escuela Secundaria de Arte número 3 y jóvenes que participan del programa Envión. El trabajo permitió poner nuevamente en valor una expresión artística que, además de formar parte del patrimonio cultural local, propone mantener presente una parte de la historia argentina. La jornada tuvo también una fuerte participación juvenil. Estudiantes de las escuelas secundarias número 2 y número 3, junto con alumnos de Bellas Artes, presentaron distintos cuadros de danza durante el encuentro. Más allá de la restauración material, la actividad dejó planteado otro sentido, que la memoria no quede solamente asociada al pasado, sino que puede ser retomada por las nuevas generaciones a través del arte y la participación. En el marco del Plan Reparar, el municipio de Colón lleva adelante trabajos sobre uno de los caminos rurales utilizados para vincular la zona de la Ruta Nacional 8 con el sector del puente conocido como Camino de la Eje 3. La intervención contempla la colocación de tubos con el objetivo de favorecer el escurrimiento del agua y mejorar las condiciones de transitabilidad del camino, especialmente ante la posibilidad de lluvias intensas. Los trabajos se suman a las distintas intervenciones que se vienen realizando sobre la infraestructura rural del distrito, donde el estado de los caminos y el manejo del agua constituyen aspectos centrales para garantizar la circulación. En el Zoom de la comunidad se realizó un taller centrado en la prevención del suicidio, una problemática de salud pública que también plantea el desafío de revisar prejuicios y representaciones sociales que muchas veces dificultan la posibilidad de pedir ayuda. La propuesta puso el foco en la prevención como una tarea colectiva, contar con información, reconocer señales de padecimiento subjetivo y, sobre todo, incorporar herramientas para acompañar a quienes atraviesan situaciones de sufrimiento. Hablar del suicidio de manera responsable, sin prejuicios y con información adecuada, también forma parte de la prevención. El Servicio Meteorológico Nacional pronostica para Colón y la zona para este viernes cielo algo nublado, mínima 12 grados, máxima 24 para el sábado, parcialmente nublado, mínima 12 grados, máxima 26 para el domingo, mayormente nublado, desmejorando hacia la noche con probabilidad de tormentas, mínima 15 grados, máxima 24 para el lunes, mejorando con cielo algo nublado, mínima 13 grados, máxima estimada 20.
0: 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La radio te informa la hora, 22:08.

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Qué lindo jueves aquí en la máquina del tiempo. When in Rome y una canción pop de Dove Cameron, que es este cantante. El tema se llama When in Rome y fue lanzado el 9 de septiembre, hace solo unos días, en este 2026. Qué edición que tenemos. Estás en la máquina del tiempo. Carlos Santana junto a Rob Thomas en el club. Qué temazo, por favor. Esto se llama Smooth. ¿Te quedás con nosotros? Disfrutamos de cada una de tus canciones. Vivimos este septiembre de 2026. Dale, desde Supernatural.

0: ¡Cuánta fuerza! ¡Qué lindo jueves con los hermanos Hansen! Pura efervescencia de los 90, año 1995. Era Bob, el éxito de tres hermanos adolescentes que se convirtieron instantáneamente en estrellas internacionales. Un estribillo imposible de olvidar. Una canción que mezclaba pop, funk y rock. Y según la letra, sí, tiene letra, habla de lo efímeras que pueden ser las relaciones. Fresca, pegadiza, joven, sigue sonando joven, Bob. Aquí se escucha este feliz recuerdo de la década del 90 en el Club Retro, que sigue sonando con la mejor música siempre. Esto continúa. Uy, escucha.
1: Let's go.

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1: El Servicio Meteorológico Nacional pronostica para Colón y la zona para este viernes cielo algo nublado, mínima 12 grados, máxima 24 para el sábado. Parcialmente nublado, mínima 12 grados, máxima 26 para el domingo. Mayormente nublado, desmejorando hacia la noche con probabilidad de tormentas, mínima 15 grados, máxima 24 para el lunes. Mejorando con cielo algo nublado, mínima 13 grados, máxima estimada 20.
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1: La radio te informa la hora. 23, 3 minutos.
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1: El Servicio Meteorológico Nacional pronostica para Colón y la zona para este viernes cielo algo nublado, mínima 12 grados, máxima 24 para el sábado. Parcialmente nublado, mínima 12 grados, máxima 26 para el domingo. Mayormente nublado, desmejorando hacia la noche con probabilidad de tormentas, mínima 15 grados, máxima 24 para el lunes, mejorando con cielo algo nublado, mínima 13 grados, máxima estimada 20.
0: La radio te informa la hora, 23, 26 minutos.
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0: Son las 7 de la mañana, temperatura 23 grados.
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6: El Servicio Meteorológico Nacional pronostica para Colón y la zona para este viernes cielo algo nublado, mínima 12 grados, máxima 24 para el sábado, parcialmente nublado, mínima 12 grados, máxima 26 para el domingo, mayormente nublado, desmejorando hacia la noche con probabilidad de tormentas, mínima 15 grados, máxima 24 para el lunes, mejorando con cielo algo nublado, mínima 13 grados, máxima estimada 20.
5: La radio te informa la hora, 23, 44 minutos.
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Hola mis amigos, ¿qué tal? ¿Cómo están? Bienvenidos. Bienvenidos a este viernes, viernes 18 de septiembre. Una nueva edición de Relax Aún Acá, en la radio que elegimos todos los días. 2 horas por delante, con la mejor música lenta.

lo haríamos junto al italiano Eros Ramazzotti, haciendo Si bastase en una calzone. Encontrábamos una buena versión de Information Society haciendo repetición. Lenny Kravitz, aquí en la radio. 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
0: La radio te informa la hora. 0:17 minutos.
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0: Big Boys Don't Cry.
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1: Los ojos de Bette Davis. Sonaba la música y un muy buen clásico junto a Kim Carnes. Encontramos a Mariah Carey junto a Boyz II Men. One Sweet Day.

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4: La radio te informa la hora. 1:10.
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3: La radio te informa la hora. 1:22.
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5: El Servicio Meteorológico Nacional pronostica para Colón y la zona para este viernes cielo algo nublado, mínima 12 grados, máxima 24 para el sábado. Parcialmente nublado, mínima 12 grados, máxima 26 para el domingo. Mayormente nublado, desmejorando hacia la noche con probabilidad de tormentas, mínima 15 grados, máxima 24. Para el lunes, mejorando con cielo algo nublado, mínima 13 grados, máxima estimada 20.
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Y de esta manera ponemos punto final. Cerramos esta edición de viernes 18 de septiembre. Soy César Barrientos. Te espero en la próxima edición con mucho más Relax Sound.

tenemos el tiempo en este viaje de música especial para crear momentos inmejorables. Pronto nos volveremos a encontrar en la próxima sesión de Relax. 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
2: El Servicio Meteorológico Nacional pronostica para Colón y la zona para este viernes cielo algo nublado, mínima 12 grados, máxima 24 para el sábado. Parcialmente nublado, mínima 12 grados, máxima 26 para el domingo. Mayormente nublado, desmejorando hacia la noche con probabilidad de tormentas, mínima 15 grados, máxima 24. Para el lunes, mejorando con cielo algo nublado, mínima 13 grados, máxima estimada 20.
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8: La radio te informa la hora. 2:06.
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11: Abraham Mateo, María Becerra y Big One. Así.

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y tú siempre sales ganando. Fue genial lo de comernos, pero sin hablar, por miedo a definir.

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2: La radio te informa la hora. 6, 1 minuto.
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3: El Servicio Meteorológico Nacional pronostica para Colón y la zona para este viernes cielo algo nublado, mínima 12 grados, máxima 24 para el sábado, parcialmente nublado, mínima 12 grados, máxima 26 para el domingo, mayormente nublado, desmejorando hacia la noche con probabilidad de tormentas, mínima 15 grados, máxima 24 para el lunes, mejorando con cielo algo nublado, mínima 13 grados, máxima estimada 20.
4: Son las 7 de la mañana, temperatura 23 grados.
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por Emisora Colón, deseando una muy buena jornada para toda nuestra audiencia. Ya damos comienzo a esta secuencia con tangos, valses, milongas, como todos los días, lunes a viernes en este horario. Media hora que hemos musicalizado para ustedes en este segmento que titulamos Tangos para el Nuevo Día y que así comienza.

Con el gusto de reencontrarnos diariamente lunes a viernes, estamos por Emisora Colón junto a ustedes con Tangos para el Nuevo Día.

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La radio te informa la hora. 6:48. 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

por emisora Colón Tangos para el Nuevo Día. Para ustedes hemos seleccionado estas 9 páginas musicales que estamos escuchando en el programa de hoy. Continuamos así.

Llegamos al final de otra edición diaria. Lo que escuchamos hoy en primera parte, Virgilio Espósito dirigiendo las cuerdas gauchas, Nostalgias. Después, Alberto Marino con Aníbal Troilo, Sombras nada más. El tercero, cantó Jorge Falcón, No habrá otra como ella. El cuarto, con Enrique Francini y Armando Pontiel, la voz de Raúl Verón, Uno y Uno. El quinto, Brian Chamboleiron, Los Cosos de al lado. Después, Enrique Rodríguez, la voz de Armando Moreno, y un paso doble, El Niño de las Monjas. Francisco Canaro con Canaro en París. La Cicatriz, una milonga, cantando Alberto Echagüe con la orquesta de Juan D'Arienzo. Y en el final, instrumental, Carlos Di Sarli, su orquesta con El Cachafaz. Y hasta aquí les hemos ofrecido por Emisora Colón tangos para el nuevo día. Microprograma que emitimos en este horario lunes a viernes. Agradeciendo vuestra atención, nos despedimos hasta el próximo encuentro.

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¿Qué tal? ¿Cómo les va? Tengan buenos días. Estamos comenzando adelantos en la mañana de Emisora Colón. Este encuentro habitual con la información, con los hechos más destacados ocurridos en Colón, el país y el mundo en las últimas horas. 8.6 la temperatura, 7.5 la sensación térmica, 90 la humedad, viento del este a 8 kilómetros por hora. Veo algunas nubes en el horizonte cuando recién está empezando a amanecer en la ciudad de Colón. Tenemos precisamente una jornada con cielo ligeramente nublado para este día viernes, pero con temperatura, por supuesto, bastante elevada comparada con la que teníamos, por ejemplo, el viernes de la semana anterior. El fin de semana último fue bastante frío, ¿no?

Los anticipos del Servicio Meteorológico Nacional indican que por la mañana sol y algunas nubes, en la tarde más nubes que sol, casi sin sol en la tarde de hoy, y la máxima llegará a los 24 grados. Mañana será bastante similar a la jornada de hoy en horas de la mañana. Mañana todo el día habrá sol con nubes, una mínima de 16 grados, una máxima de 26. Y para el domingo, nublado por la mañana, probabilidad de lluvia a partir del mediodía. A partir de la tarde del domingo, el viento se trasladará al sector sur y va a soplar con intensidad, tanto el domingo como todo el día lunes, el día de la primavera, donde habrá un descenso marcado de la temperatura, ¿no? Esto sí, parece mentira, pero siempre ocurre para el inicio de la primavera, ¿no? Uno tiene el recuerdo porque, claro, como que está esperando que esa jornada, sobre todo para los chicos que hacen picnics, cuestiones al aire libre, bueno, tenga buenas condiciones. No será así, efectivamente. El lunes será un día de viento, fundamentalmente en la tarde, poco sol y un descenso de la temperatura comparado con días anteriores. Tampoco va a ser frío, pero la mínima será de 13, la máxima de 20, cuando, por ejemplo, el domingo la mínima es de 15, la máxima 24. Bueno, cumplimos con las cuestiones. Después, a partir del martes, miércoles y jueves, digamos que tendremos tiempo compartido entre nubes y sol, y con temperaturas que irán progresivamente en aumento. Bueno, ahora nos metemos en lo nuestro, en la información. Adelanto títulos que después, entre otros, iremos digamos, desarrollando. En el terreno macroeconómico y laboral, el INDEC precisó que el desempleo subió 0,1 porcentual en comparación con el trimestre previo, y subió el desempleo 0,3 frente al mismo periodo del año anterior, mostrando un incremento simultáneo de la informalidad y del pluriempleo. Bueno, ese es un tema. Pese a que el Producto Bruto Interno registró un crecimiento interanual de 2% en el segundo trimestre, si hacemos una medición desestacionalizada, arroja una caída de 0,6 respecto al bimestre inmediato anterior. Después, en el plano energético, Transportadora de Gas del Norte anunció un plan de inversiones por 2.200 millones de dólares. Va a ser un gasoducto que va a conectar Vaca Muerta con la provincia de Córdoba. Esto es Transportadora de Gas del Norte, TGN. Gasoducto entre Vaca Muerta y Córdoba. Está bueno eso, ¿no? Digamos que no sé por qué no se le da continuidad al gasoducto que llegó al centro de la provincia de Buenos Aires. Bueno, después iremos ampliando un poco, ¿no? Porque ya el gasoducto hasta Saliqueló está, ¿no? Bueno, falta unir eso con las líneas que venían del norte, y que están en Córdoba, están en Santa Fe, ¿no? Bueno, en los frentes judicial, educativo y de gestión urbana, el fondo Burford Capital ultima una presentación ante la Corte Suprema de los Estados Unidos tras la ratificación del arbitraje del CIADI en el litigio por la estatización de YPF. Ayer hablaba de este tema, y estas cuestiones que presenta ante el CIADI no bajan de 4 o 5 años para que haya una resolución. Igual en algún momento va a haber una resolución, pero marco esto porque Burford vive de eso, o sea, no le importa lo que demore. El objetivo es ganar plata comprando bonos por ahí devaluados de distintos países. Bueno, incluso ellos en este caso ni siquiera compraron bonos devaluados en aquel entonces de YPF, sino más bien que se lo compraron a otro grupo que se deshizo de ellos, digamos, a un precio muy muy bajo. Y ellos no solo que lo quieren al 100% de su valor, sino también los intereses, recargos, todo este tipo de cuestiones, lo que hace una
cantidad importante de dólares, ¿no? En tanto, luego del estancamiento de las paritarias con los gremios docentes y no docentes, los universitarios convocaron a la quinta marcha federal universitaria ante la decisión del Ejecutivo de otorgar 3% dispuesto por la justicia. Paralelamente, la mesa política del gobierno registró cruces internos porque Patricia Bullrich cuestionó, o va a cuestionar, todavía no lo ha hecho públicamente, pero anda en eso, modificaciones en el área de discapacidad incorporadas al presupuesto, mientras que en la ciudad de Buenos Aires se generó controversia por el pedido de reprogramación de la Marcha del Orgullo debido a operativos que están previstos por la visita del Papa. Volviendo al tema de las modificaciones en el área de discapacidad que pretende Patricia Bullrich y que van un poco en contra del pensamiento del presidente de la Nación, bueno, eso trae cola, no va a pasar nada porque, menos en estos momentos cuando se acercan las elecciones. Ahora, cuando Milei se empecina con algo, por ejemplo, está en contra de la discapacidad y no los puede ni ver, y bueno, que le toquen algo de lo que para él es sagrado, es decir, él no quiere en absoluto ayudar a la discapacidad, y bueno, se pone muy mal, ¿no? En este caso, debería hacerlo con Patricia Bullrich, aunque, como dije, el agua no va a llegar al río.

Bueno, anoche la presentación de algunos de los temas que por supuesto iremos desarrollando en estas dos horas de adelantos. Vamos a comenzar hablando de un hecho que sin dudas genera muchísima preocupación. Te genera preocupación si vos te pones del lado de la gente, ¿no? Cosa que precisamente no hace Javier Milei. Ha echado a los trabajadores, ha desplazado en principio, no se sabe dónde, a los trabajadores de la Quinta de Olivos. Él dijo que es por cuestiones de seguridad y porque hubo algunas filtraciones, o sea, seguramente que han contado algunas cosas de qué sé yo, qué hace Milei con los perros o alguna visita que no han querido que se conociera y algún trabajador la ha contado a otro, como son las cosas, eso se desparrama. ¿Y qué ha hecho Javier Milei? Bueno, los ha desplazado a los trabajadores justamente de la Quinta de Olivos, pero no cualquiera, se han ido personas que tienen décadas de antigüedad, que han estado, qué sé yo, con varios presidentes o casi todos los presidentes de la democracia, bueno, hasta que llegó Milei, los echó. La medida fue comunicada en medio de una serie de versiones que venían circulando en los últimos días en las redes sociales, mientras la Casa Rosada las valida, las justifica diciendo que hay filtraciones de información y él no lo va a permitir. Así que la Casa Militar a partir de ahora es la que asumirá la responsabilidad integral de las funciones de seguridad de la residencia presidencial de Olivos, así como de las residencias transitorias del presidente de la Nación y su familia, para fortalecer la seguridad y para, según la justificación, facilitar los procesos administrativos internos. Eso es el comienzo del comunicado oficial que difundió la Casa Rosada, pero que básicamente lo que termina diciendo es que desplaza al personal de seguridad, y no solo de seguridad, sino de distintas funciones en Olivos. Son 12 las personas que fueron echadas ayer, mientras que el resto de la plantilla civil, más o menos son medio centenar de personas, sería reubicada en otras dependencias, aunque no las definía. O sea, los echó a todos, absolutamente a todos. 12 directamente no son más empleados de la Nación, y el resto dicen que los van reubicar. ¿Saben qué es esto? Algún enojo por alguna filtración que seguramente debe haber, como pasa en todos lados, ¿no? Porque en todos lados hay esto. Bueno, en señal de repudio, ATE está evaluando realizar medidas de fuerzas por los despidos comunicados. Así que lo pasa a la Casa Militar, el jefe es el general de brigada Sebastián Ibáñez, y esto implica la disolución de la Administración General de la Residencia Presidencial de Olivos y la separación de las funciones de seguridad, de administración y control, lo que le permite reducir a partir de eso la estructura y, bueno, deja en la calle unas 50 personas. Dicen que no todos quedarán en la calle, 12 seguro, el resto se verá, ¿no? Digamos que se ha ido gente entonces que ha pasado por casi todos los gobiernos que se generaron tras el proceso militar desde Alfonsín al presente, ¿no? Les duró hasta que llegó Milei a la presidencia, ¿no? Bueno, hablando de Milei, demostró a lo largo de toda la semana que la situación y que los proyectos que están relacionados con la situación de Malvinas y la soberanía nacional hoy son sus máximas preocupaciones. Digamos, ha mirado para mí qué dicen las encuestas sobre este nuevo rumbo adoptado por Milei hace 15 días atrás, y ha visto que la gente lo ve con buenos ojos. Obviamente que nadie va a estar en contra de la soberanía de Malvinas y de la soberanía nacional, pero no estaba dentro de las actividades del presidente. Ahora se ha dado cuenta que esto le reditúa por lo menos la atención
o por lo menos lo que a él le interesa, que es estar en la agenda, que la agenda no sea otra cosa que las tareas que él realiza. Así que en la última semana ha estado muy, muy activo, ¿no? Hay una sensación justamente que él la exhibe permanentemente, que la exhibe en su gabinete, en sus legisladores, en sus personas de confianza, que apunta a que está muy, muy interesado por la soberanía. Como que está convencido de que puede obtener resultados que otros gobiernos no tuvieron en relación con la suerte de la soberanía del archipiélago. Sería un golazo, ¿no? Que Milei consiguiera algo de eso. Digamos que en lo personal, no sé, me parece que por el momento es bastante difícil. Eso no significa que no haya que seguir reclamando, pero es bastante difícil. Bueno, cree Milei, según dicen los que cercanos a él, que él está convencido que algo va a conseguir, fundamentalmente por aquellas expresiones públicas de septiembre, de principio de septiembre, por parte de su amigo Donald Trump, que le dijo a los ingleses que estaría dispuesto a revisar su postura histórica en el caso de Malvinas. En Malvinas dice Estados Unidos que es neutral, nosotros sabemos que no es así, siempre apoyaron a los ingleses. Eso ya lo hemos hablado oportunamente, más bien es una presión de Estados Unidos a Inglaterra, no es una ayuda a la República Argentina. Decía, Inglaterra no le presta las bases militares en Europa para la guerra con Irán, y entonces te dice, yo entonces voy a ver cuando se trate el tema en de Malvinas, voy a salir de la neutralidad y no sé si no voy a apoyar a la Argentina. Pero para mí es una presión sobre los ingleses más que una decisión precisamente de el presidente de Estados Unidos, que después que dijo eso ya estuvo reunido con los ingleses, donde seguramente han discutido el tema y se han puesto de acuerdo. Pero bueno, acá Milei lo toma como que ese es el momento adecuado, gracias a esa posición de Estados Unidos, para avanzar en la recuperación de nuestro territorio de Malvinas. Ojalá tenga razón Javier Milei, ojalá sea yo el equivocado, y se avance sobre el particular, ¿no?

más. Bueno, 20 minutos han pasado de las 7 de la mañana. Estamos en adelantos por emisora Colón. Hubo movilizaciones por la memoria de Julio López. ¿Se acuerdan de Julio López? Hubo marchas, hubo vigilias sonoras y homenaje. La principal marcha en La Plata, donde también habrá una vigilia sonora y una recorrida de la memoria en su barrio. Él era de Los Hornos, ¿eh? Así que Jorge Julio López, Tito para su familia, el viejo para sus compañeros, desapareció hace 20 años en las afueras de La Plata. Sobreviviente del terrorismo de Estado, era la segunda vez que lo secuestraban en la capital provincial, y por eso que allí tendrá lugar la principal evocación multitudinaria de su memoria. Ese hombre, López, tenía más de 70 años en el momento que lo secuestraron y fue a declarar toda su experiencia ante el juicio a Echecolat. Él declara contra Echecolat, dicen barbaridades que hicieron estos militares, estos policías, en este caso en la provincia de Buenos Aires, y cuando se iba a dar a conocer el fallo, el dictamen sobre ese tema, él va caminando a el lugar donde se desarrollaba el juicio para presenciarlo simplemente. Se había declarado y nunca llegó. Y hace 20 años nunca más apareció, ¿no? Cualquiera diría, fue Echecolat, que era justamente que estaba bastante enojado porque sus declaraciones y su memoria tan contundente lo recontra complicaron, ¿no? Bueno, nunca se pudo determinar, es más, ni lo encontraron nunca, así que finalmente terminó desaparecido. Hace 20 años de esto y hoy lo van a evocar, especialmente en La Plata. El Comité Capital de la Unión Cívica Radical fue sede de una jornada del foro Encuentro Reformista, el espacio de debate interno que reúne a dirigentes y militantes para formular propuestas bajo la consigna Desarrollo Más Igualdad. En esta oportunidad expuso el exsecretario de Energía de la Nación y actual presidente del Instituto Argentino de la Energía, general Mosconi. Estuvo Jorge La Peña, quien habló sobre producción, empleo, habló de matriz energética, habló de la industria. La apertura estuvo a cargo del presidente de la UCR Capital, Hernán Rossi. Rossi remarcó que las dificultades del presente exigen fortalecer la militancia, la planificación y la organización partidaria para construir una alternativa nacional competitiva. Alternativa, dijo Rossi. Bueno, del encuentro también participó la vicepresidenta, que es Inés Parry. Remarco este tema de ser una alternativa competitiva nacional, cuando en realidad, si vos querés ser una alternativa, querés diferenciarte. No sos peronista, pero terminás siendo la pata libertaria, digamos. ¿Quién ha apoyado permanentemente a La Libertad Avanza con sus iniciativas? El radicalismo. Entonces, cuando vos decís queremos ser una alternativa, la gente en su mayoría, no en su totalidad, porque hay radicales que seguramente piensan distinto, ven a el radicalismo como un aliado del gobierno. ¿Y cuál es el resultado de esto? Si al gobierno le va bien, ¿por qué votar radicalismo, no es cierto? Sí, obviamente, al gobierno le va bien, votamos La Libertad Avanza. Si a La Libertad Avanza no le va bien, bueno, será tan responsable La Libertad Avanza como aquellos que lo apoyaron, no votarán al radicalismo. Radicalismo, si quiere hacer lo que dice el presidente de la UCR Capital, Hernán Rossi, lo que tiene que hacer es trabajar como radicales, independizarse definitivamente. Estuvieron al lado de Mauricio Macri, están al lado de Javier Milei, seguramente que no todos, debo reconocerlo, pero la imagen es esa. Si le va bien a Libertad Avanza, no lo van a votar a ellos, y si le va mal, lo van a culpar a ellos. Entonces, habrá que independizarse, ¿no? La Peña habló del artículo 38 de la Constitución Nacional, que define a los partidos políticos como instituciones fundamentales del sistema democrático. Advirtió sobre el debilitamiento de esas estructuras frente al auge de los liderazgos personalistas.
cuestionó el riesgo de que la UCR se reduzca a una federación de partidos provinciales sin un proyecto común y criticó la ausencia de políticas de Estado en un escenario asignado por un poder ejecutivo que se autodefine anarcocapitalista y delega la regulación económica. Palabras de precisamente Jorge Lapeña, quien fue en su momento ministro de Energía de la República Argentina. Generar

Bueno, 7 de la mañana, 26 minutos. Estamos también en el orden local, avanzando con la información. En este caso, para decir que ayer falleció Roberto Rubén Piccinini. Falleció a los 89 años. El velatorio en Sala 1 y la sepultura será luego a las 9 de la mañana en Cementerio Parque El Prado. El Roberto Rubén Piccinini residía en la zona urbana de El Arbolito. Así que luego a las 9 de la mañana será sepultado en Cementerio Parque El Prado. Roberto Rubén Piccinini tenía 89 años, servicio adherido a la cooperativa eléctrica de nuestra ciudad. Bueno, muy bien. Avanzamos, digamos que días atrás se llevó a cabo una nueva jornada de capacitación de la Escuela Zonal número 10, con la temática búsqueda y rescate en espacios confinados. Estamos hablando de bomberos voluntarios. La actividad se desarrolló en el simulador de la planta María Eugenia en Rojas. Fue organizado por los bomberos voluntarios de Rojas y permitiendo a los participantes trabajar de manera teórica y práctica sobre las técnicas y procedimientos necesarios para intervenir en ese tipo de emergencia. Búsqueda y rescate en espacios confinados, en espacios chiquitos, en espacios pequeños y comprometidos, ¿no? Bueno, en representación de Bomberos de Colón estuvo Marcelo Salgado, segundo jefe, su ayudante Bautista Comesaña y algunos bomberos, Joaquín Lugones y Brian Dallago. También estuvieron delegaciones de los cuerpos voluntarios de el anfitrión Rojas, estuvo el Socorro, Carabelas, Arribeños, Ascensión, Rafael Obligado Ferré y General Arenales. ¿Para qué sirve esto? Este tipo de jornadas permite continuar fortaleciendo la capacitación, el entrenamiento y el trabajo conjunto entre los distintos cuerpos de bomberos de la región, que son herramientas fundamentales para brindar una respuesta segura y eficiente ante las situaciones que pudieran presentarse ante las emergencias, ¿no? Así que capacitación zonal reciente llevada adelante por parte de los bomberos voluntarios de nuestra ciudad. En otro orden de cosas, avanzamos. Hoy es 18 de septiembre, ¿no? 18 de septiembre. Bueno, concretamente, ¿qué pasó un 18 de septiembre en la Argentina y en el mundo? Bueno, nacía Greta Garbo en el año 1905, en Estocolmo nació, en realidad, Greta Gustafsson. Ella se hace famosa como Greta Garbo. ¿Por qué? Porque era un mito del cine del siglo XX. Ella se retiró a los 36 años. Eso era en el año 1941. Y tuvo una característica bastante llamativa. Nunca tuvo, desde los 36 años hasta su muerte, ni que fue en el 90, ella decide eso en el 41, nunca tuvo un contacto con la prensa. Nunca más ella habló con la prensa, nunca más promovió su actividad pasada, no habló nunca más de todas esas cuestiones, ¿no? Ella había hecho La Dama de las Camelias, había hecho Ana Christie, Romance. Tuvo nominaciones al Oscar y concretamente en 1955 le concedieron una estatuilla justamente por su trayectoria. Una estrella, digamos, de alguna manera podríamos decirlo, misteriosa. Y ya que estamos mencionando gente que se terminan convirtiendo en personalidades, en 1931 nacía Julio Grondona. Él funda el Club Arsenal en el 56, pero su carrera de dirigente toma impulso en Independiente, es decir, en la misma zona de Avellaneda. Como presidente del club de Avellaneda de Independiente, pudo saltar a la AFA. El 6 de abril de 1979, entonces, llegó a la conducción del fútbol argentino y se mantuvo en el cargo hasta su muerte.
bajó su mando, ganó el Mundial de México en 1986 y los juveniles de José Pekerman pillaron en los 90. Al mismo tiempo mantuvo un poder férreo, casi sin oposición. Y así, en ese camino, llegó a ser vicepresidente de la FIFA. Se murió el 30 de julio de 2014.

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1: 7 de la mañana, 36 minutos. Retomamos la información en adelantos. Avanzamos, por supuesto, hasta cerca de las 9. En el mundo, ¿qué está ocurriendo precisamente en esta jornada de viernes? Bueno, señalamos que Lula anunció un aumento del 15% para el programa Bolsa Familia. Esto forma parte de su política de redistribución del ingreso para favorecer a los sectores más vulnerables. Obviamente que es fácilmente atacable porque falta un mes para las elecciones, ¿no? Y estos anuncios seguramente son fuertemente atacados por Bolsonaro y sus aliados. Pero Lula anunció ayer un aumento del 15% en el monto de la principal ayuda social del gobierno. Faltan dos semanas para los comicios en los que aspira a la reelección. Así que bueno, veremos cómo evoluciona todo esto, porque reiteramos, acá en la Argentina ya saben cómo se toman, pero creo que en cualquier parte del mundo, ¿no? Habló también de Flavio Bolsonaro, Lula, su principal rival en las elecciones de octubre, y anticipó que no va a escapar de la justicia por su supuesta implicación en el escándalo de corrupción de fraude ligado al Banco Master, ¿no? Ya ha sido comentado, el Bolsonaro se hizo una película con autos elogios, y el que estuvo detrás de ella fue su hijo. Aparentemente los recursos no salieron del bolsillo de los Bolsonaro, y ahí es donde tiene ese problema. Bueno, ayer entonces Lula firmó el decreto que prevé que el apoyo mínimo concedido por el programa conocido como Bolsa Familia pase de 600 reales, son 116 dólares, a 691 reales, son 133 dólares por mes. El ministro de Hacienda enmarcó la subida dentro de la estrategia del gobierno de cuidar a las familias más pobres y retomar el poder de compra de las mismas, ¿no? Bueno, esto es fácilmente explicable, ¿no? Se busca poner dinero en el bolsillo de la gente para que precisamente la gente consuma, y ese aumento del consumo, aumento de la producción, haya más trabajo. Es la contracara de lo que se hace acá. Ahora, no es nuevo, esto también se ha hecho en la República Argentina. Después le hacen la cabeza a la gente y le dicen que eso está mal, que es bueno, perfecto. El mismo que recibe los beneficios, el almacenero de la esquina, lo critica. Con la mía están haciendo eso, le están dando plata a la gente, que déjenlo trabajar, qué sé yo. Pero esa plata que cobró esa gente, va y la gasta en el almacén de la misma persona que se queja. Y diría, ¿cómo puede ser posible esto? Y sí, los medios de comunicación cumplen una función muy, pero muy importante dentro de la cabeza de la gente, ¿no? Para eso está. Así que bueno, hoy juega Racing y tiene que ganar para romper la racha negra frente a Sarmiento de acá de Junín, ¿no? ¿Qué dirá el cilindro de Avellaneda hoy cuando a las 21:30 Racing salga a enfrentar a Sarmiento por la novena fecha del torneo Clausura? Son varias preguntas que podríamos hacernos, ¿no? ¿Qué va a hacer? ¿Va a renovar su apoyo la hinchada académica, o le hará sentir a los jugadores y al técnico, a Juan Pablo Bogboda, su reprobación por la campaña impresentable? ¿Qué es impresentable? Es impresentable, obviamente. ¿Cómo será el clima del viejo estadio si pasan los minutos, el equipo demora en ponerse ventaja, o si arranca perdiendo, ni hablar, ¿no? Y si llegara a sufrir una nueva derrota, ¿van a sostener la continuidad de Bogboda, o la suerte del entrenador queda jugada con esa nueva derrota? Así que cuando llegue más o menos la medianoche, vamos a tener una respuesta a todas estas preguntas, a todos estos interrogantes que ahora les estoy planteando. ¿Qué es lo que se sabe hasta ahora? Que Racing hace 7 partidos que no gana, que en los 8 partidos que van del campeonato ganó solamente uno, en la primera fecha ante Gimnasia 2-1, que llega a este partido después de 3 derrotas consecutivas, que también perdió las 3 veces que jugó de local, con Tigre, con Banfield y con Atlético Tucumán, y está último en el grupo B con 5 puntos logrados sobre 24 que lo alejan de los puestos de clasificación a los play-offs. Está a 8 de los tucumanos que están octavo y de las copas continentales del año venidero, ya que está 24º en la tabla anual. O sea, están agotados todos los plazos de la tolerancia. Ya no aguantamos más. No hay más aguante, dice la gente de Racing. Así que hoy es un partido absolutamente clave. Y la cumbre de el lunes, el presidente Diego Milito, señalado por casi todos como el máximo responsable de la crisis, y el secretario deportivo, que es Sebastián Saja, lo vieron con energía todavía a Advoc Boda. Además no tiene ningún otro candidato firme, así que le dijeron al técnico que continúe. Bueno, hasta hoy, yo, si no ocurre algo de lo que estoy mencionando, me parece que es hasta hoy, ¿no? Bueno, vuelvo al comienzo. Milei echó a todo el personal de Olivo, furioso por las filtraciones. Seguramente se va a hablar mucho de esto, ¿no? Porque es algo absolutamente, que no tiene antecedentes, lo decía hoy más temprano. Ahora, versiones de todo tipo hay. Una de las versiones que escuché de mis colegas es que se enojó porque sus perros se descompusieron. Concretamente, parece que el alimento que comieron los perros no era el mejor o el que él pretendía, y se descompusieron algunos de sus perros y los echó a todos. Miren, se filtró, insisto, entre otras tantas cosas, que se le descompusieron los perros y por eso echó a todo el personal, a los 50 que hay, los sacó de la casa de gobierno, y por supuesto que los va a reemplazar por el personal de la Casa Militar, eso ya lo habíamos comentado. Dicen que se filtró también que gastó más de 500 millones de pesos comprar carne justamente para él y para sus funcionarios. Esa es otra de las cosas que inmediatamente se filtró, no sé si antes o inmediatamente después de que los sacaron del lugar. La explicación oficial, dicen que es un cambio en la seguridad de Milei, pero esto no explica por qué despidió el personal civil que viene trabajando con los distintos presidentes de hace décadas, ¿no? Milei está enfurecido, aparentemente, por la filtración de la compra de 29 toneladas de carne por un valor de 500 millones de pesos. Se ve que los muchachos que trabajan en Olivos lo han contado, seguramente le contó a su mujer, la mujer le contó a su amiga, y bueno, eso se hizo público, y entonces se enojó por esa filtración y los mandó a echar a todos. Solo queda el electricista y 4 civiles, eso es lo que ha trascendido en las últimas horas. El resto, que son más o menos 50, ya están desplazados, no están más ahí en la quinta presidencial de Olivos. Insisto, hay dos versiones, que se enfermaron los perros por la comida que le dieron, y la otra es que alguien dejó trascender de que se gastaron toneladas de carne, que se pagó una fortuna para, digamos, las fiestas, entre comillas, en Olivos, en la que participan sus amigos y en algunos casos sus funcionarios. Bueno, 7:45, dicen por ahí que ignorar es una forma de matar, pero sin ensuciarse las manos.

de esta mujer que la agarró con un hacha y con un martillo y lo mató. Crimen quedó al descubierto porque la vieron a la mujer arrastrando el cuerpo de Poveda envuelto en sábanas por una calle de Capilla del Monte. Hay que ir por la calle arrastrando a una persona aunque estaba tapada con una sábana. Bueno, hace unas horas antes de quedar detenida, Videla había publicado un mensaje en Facebook que luego del crimen llamó la atención de los investigadores. Dicen por ahí que ignorar es una forma de matar, pero sin ensuciarse las manos. La publicación continuaba con otras frases enigmáticas. Decía que lo que es para vos, ni que te aísles, y lo que no es para vos, ni que te pongas. Tomá, qué filósofa la mujer. Que nadie sabe lo que tiene hasta que lo pierde. Bueno, más bien sería, siempre supiste lo que tenías, pero apostaste a que jamás lo perderías. Bueno, lo mató. Así que todo este contexto quedó incorporado a la investigación y dijeron, es ella. Quedó acusada y también condenada. Obviamente que me parece que la principal condena que tiene esta mujer es haber arrastrado el cadáver de su ex por las calles tapado con una sábana, ¿no? Me parece que eso es absolutamente condenatorio, ¿no? Bueno, Bae Negocios colocó como título principal en la tapa el Producto Bruto Interno cayó 0,6 con otra baja en inversión y derrumbe del consumo. No lo ayuda mucho el gobierno el título de Bae, que por lo general suele ser bastante amigo de Milei, ¿no? En este caso no, dice que el Producto Bruto Interno perdió 0,6, que hubo otra baja en la inversión y que se derrumba el consumo. Y le falta poner de que también bajó el empleo, porque no le alcanzó toda la tapa para todas las cosas que vienen para abajo, ¿no? Así que puso una parte. Ese otro título, acá está, en un segundo plano, dice, crece la informalidad y el desempleo afecta a 1.800.000 personas en todo el país, ¿no? Si se midiera bien eso, ¿no? Porque es cierto que a muchos lo dan como empleado porque reparten comida, porque, qué sé yo, le hacen los mandados y van al banco, pero digamos, eso no es un empleo, porque esa persona antes trabajaba en una fábrica que cerró, ¿no? El Senado convirtió en ley el proyecto de Inocencia Fiscal 2. Cuando fue Inocencia Fiscal 1, ¿saben quiénes fueron los primeros en adherir, es decir, en blanquear la plata que tenían escondida, en algunos casos hasta en los paraísos fiscales, o debajo del colchón, como le gusta decir a Caputo, los mismos que hicieron la ley, la escribieron y ellos fueron los primeros funcionarios del gobierno en utilizarla? Esperemos que ahora cambie, ¿no? Que blanqueen algunos otros. No sé si la gente común está dispuesta a blanquear sus recursos, pero si lo blanquea no pasa nada, nadie le va a decir absolutamente nada de por qué tenía esa plata escondida, porque justamente la ley lo permite. Después Clarín coloca como título principal la caída del consumo frenó la economía, pero mejora en septiembre la confianza de la gente. Clarín dice que la gente mejora su confianza, que están todos esperanzados en que en septiembre vamos pum para arriba. Estamos promediando septiembre, ¿no? Bueno, récord de atletas africanos de élite el maratón de la ciudad. Ahí está la foto de los sudafricanos. 3, 6, 7, ponele 20, 20 y pico son seguramente. A ver si dice 23, ahí está. Grupo de 23 corredores, dice la nota, participarán en la Maratón Internacional de Buenos Aires el domingo. Bueno. Sorpresiva reacción de Messi en pleno festejo por el título. Otro de los títulos, después le cuento. Bullrich vuelve a distanciarse del gobierno. No me tomen de tonta, dice Patricia Bullrich.

posible en la dimensión de Javier Milei, lógicamente, ¿no? Digamos que el de la Argentina puede esperar cualquier cosa. Le dijo Javier Milei al mundo desde la tarima global del BID. Eso fue el año pasado cuando habló justamente en ese lugar. De la Argentina pueden esperar cualquier cosa, le dijo, ¿no? Él es el que nos defiende precisamente en el mundo. Y fue al BID y dijo, ustedes de mi país pueden esperar cualquier cosa. Tenía razón. 6 días antes había estallado el escándalo Libra, por el cual, por supuesto, el señor Milei de alguna manera había colaborado para estafar a mucha gente, como mínimo colaboró. Algún día, cuando no sea presidente, la justicia va a investigar esto. Ahora hace como que investiga, entonces no pasa nada. Pero algún día nos vamos a enterar, aunque para muchos ya será demasiado tarde. Y justamente cuando pase ese caso Libra, que era un poquito antes justamente de la frase en el BID, creo que ya le habíamos dado al mundo razones de sobra para esperar cualquier cosa de la Argentina, porque el presidente salga a promover una moneda y al rato aparezcan los estafados y bueno, dice, el mundo puede esperar cualquier cosa de la Argentina, incluso esa. Pero no sería el único caso que sorprendería al planeta. Digamos que 6 meses después, estamos ya en agosto, el periodista militante que es Johnny Viale, presa del estupor ante la sospecha de que el gobierno hacía caja con las prestaciones destinadas a las personas con discapacidad, lo voy a reiterar, eso fue en agosto, el periodista militante del gobierno Johnny Viale, preso del estupor ante la sospecha de que el gobierno hacía caja con las prestaciones destinadas a personas con discapacidad, contaría 7 episodios de presunta corrupción, 7. Algunos de ellos de ribete cinematográficos en, hasta ese entonces, 21 meses de la administración libertaria. O sea, si sacamos la cuenta es fácil, 3 por 7, 21. Uno a razón de cada 3 meses desde que el anarcocapitalista llegó a la Casa Rosada. Y faltaba el culebrón que protagonizaría José Luis Esper poco después en la antesala de las elecciones legislativas nacionales del 26 de octubre, cuando renunció directamente a su candidatura a diputado nacional. Era la cabeza de la lista en la provincia de Buenos Aires porque se conocieron sus vínculos con Fred Machado, empresario investigado en Estados Unidos por lavado y por narcotráfico. Entonces, ¿qué hicimos en este país? Para votar al Colorado, Barcaza al pelado. El pelado estaba ahí como está ahora, medio entre las cuerdas, que hasta puede llegar a tener algún problema importante con la justicia. Y ahí apareció Diego Santilli, el muleto del profe, y lo votaron. Ganó las elecciones. ¿Ciencia ficción? No. Realidad pura. Pasa justamente en la República Argentina. Bueno, mirá la encuesta de ahora, la última de todo, y Javier Milei, con estos antecedentes, está absolutamente bien posicionado. Está bien posicionado para ser presidente. Parece perfecto, digamos. La gente tiene absolutamente todo el derecho de hacer con su voto lo que cree que es lo más conveniente para su futuro. Me parece absolutamente perfecto. Ahora, cuando hablan de la oposición, la misma gente que vota a Javier Milei dice, no, cualquier cosa con tal de que no vengan esos que se robaron todo. Cualquier cosa con tal de que no vengan esos que se robaron todos. Vamos a hacer todo lo posible para que no vuelvan esos que se robaron todos. Bueno, 7:55.
Javier y Karina visitarán Bahía Blanca para recorrer inversiones claves. Obviamente que esto forma parte de la actividad política, pensando en el año que viene. No está mal, Milei va a ir a Bahía Blanca. Creo que la tercera vez que va a Bahía Blanca, esta es hoy viernes, para acompañar el anuncio de que con el RIG van a hacer una obra importante allí, un proyecto de inversión privada en el polo industrial de Bahía Blanca. Durante la jornada van a recorrer las instalaciones de la compañía Mega, la firma que tras adherir al RIGI va a llevar adelante la ampliación de su complejo industrial con un desembolso de 365 millones. ¿Qué es lo que va a hacer? Bueno, como para justamente una construcción de una planta de procesamiento de soja y girasol, que dicen sería una de las más grandes del mundo. Es una iniciativa privada gracias al RIGI. Tras el recorrido que van a hacer técnico en las plantas industriales y el puerto de Bahía, el mandatario y la conducción del Poder Ejecutivo van a encabezar un acto con referentes y militantes en el centro de esa ciudad balnearia. O sea, ese es el objetivo principal, precisamente hacer campaña política con vistas a el año que viene.

a 3 minutos de las 8 de la mañana. Seguimos avanzando con la información. En este caso, para hablar de la explicación oficial que ha dado el gobierno sobre los despidos en la Quinta de Olivos, donde corrió a todo el personal justamente que trabajaba en la residencia. El comunicado dice que a partir de ahora la Casa Militar asumirá la responsabilidad integral de las funciones de seguridad de la Residencia Presidencial de Olivos, así como de las residencias transitorias del presidente de la Nación y de su familia, con el objetivo de fortalecer la seguridad y al mismo tiempo facilitar los procesos administrativos internos. Eso dice el comunicado. Esta transferencia de responsabilidades tendrá lugar en un plazo de 60 días. En el comunicado el gobierno señala que ese cambio responde a la necesidad de elevar los estándares de eficiencia y seguridad del presidente y de su entorno en el marco de la escalada de inseguridad a nivel global y de la visita del Papa León 14 a la República Argentina. Y sigo leyendo, esta iniciativa conforme a lo estipulado por la Ley de Defensa Nacional y la facultad de la Casa Militar incluye la provisión de seguridad en la Casa Rosada y todos los sitios donde se encuentra el presidente de la Nación, tanto en territorio nacional como en el orden internacional. Bueno, y también explica que se disuelve la Administración General de la Residencia Presidencial de Olivos y la separación de las funciones de seguridad, administración y control. Y agrega posibilitará reducir la estructura formal y la cantidad de personal que allí permanece. Bueno, esta es la explicación de por qué echa a todos de la Casa de Gobierno el presidente de la Nación. Bueno, ¿qué va a pasar en las próximas horas? Bueno, hay un corte de energía eléctrica que ya se ejecuta, programado por la cooperativa en esta mañana de hoy, viernes 18 de septiembre, en un sector de la ciudad debido a tareas de mantenimiento de las instalaciones. La interrupción empezó a las 7:30 y se extiende hasta alrededor de las 9:30. A todos los usuarios comprendidos en el acceso Boulevard 17 desde Ruta 50 y la calle 72 entre 9 y 25, y también en este caso es hasta las 10 de la mañana, y el otro es calle 15 a 19 entre 36 y 40 hasta las 9 de la mañana. Son dos cortes, ¿no? Calle 15 a 19 de 36 a 40. 15 a 19, 36 a 40. Y el otro es el ingreso a Colón por Boulevard 17 desde Ruta 50, como así también la calle 72, que es una de las que cruza justamente ese acceso, de la 9 a la calle 25. La 72, la última. Bueno, ese es, en este caso, hasta las 10 de la mañana. El otro, el de 15 a 19, entre 36 y 40, es hasta las 9 de la mañana. En estos momentos tendría que haberse ya interrumpido el servicio porque estaba anunciado justamente para ahora. Y el otro tema que quiero mencionar, la salud comunitaria vuelve al encuentro de los vecinos hoy. De 10 a 13 se hace una nueva jornada de salud en la esquina de 58 y 15, organizada por la Dirección de Salud Comunitaria del municipio con la Región Sanitaria Cuarta. Durante la actividad se ofrecerá vacunación de calendario para todas las edades, además de la vacuna contra el dengue. Mirá qué bien, vacuna contra el dengue en las 58 y 15. Tienen tiempo de las 10 de la mañana a la 1 de la tarde. También se llevará adelante un operativo de descacharreo con el objetivo de retirar elementos que puedan acumular agua y convertirse en criadero de mosquito transmisor. La jornada contará además con un punto de medicina generalista destinado a acercar la atención sanitaria a los vecinos que viven por ese lugar.
Bueno, la propuesta nos dicen desde la municipalidad, desde Salud, desde la Región Sanitaria Cuarta, forma parte de una estrategia de atención territorial que busca facilitar el acceso a los servicios de salud y llevar distintas prestaciones directamente a los barrios. Eso es lo que justamente se va a llevar a cabo desde las 10 de la mañana, atención en la esquina de 58 y 15.

0: Tres minutos pasaron de las 8 de la mañana. Seguimos enseguida, en instantes, informando.
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0: Bueno, actualizamos los datos del clima en la ciudad de Colón cuando vemos que la jornada está bastante nublada, un poco más de lo que anticipaba el Servicio Meteorológico Nacional. La temperatura ahora es de 8 grados 6 décimos, o sea, se mantiene la temperatura desde hace una hora. Lo que aumentó un poco es la sensación térmica, prácticamente es similar, 8 grados. La humedad aumentó al 91% y el viento está soplando del sector este, muy poquito viento, por el momento solo 6 kilómetros.
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0: mirá quién vino, viene el Fondo Monetario Internacional a revisar los números a la República Argentina. Esto es el lunes 21, vienen con la primavera para iniciar la tercera revisión del acuerdo con nuestro país. La visita se concretará mientras el gobierno proyecta un superávit primario de 1.3% del Producto Bruto Interno para el 2026, inferior al 1,4 que el compromiso que había tomado la Argentina con el organismo. Igual les digo que va a decir el fondo, que está todo bárbaro, que está todo muy bien, que tenemos que hacer algunos pequeños ajustes, pero en general va bien. Después lo que le digan internamente será otra cosa, me imagino. Ahora, al público le van a decir que estamos en el mejor de los países de la Tierra. Los técnicos se van a reunir con funcionarios de economía y del Banco Central para evaluar las cuentas públicas, para ver cómo anda la cuestión de las reservas. Y la estimación oficial contempla un saldo fiscal antes del pago de intereses de 15.500.000.000.000 frente a 16.200.000.000, que es lo que estaba previsto. O sea que crecerá menos de lo que oficialmente se le anunció al fondo o se comprometió ante el fondo. En el mercado cambiario, el dólar mayorista cerró en 1.510 ayer. En septiembre acumula un aumento de 1,50 pesos. La cotización para la venta se ubicó en 1.535 y el blue bajó a 1.555 pesos. Esas son precisamente cuestiones para tener en cuenta. Bueno, avanzamos. Moría en México el poeta español León Felipe un día como hoy del año 68. Había nacido en la provincia de Zamora en 1884. Se exilió en México cuando se dio la Guerra Civil en España. Su obra poética incluye títulos como El hacha, Los lagartos, El ciervo, cuatro poemas con epígrafe y Rocinante. Escribió obras de teatro, es decir, un grande justamente de las letras. Y un grande de la música también moría en 1970, Jimi Hendrix, uno de los guitarristas más influyentes de la historia. Moría en Londres, ingirió barbitúricos, como se decía en ese momento, y se ahogó con su propio vómito. Por eso murió. Él era justamente uno de los principales allá por la década del 60 con el rock, cuando el rock tomó a estado público y terminó convirtiéndose en furor. Estamos hablando de década del 60, década del 70. Incluso tocó en Woodstock en agosto del 69. Él se muere en el 70. En agosto del 79 tocó en Woodstock. Woodstock era una isla en Norteamérica donde se reunieron las importantes estrellas del rock y fundamentalmente del rock y una infinidad de chicos jóvenes que promovían lo que era por ese entonces justamente toda una revolución en el mundo. Estamos hablando de una década de muchos cambios, como fue la de 1970, y Woodstock fue justamente un emblema de esa época. Él se murió cuando tenía 27 años, al comienzo de los 70. Fue una década nefasta justamente por esa nueva modalidad donde había mucha droga acompañando a las juventudes. Por eso no solo se muere Jimi Hendrix, sino que también se muere Jim Morrison. Morrison era el líder de Who, otro grupo importante del rock. Se muere Janis Joplin, se muere Brian Jones, es decir, figuras precisamente de esa época importante. Bueno, recordamos entonces la muerte de este gran guitarrista, ¿no? Un genio con la guitarra. Bueno, en el plano internacional, la misión de investigación de Naciones Unidas para Irán decían que existen motivos razonables para creer que Estados Unidos cometió crímenes de guerra en dos ataques que dirigió en el inicio de la guerra contra el territorio iraní, país al que también acusó de posibles crímenes en ese caso de que se confirme todo esto, crímenes serían de lesa humanidad, es decir, no van a prescribir por su violenta represión de las protestas previa al conflicto. Ustedes saben cuáles son los crímenes de Estados Unidos, es más, si alguno me presta atención, se lo dije el primer día. En la guerra hay un plano psicológico, entonces los dos primeros misiles con la precisión que existen en estos tiempos fueron arrojados, uno contra la principal figura del país, un ayatolá, y el otro contra un jardín contra una escuela donde iban chicas, y murieron una enorme cantidad de mujeres. Siempre se dice de que fue un error, que el misil iba dirigido, que se llevó a otro lugar, no sé. Siempre se dice eso. Eso ya no ocurre más en estos tiempos. Si vos lo matás al jefe de gobierno desde la distancia que le disparás, de miles, seguramente de algún buque, de algún avión, pero una distancia enorme, y tenés la precisión de pegarle y matarlo a él, después no me voy a decir que justamente te falló la puntería y destruiste una escuela de mujeres con una enorme cantidad de víctimas. Eso en una guerra, esa destrucción sirve para desmoralizar. Mira lo que nos está pasando. Hagamos lo que dice Norteamérica. Mira cuántas chicas inocentes murieron. Es para eso. Así que los iraníes no le hicieron caso, digamos, seguramente. Debe haber producido muchísimo dolor, pero por eso no salieron de la guerra y de alguna manera se le están ganando a los Estados Unidos si nos atenemos justamente a que Estados Unidos no pudo hacer nada de lo que planificó. Ahora, eso es un crimen de guerra. Eso ocurrió el 28 de febrero, el primer día de hostilidades. Ese misil contra una escuela en Minab, una zona residencial, la MER, enorme cantidad de chicas muertas. Ahí en el ataque de Minad murieron 150 personas, 120 eran menores, eran las chicas de la escuela. Estados Unidos cometió el crimen de guerra al lanzar, dice la ONU, indiscriminado con muertes y lesiones a civiles o daños a bienes de carácter civil. Voy a leerlo nuevamente porque la redacción no sé si queda clara. Ataque indiscriminado con muerte y lesiones a civiles o daños a bienes de carácter civil. Eso dice el comunicado de la ONU en el primer informe de la misión que fue creada tras el inicio de la guerra. Y después dice, las fuerzas norteamericanas actuaron deliberadamente y siendo conscientes de que existía un riesgo considerable de alcanzar un interés de carácter civil, actuando con imprudencia temeraria. Creo que inclusive la ONU en este punto es bastante contemplativo. Yo no creo de que le falló la puntería. No. Si vos me matás al jefe de gobierno y lo matás con una precisión notable, ¿por qué no vas a tener la misma precisión en el segundo disparo? Justo le pegaste una escuela y mataste 150 personas, de las cuales 120 eran niñas que iban a la escuela. No es error eso. Bueno, Naciones Unidas seguramente no tendrá elementos como para comprobar que no fue un error por el momento, entonces dice, bueno, te falló la puntería, el disparo fue temerario. No falla la puntería en estos años que transcurran, ¿no? Estamos hablando de una perfección muy grande, ¿no? Bueno, ya hemos hablado de Racing, no quiero hablar de Gallardo porque empezó una nueva etapa en Quito, dirigiendo la selección ecuatoriana. El primer objetivo será en los amistosos de la fecha FIFA que se juegan la semana que viene. Obviamente no le vamos a poder echar la culpa a Gallardo de nada porque la semana que viene se juegan, ¿no? Pero antes de tomar el vuelo de Ezeiza decía que estaba con ganas de volver a trabajar, y bueno, obviamente que fue presentado de manera formal en Ecuador como técnico precisamente de ese país, ¿no? Ya es técnico de Ecuador.
1: Marcelo Gallardo fue presentado como el nuevo entrenador de la selección de Ecuador, firmando un contrato hasta 2030. El muñeco reemplaza a Sebastián Becheche tras el flojo mundial de la Tri. En conferencia de prensa, Gallardo expresó: "Le dije al presidente que estamos convencidos de hacia dónde queremos ir. Lo importante es tomar al equipo lo antes posible para conocernos y trabajar con los jugadores". Además, destacó, no venimos solamente a participar, sino a competir para ganar. Estamos con muchísima ilusión y nos trazamos los desafíos más altos. También mencionó que evaluarán las virtudes y defectos del equipo. Esto es trabajo, esto recién inicia. Iremos observando la cantidad y calidad de futbolistas para seleccionar de la mejor manera posible. Gallardo debutará en los amistosos de la próxima fecha FIFA ante Corea del Sur, Japón y Panamá o Nueva Zelanda.
0: Bueno, mi amigo enlatado, por ahí, que yo sabe de fútbol, pero por ahí de apellido no tanto, ¿no? Sebastián Becasés era el técnico que tenía precisamente. Incluso Gallardo había sido tentado para ser técnico de Ecuador antes que Becasés. Pero bueno, Gallardo en aquel momento no se sentía a lo mejor con ganas de dirigir una selección, y bueno, terminaron eligiendo a Becasés. Cumplió Becasés su actividad y justamente ya está Gallardo como reemplazante, porque dice que ahora sí tiene ganas de dirigir una selección. Bueno, Ecuador es un buen equipo, no tiene buenos jugadores. Otro que anda bastante cerca de ser confirmado, si no lo ha sido ya, es Leonardo Poncio como técnico de River.
1: La comisión directiva de River Plate se reunió este jueves en el Estadio Monumental para discutir varios temas institucionales, destacando la situación contractual de Leonardo Poncio como director técnico del plantel profesional. El presidente Stefano Di Carlo confirmó que el contrato de Poncio se extenderá hasta mediados de la próxima temporada, cumpliendo con una exigencia de la Asociación del Fútbol Argentino que limita los interinatos. Esto asegura la continuidad del entrenador en su cargo. Mientras tanto, el equipo se prepara para el partido del sábado contra Huracán en condición de local. Poncio mantendrá la misma alineación inicial por cuarto encuentro consecutivo, con Beltrán en el arco, Montiel, Martínez Cuarta, Otamendi y Acuña en defensa, Vera, Andrada, Galván y Almada en el mediocampo y Correa y Driussi en la delantera. Esta repetición de formación es un hito que no se veía desde 2016, posicionando a Poncio junto a grandes entrenadores de la historia riverplatense.
0: Bueno, muy bien. Milei invitó a los gobernadores radicales de Argentina a un viaje que va a hacer a París. Obviamente que los invita porque quieren que estos gobernadores lo ayuden a eliminar las PASO desde ya, ¿no? Así que va a viajar a la capital francesa. Esto será fin de mes, 30 de septiembre. Para participar del evento, para atraer inversiones que se hará en las sedes de la OCDE, la Agencia Internacional de Energía y la Cámara Internacional de Gobierno. Milei ya había sumado al jujeño Carlos Sadir, al mendocino Alfredo Cornejo y al correntino Juan Pablo Valdés a ese viaje a Nueva York, más o menos por la misma, encuentro. Esto se llama Argentina Week. Se hizo en Nueva York y ahora se va a hacer en París. Aquella edición no terminó como el gobierno esperaba, porque fue el viaje en que Marula Adorni se llevó a la mujer, que no estaba en los planes de nadie, pero alguien lo vio y dice, va la mujer de Adorni. Se armó todo el lío que desencadenó todo lo que le trajo. Mirá lo que le costó el viaje, ¿no? Le quiso hacer baratito, dice, vamos con el presidente, no nos sale nada. Nos alojamos en un hotel de 5 estrellas allá, paseamos, comemos, y de paso, te va a comprar algo. Bueno, le salió carísimo. Un viaje en primera línea de cualquier aerolínea pago hubiese sido un gran negocio. Bueno, perdió el puesto y se descubrió que tenía un montón de plata escondida. Y bueno, por supuesto, nadie se la va a hacer devolver porque este país es así. Pero por lo menos ha dejado de acumular recursos de manera millonaria, ¿no? Ahora va a invitar entonces a Francia a Maximiliano Puyaro y al chaqueño de Santa Fe, por supuesto, y al chaqueño Leandro Esdero. Recordemos que antes lo había llevado a Nueva York a Cornejo, Sadir y Valdés. Los votos de los radicales son fundamentales. Hoy cuando precisamente hablábamos del presidente del la UCR en la capital federal, Hernán Rossi, en un acto que tuvo lugar en la jornada de ayer, él justamente hablaba de constituir al radicalismo en una alternativa nacional competitiva. Bueno, mientras tenga gente de estas características es muy difícil. A lo mejor son los mejores gobernadores de cada una de sus provincias. Ahora, no es la alternativa que la gente ve justamente a este gobierno. Más bien que la gente con estas cosas lo ve muy parecido a este gobierno. Entonces, respondiendo justamente a aquello, mientras esto siga pasando dentro del radicalismo, es difícil independizarse, es difícil ir con lista propia de manera solos. Tendrán que seguir, así como lo hicieron en su momento con Mauricio Macri, ahora con Javier Milei. Y si no, los resultados no lo van a acompañar. El problema es mucho más profundo que de nombres, ¿no? Bueno, un hombre fue detenido en Paraná después que la policía descubrió que había fingido su propio secuestro. Le estaba pidiendo 2 millones de pesos a la esposa para que lo dejaran en libertad. Tipo, cosa increíble, le estafó a la mujer. Así que la mujer denunció que recibía mensajes por WhatsApp en los que los supuestos captores exigían el dinero para liberarlo. Entonces dijo, la mujer estaba preocupada, dice, me piden 2 millones, ¿qué hago? Le dijo la policía, a ver, y fueron a investigar. Bueno, la esposa, que vive en un barrio en la zona oeste de Rosario, llamó al 911 después del pedido de rescate, y en esas comunicaciones decía que su marido había sido secuestrado y que le pedían 2 millones por su libertad. Bueno, entonces empezaron a analizar el caso. No parece mucha plata, dijeron, y detectaron indicios que ponían en duda el supuesto secuestro extorsivo, ¿no? La principal hipótesis es que el hombre había armado el secuestro para pedirle 2 millones a su mujer. Ah, el caso es loco, ¿no? Bueno, lo descubrieron y esclarecieron el caso, ¿no? Era el propio marido. Bueno, el desempleo trepó a 7.9, es el título de Crónica, que muestra una foto justamente de la jornada de ayer, donde alguien necesitaba en una parrilla que iba a instalar unos 11 empleados, creo que eran, espero no equivocarme, 10 o 11, creo con seguridad que eran 11. Y cuando llegó el tipo dice, bueno, voy a analizar algunos currículos, a ver si alguno responde a este pedido, se encontró que había 10 cuadras de cola frente a la parrilla, todos con su carpetita con el currículum. De nuevo lo digo, el tipo puso una parrilla nueva, puso en aviso, necesito, qué sé yo, parrillero, los que lavan tienen un nombre muy específico, mozos, bueno, y moza, presentarse a tal hora. Dice, bueno, me voy a levantar, voy a ir a ver si respondió alguno y voy a tomar personal. Cuando llegó, tenía 11 cuadras de cola. Bueno, esa foto ahora la está usando aquí Crónica para decir que el desempleo trepó a 7.9. El Senado sancionó la Ley de Inocencia Fiscal 2, el otro título. El gobierno envió a diputados el proyecto de ley de defensa de la soberanía en Malvinas, otro título. Y llega una nueva misión del Fondo Monetario Internacional. Completamos el bloque con la tapa de Diario Popular. Alertan que la venta en las redes de objetos robados creció 50%. Yo creo que seguramente mucha gente, si le decís que es robado, no te lo compra. Ahora, hay otra gente que sí, hay otra gente que compra las cosas robadas. Si no, ¿por qué robarían? ¿Qué harían con eso? Y yo, mami, te traje. Bueno, la madre lo va a sacar de la casa rajando cuando sepan que es robado. Tienen un mercado de gente que se dedica a comprar justamente esas cosas, ¿no? Bueno, ANSES prevé 104.000 jubilados menos para 2027. La economía cayó 0.6 en el segundo trimestre. El desempleo subió 7.9 en el segundo trimestre del año. Todos títulos de Diario Popular. Messi suma méritos para ganar el Balón de Oro y Gallardo asumió en Ecuador y el partido de Racing de hoy. Títulos que aparecen en la tapa de Diario Popular. Pausa breve y seguimos informando.

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22 minutos han pasado de las 7 de las 8 de la mañana, 8:32. Senado sancionó inocencia fiscal 2, ya lo hemos adelantado. Vamos a dar algunas ideas de lo que se trata. Hubo polémica primero, ¿no? El Senado convirtió en ley ese proyecto de inocencia fiscal porque ya tenía la media sanción de la Cámara de Diputados. ¿De qué se trata esto, inocencia fiscal 2? Un compendio de facilidades para declarar impuestos y permitir el registro de ahorros en dólares, ¿no? Los beneficiarios no tendrían que ser funcionarios, pero sí sus familiares. Digamos que esto ya lo puso en práctica en su momento Mauricio Macri. Por lo general estas cosas las llevan adelante, ¿no? Mauricio Macri también lo obligaron a que él no blanqueara, pero sí estaba permitido que lo hicieran los familiares. Era más o menos lo mismo, ¿no? Así que bueno, ahora también, teniendo en cuenta que en el primer blanqueo los funcionarios fueron los primeros en blanquear sus ahorros escondidos, bueno, ahora dijeron, no se puede, pero sí los familiares, o sea, no lo hagas vos, que lo haga tu mujer. Así que quedaron afuera y nosotros lo promovimos, decía Patricia Bullrich, jefa del bloque de La Libertad Avanza. A veces creen que la gente es tonta, ¿no? Como que diciendo, sí, mirá qué bien, che, qué honestos que son, dice, ellos no blanquean plata. Ya blanquear plata sería deshonesto porque la tuviste escondida, ¿no? Eso ya es deshonesto. Pero, digamos, no la blanquean ellos, la blanquearán algunos otros familiares. La restricción alcanza a quienes hayan tenido cargos durante los 5 años previos a la sanción. Podrán usar el sistema simplificado de ganancias, pero no las otras ventajas de la ley. O sea, decía la senadora que, como somos muy honestos, no pueden mentir en su declaración jurada. Y Salino pidió también excluir a personas políticamente expuestas y a los familiares. No me engañen, dijo Salino. No incluyan a los familiares, entonces les creo. El Puntano decía que sean alcanzados por las restricciones los cónyuges, los convivientes, ascendientes y descendientes de los funcionarios en primero y segundo grado. Pidió que esos límites caduquen 2 años después de finalizados los cargos, pero ¿qué va a hacer? No hubo caso. Bueno, recordemos que acá hay un antecedente que te sirve si vos querés y lo utilizás, si vos querés como argumento para pedir lo que estaba pidiendo peronista Salino. Cuando se hizo la inocencia fiscal 1, es decir, la anterior, más de un funcionario se adhirió, concretamente, y uno de los que se adhirió fue nada más ni nada menos que Manuel Adorni, que buscó justamente hacerlo antes de renunciar, blanquear la plata antes de renunciar, justamente mientras todavía era funcionario, cuando las presiones estaban muy fuertes sobre él, cuando la gente se dio cuenta que había robado un montón. Entonces él quiso blanquear toda esa plata que había robado antes de renunciar. Bueno, entonces dice que no se repita esta historia, no tienen que blanquear ni los funcionarios ni la esposa o el marido de la funcionaria. No fue posible, salió con 44 votos a favor contra la 23. Y para que tengan una idea de lo que hablábamos en el bloque anterior con estas posturas del radicalismo. ¿Saben quiénes votaron a favor de que esto fuera así? Bueno, La Libertad Avanza, por supuesto, que impulsó UCR y el aliado de siempre, el PRO. Pero ahí están los radicales. Bueno, esto pasó justamente con el tema de la inocencia fiscal en la jornada de ayer. Bueno, también el Senado aprobó la reforma de la ley de biocombustibles, así que el corte de bioetanol sube al 15% y el de biodiesel al 10%. Concretamente esto fue aprobado también por 41 a 25. El proyecto fue respaldado por La Libertad Avanza, el PRO, Independencia, Primero Los Salteños, Convicción Federal, Movimiento por Misiones, Los Radicales y el senador tucumano y exgobernador José Mansur.
lo rechazó el justicialismo, Santa Cruz y el senador radical Maximiliano Abad. Esa propuesta se pudo debatir luego de que se superaran las diferencias que existían sobre la participación de las pymes de biodiesel, dado que se acordaron modificaciones entre los libertarios y los aliados. El debate fue bastante interesante, fue en realidad digamos, fue extenso, ¿no? En realidad fue extenso, pero sirve porque ha sido publicado incluso por algunos medios que, bueno, si le prestás atención a lo que se dijeron, lo que se debatió, bueno, vas a encontrar algún tipo de explicaciones sobre esta ley de biocombustibles. La ley de biocombustible entonces hace que el corte obligatorio en las naftas sube del actual 12% al 15% de manera progresiva. En el año se va a mantener en el 12, en los meses que restan, y después va a ir aumentando al 15. Y ahí se mantiene una participación del 6% para la caña de azúcar y del 6% para el maíz, dejando el 3 restante abierto. Entonces, acá explico de qué se trata esta ley. Yo sé que ustedes lo saben, pero por las dudas que no lo supieran. Digamos, hay provincias que tienen caña de azúcar, por ejemplo, Tucumán, otras que tienen maíz, y mezclarlo con el combustible, significa una mayor venta de caña de azúcar, una mayor venta de maíz, justamente para este fin, ¿no? Digamos, una parte ya está destinada a la venta al exterior y otra parte, bueno, con este fin justamente se consigue una mayor venta o una mayor producción, como lo quieran llamar, ¿no? Ese es el fin principal. Fue modificado en las últimas horas en el Congreso de la Nación, aumentando la participación de la caña de azúcar, por ejemplo, aumentando la participación de el maíz en la composición de los combustibles.

8:41. En materia económica, digamos que el Producto Bruto Interno bajó 0,6%, una contracción que hay que retroceder hasta mediados de 2024, el Producto Bruto Interno. Digamos que allá en 2024 lo justificaban un poco más que ahora, ¿no? Porque siempre la justificación es no importa porque más adelante no va a ir bien, porque esto es como consecuencia de 40, 50, 100 años de gobierno equivocado y ahora vamos por el buen camino. Eso más o menos era la justificación. Lo que pasa es que en 2024 recién empezaba el gobierno de Javier Milei y era un poco más digerible para otros sectores que piensan que vamos al infierno, ¿no? Bueno, ahora en 2026, que todavía sea peor que en 2024, hace que alguna gente piense que por ahí no estamos en el buen camino, ¿no? La economía argentina viene perdiendo impulso. En el segundo trimestre de 2026, los números lo dicen claramente, el Producto Bruto Interno cayó 0,6 frente a los tres primeros meses del año, es decir, digamos, por ahí estábamos mal, pero si vas mejorando, qué sé yo, tenés expectativa, no, en el segundo trimestre estamos 0,6 por debajo de lo que teníamos en el primer trimestre de este año, así que estamos como en 2024 hay una caída del consumo privado y hay una caída muy notable de la inversión por parte de la gente. Eso es lo que está pasando justamente en estos precisos momentos. Bueno, seguimos avanzando con la información. Digamos que ha sido confirmado, de alguna manera en este caso lo ha hecho la Cámara de Comercio, que el 24 es feriado no laborable aquí en la ciudad de Colón con motivo del Día de la Patrona del Pueblo, ¿no? Así que el Centro de Comerciantes e Industriales informó mediante un comunicado que el 24 de septiembre, con motivo de las fiestas patronales de la ciudad, será día no laborable para la Administración Pública y el Banco de la Provincia. Día no laborable. Para la industria, entonces, el comercio y las restantes actividades, la fecha tiene carácter de feriado optativo, así que cada uno podrá determinar qué hace ese día. Si abre y trabaja como comúnmente lo hace, o adhiere a la conmemoración, o cierra, por la tarde cuando se hace la procesión. Esto es forma parte del calendario de celebraciones patronales de Colón, claramente, dice la Cámara, y digo yo que la ciudad tiene la opción de adoptar una jornada de estas características de día no laborable optativo en dos fechas, o lo puede hacer el 24 de septiembre, el Día de la Patrona, o lo puede hacer el día del aniversario del Partido de Colón, el 30 de octubre. En este caso, en este 2026, se adopta el 24 como día no laborable.

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Últimos instantes de adelantos en esta mañana de viernes. En 1985, un 18 de septiembre, terminaba Julio Estracera con su alegato, el famoso alegato en el juicio de las juntas, que concluye con "Señores jueces, nunca más". Una pieza histórica en que pidió reclusión perpetua para 5 de los procesados. Y también ese día, pero de 2006, desaparecía Jorge Julio López. Hoy hace 20 años de aquella desaparición de esta persona que tenía 76 años en aquel entonces, y su testimonio había sido determinante en el juicio contra el excomisario Miguel Echecolat en La Plata. Cuando él va a ver el resultado del juicio, no llega nunca.

porque lo secuestran, es uno de los hombres desaparecidos en democracia, lamentablemente, ¿no? Bueno, estos son acontecimientos ocurridos en una jornada como hoy. Bueno, decíamos que faltan 2 semanas para las elecciones en Brasil, sí, solamente 2 semanas, y Lula es favorito para ganar. Un estudio de los promedios de las principales encuestas para la primera vuelta apunta a una ventaja de Lula sobre Flavio Bolsonaro. El estudio fue realizado por Data, que es un centro de investigación latinoamericano y geopolítica, y da cuenta que Lula gana en la primera vuelta sobre Bolsonaro, pero va a haber segunda vuelta. Mayán denunció que están preparando un golpe institucional contra Villarruel para sacarle las comisiones. Básicamente, Mayán decía ayer que un senador pidió que retiren las facultades para designar las comisiones a Victoria Villarruel durante la reunión de labor parlamentaria del miércoles. Eso fue lo que pidió el miércoles y ayer lo dijo Mayán, advirtiendo que con claridad que buscaban un golpe institucional. La referencia del formoseño apunta a la potestad que tiene la autoridad de la Cámara Alta, en este caso Villarruel, para nombrar a los miembros de las comisiones y efectuar los reemplazos cuando alguno pide licencia o avisa que no puede participar de una determinada reunión. Entonces ella puede poner su reemplazante. Lo que quieren sacar a Villarruel es esa potestad de poder poner a quien ocupa ese lugar, a lo mejor de manera provisoria. El líder del bloque opositor, Mayán, reveló que esto es un golpe institucional contra la vicepresidenta, porque la peronista jujeña Carolina Moisés trató de imponer el tratamiento de un proyecto de su autoría sobre la creación de una bicameral en el tema Malvinas, pese a que había sido rechazado cuando se votó el acuerdo entre los presidentes de bloque para la sesión en curso. Así que se enfureció Mayán porque Moisés estaba vulnerando el acuerdo de labor, pero además reprochó que su colega hubiera divulgado que ella propuso una iniciativa atribuyéndole al presidente de la bancada peronista del bloque esa iniciativa. Pues yo estaba bastante enojado, pero en el fondo, y lo que va a quedar es que Mayán está diciendo, están buscando dar un golpe institucional para desplazarla de esas funciones a la vicepresidenta de la República Argentina. La investigación por la desaparición de Axel González acaba de sumar una nueva línea de búsqueda. Pidió la justicia información sobre un cuerpo que encontraron en el río Paraná en Misiones, cuya identificación todavía no ha podido dar resultado. Acá están buscando si hay elementos que permiten vincular ese cuerpo con el joven chaqueño que había sido visto con vida el 17 de mayo pasado cuando iba con su novia. El fiscal pidió conocer el expediente, el estado de la investigación y además las medidas que se tomaron justamente para identificar a esas personas, porque sospechan que podría ser este chaqueño. El cronista tiene en tapa la economía, se contrajo en el segundo trimestre y achicó a 2.2 el crecimiento en el año. Caputo impulsa la contratación de proveedores locales para los proyectos del RIGI. Está de alguna manera en el RIGI. El tema es que de la forma que está no hay ningún proveedor local que pueda participar, ¿no? Tal vez lo que quiere hacer Caputo es alguna modificación. Este título del achicamiento del país también está en la tapa del diario La Nación. El PBI se contrajo 0,6% con fuertes caídas en el consumo y la inversión, es el título principal del diario La Nación. La foto, el Malva, un sueño que cumple 25 años y no para de crecer. Mirá los cuadros que se ven acá, ¿no? Extraordinario, ¿no? Ahí está en la tapa Eduardo Constantini, el fundador de El Malva, que celebró anoche en una gala con invitados internacionales los 25 años.
Bueno, después echan a 12 empleados de la Quinta de Olivos por supuestas filtraciones. Algunos dicen que es por eso, otros dicen que no le dieron bien de comer a los perros y se enfermaron de Milei y se enojó y los echó.

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9: Bueno, vamos con los 10 primeros premios de la provincia de Buenos Aires. 438, el primero, 0438. El 38 es el aceite. Así que 438, el primero, segundo, 5.754. 5754, tercero, 9.639. 9639, cuarto, 6.922, 6.922, quinto, 9.024, 9.024, sexto, 1.624, 1.624, séptimo, 5.497, 5.497, octavo, 4.462, 4.462, noveno, 6.859, 6859, décimo, 3584, 3584, primero, 438, 0438, en la quiniela de la ciudad, 7476, 76 las llamas, 7476, segundo, 3204, 3204, tercero, 5426, 5426, cuarto 3483, 3483, quinto 501, 0501, sexto 1802, 1802, séptimo 2871, 2871, octavo 5851, 5851, noveno 2146, 2146, décimo 1813, 1813, primer premio 7476, 7476. En Quiñela de Montevideo, 598, 98, La Bandera, 598. Segundo, 991, 991, tercero, 428, 428, cuarto, 782, 782, quinto, 52, 052, sexto, 581, 581, séptimo, 79, 079, octavo, 359, 359, noveno, 847, 847, décimo, 593, 593, primer premio, 598, 598, anoche en la Quiniela de Montevideo, 598, en la provincia, anoche, 438, 0438, en la ciudad, 7476, 7476.
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1: Actualizamos de información los hechos más importantes por estas horas. Sigue envalentonado Milei con el tema de Malvinas, quiere ir por más. Demostró en las últimas horas que esta situación de el archipiélago pasó a ser una de sus máximas prioridades. Creo que Milei cree que es el momento de reclamar, porque se acuerda de que no hace tanto tiempo atrás el presidente de Estados Unidos lo amenazó al de Gran Bretaña diciéndole que o accedía a sus caprichos, quería una base militar para sus aviones en la guerra contra Irán o iba a revisar su posición en el tema Malvinas. Entonces esto le sirve a Milei como una inyección de optimismo, y bueno, va por ese tema, porque además también ve que es un tema que la gente, por supuesto, apoya, ¿no? ¿Quién no quiere que las Malvinas algún día vuelvan a ser Argentina? Entonces va por ese lado. Por ahí los números no le estarían ayudando mucho, no, el trabajo, los ingresos, el consumo no lo está ayudando mucho, entonces va por este camino, ¿no? Esto es lo que está pasando en las últimas horas. Bueno, el Senado aprobó la ley de inocencia fiscal 2 para incentivar el ingreso de dólares al sistema financiero, y Leonardo Poncio renovó su contrato con River y va a seguir por lo menos hasta mediados del año que viene. En el plano local, digamos también que en estos momentos hay un corte de energía eléctrica en determinados sectores. En realidad son dos, uno que termina ahora a las 9:30 de la mañana y que va de 15 a 19 y de 36 a 40, y el restante termina a las 10 de la mañana y es del Boulevard 17 hacia la ciudad desde Ruta 50 más la calle 72 de 9 a 25. Así que todos los usuarios comprendidos en esa zona deberán tener en cuenta que esta suspensión es temporal. En el primer caso termina ahora 9:30, en el segundo a las 10 de la mañana. Y además, a partir de las 10 de la mañana empieza una jornada de salud en el barrio Belgrano 58 y 15. Organiza Dirección de Salud. ¿Qué es lo que van a hacer en 58 y 15? Vacunación del calendario para todas las edades y la vacuna contra el dengue también en ese lugar. Un operativo de descacharreo en el barrio con el objetivo de retirar elementos que puedan acumular agua y convertirse en criaderos del mosquito transmisor. Y después habrá un punto de medicina generalista destinado a acercar la atención sanitaria a los vecinos del sector. Propuesta que forma parte de una estrategia de atención territorial que busca facilitar el acceso a los servicios de salud con distintas prestaciones justamente que habrán de llevarse, en este caso, en ese barrio, el barrio Belgrano.

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2: Bueno, muy bien, vamos entonces con Milonguera, que es un tango, por supuesto, conocido. Y bueno, que ha interpretado entre otros Carlos Gardel, ¿no? El tango milonguero es un estilo tradicional de baile social en Buenos Aires, que se caracteriza por el abrazo muy cerrado y continuo, justamente, y de esa forma, se lo caracteriza, ¿no? Este tango, de alguna manera, que es instrumental, en este caso, remite a aquella, ¿no? Milonguera de melena recortada, que ahora te exhibes en el Pigal, no recuerdas tu cabeza coronada por cabellos relucientes sin igual. Así empieza la letra de este tango que escribió José María Aguilar, que era justamente uno de los acompañantes de Carlos Gardel. Encontramos una versión cantada de este tango, Milonguera, que hizo Pugliese con la voz de Juan Carlos Cobo en la década del 50. Así que el primero de los momentos será Milonguera, Pugliese, Cobos.

Eso fue Milonguera, el primero de los momentos musicales de hoy. Milonguera, que es un tango de Aguilar y que cantó Cobos, Juan Carlos Cobos, con Osvaldo Pugliese. Y ahora sigue Milonguero Triste, otra milonga, pero en este caso Milonguero Triste. Esto es del bandoneonista y director Aníbal Troilo, grabada el 19 de enero del 65 por primera vez. Acá tenemos un tango instrumental que ha hecho Troilo. No tiene letra, es una obra puramente instrumental, y la grabación entonces en el 65 la hizo el propio Troilo. Después repite la grabación en el 69. Bueno, hablar de la trayectoria de Troilo es redundante, lo hemos hecho muchísimo. Simplemente podemos decir de que estamos ante uno de los máximos referentes, compositores y directores de la historia del tango, que creó joyas musicales, Sur, Barrio de Tango. Incluso este recordado Milonguero Triste es una de sus grandes obras. Así que vamos con esta grabación de Troilo de su tango Milonguero Triste. Thank you.

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la música, ¿por qué los de siempre? Porque el 18 de septiembre del 46 nacía Julio Osvaldo Sáenz, autor y compositor, y fue guitarrista de Horacio Guaraní. Tocaba la guitarra y estuvo con Guaraní bastante tiempo, hasta que un día se conformó los de siempre con Daniel Altamirano y Coco Martos, cuando conformaron el grupo. Tenemos que trasladarlo a abril de 1973. Hizo él algunas obras, alguna con Guaraní, Amor, Miedo y Soledad fue con Guaraní, después con los Altamirano y Guaraní hizo Angustia de tu piel, Calendarios de fuego, Eterna amada, La casa de la soledad. Bueno, una serie de trabajos realmente muy, muy significativos. Así que vamos a recordar a este grupo que formó parte de la historia del folclore, ya no está, pero en su momento grabaron este tema, Como la lluvia al verano, los de siempre.

0: estuvo el primero de los momentos musicales como la lluvia al verano, recordando a los de siempre. Hoy al cumplirse un aniversario del nacimiento de uno de sus integrantes, Julio Osvaldo Sáenz. El 18 de septiembre, como es hoy, pero del año 50, hace 76 años, se registró el valseado La Vestido Celeste, con letra de Pedro José Rodríguez de Siervi. Canción muy conocida, La Vestido Celeste, toda la llaman. Y para ella va mi canción. Se trata de ese tema, ¿no?
1: Arrópate
0: puesto
1: bien,
0: que sin dudas marcó justamente en su momento toda una trayectoria, toda una historia en la música del litoral, ¿no? La música del litoral. Bueno, concretamente vamos a escuchar entonces La Vestido Celeste, que ha tenido muchísimas grabaciones. Una de ellas por Los Reyes del Chamamé. Creo que se hizo muy famosa en su momento por la versión de Ramona Galarza. Pero bueno, la Ramona Galarza muy conocida. Así que la escuchamos, La Vestido Celeste, hoy al cumplirse 76 años de su registro, de su creación, por Los Reyes del Chamamé.

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1: La Armada terminó apartando 9 militares tras la denuncia de fraude en el tema de la liquidación de los sueldos. 9 militares aparentemente estarían involucrados. La estafa calculan que es de 1.600 millones de pesos. También dicen que habrían participado 23 personas y ya lo hemos comentado en su momento, hace un par de días, lo que hacían era adulterar los recibos de haberes e incluían viáticos del personal que viajaba al exterior, pero con gastos falsos. O por ahí el viaje era de 3 días y venía con un viaje de 20. Entonces, de acuerdo a lo que en su momento informábamos, no sé si ahora va a haber algún cambio a partir de la investigación, parece que alguien iba en comisión, entonces le agregaban unos cuantos días más y una serie de gastos más que no había hecho. El de esa suma, en más, el 50% quedaba para la persona que había hecho el viaje y el otro 50% para el grupo que justamente se ocupaba de este ilícito, y se repartían entre ellos justamente todos esos recursos. Iban así, hasta que en algún momento alguien no quiso transar y los denunció. Bueno, ahí están 9 militares por ahora que han sido desplazados, han sido apartados de sus funciones porque se los considera involucrados en las actuaciones que se están llevando adelante por irregularidades. Ahora, esto no significa que tal vez haya alguna otra novedad. Por el momento están los 9 primeros involucrados.
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1: Todavía está pendiente, hoy se va a conocer el fallo del Tribunal de Penas de la Asociación del Fútbol Argentino del partido de la Copa Argentina entre Vélez y Boca, donde Vélez denunció que Boca incluyó dentro de la plantilla que presentó en el Comet 6 jugadores extranjeros cuando el máximo es 5. Bueno, hoy se va a conocer justamente ese fallo.
4: El Tribunal de Disciplina de la AFA ratificó la clasificación de Boca Juniors a la siguiente instancia de la Copa Argentina, desestimando la protesta de Vélez Sarsfield. La controversia surgió por la inclusión de 6 futbolistas extranjeros en la planilla del partido del 2 de septiembre, superando el límite reglamentario. Vélez solicitó la suspensión de la serie, basándose en registros del sistema Comet, mientras que Boca presentó su descargo. La AFA indicó que el reclamo enfrentaba un impedimento reglamentario sustancial, citando la jurisprudencia de la FIFA, que establece que la inclusión de un jugador que no ingresa al campo no afecta la equidad de la competencia. Por lo tanto, la protesta no tiene sustento para modificar el resultado. La AFA comunicará la resolución final en la sesión especial del Tribunal de Disciplina el 22 de septiembre.
1: Bueno, entonces Boca está ya clasificado para la instancia que viene en la Copa Argentina. No prosperó, más o menos como presumíamos, la protesta que hizo Vélez Arfil oportunamente.
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1: Bueno, muy bien, 9 de la mañana, 40 minutos, seguimos así.
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1: Bueno, para volver sobre un tema del cual se habló bastante, y que es el basural, para darle continuidad justamente a las distintas opiniones sobre el tema, Milagro Morales, recordarán ustedes, propuso, lo comentó en esta radio, un plan de 90 días para intervenir justamente el basural municipal. O sea que la problemática del basural volvió a ocupar un lugar central en el Consejo Deliberante, con esta presentación, una propuesta de intervención inmediata durante 90 días, cuyo objetivo es ordenar el predio, prevenir incendios, que es justamente una de las cuestiones que molestó y mucho en la última semana, y establecer mecanismos de control justamente para que no se repitan esos incendios, si es que estos incendios, cosa que yo tengo mis dudas, son provocados únicamente por alguno que no tiene nada que hacer. Pero posiblemente haya incendios de esas características, pero yo para mí tengo de que el fuego está ahí abajo, y cuando se dan las condiciones, sobre todo de viento, o algún elemento que es mucho más combustible que otro, sale a la superficie. Una vez que sale hacia la superficie, después el resto ya está solo en la superficie, tiene para avanzar, ¿no es cierto? Pero bueno, son ideas que seguramente con el tiempo van a quedar esclarecidas, ¿no? Él ya planteaba que el control de acceso al predio, mediante un registro de las personas que por supuesto pasan al basural, dicen que las maquinarias está bien con lo que hay, y bueno, estableció un cronograma de 90 días con un punto de partida diciendo el basural está en estas condiciones, y a los 90 días un informe determinando qué es lo que había ocurrido durante todo ese tiempo. Lo que pasa es que de manera conjunta ese día entra una iniciativa del Ejecutivo Municipal proponiendo concesionar en manos privadas la separación del tratamiento de los residuos. Esta iniciativa, ella lo dijo en esta radio, creo que la ingresa el 3 de septiembre y el Ejecutivo el 10, es decir, dando a entender, vieron que nosotros proponíamos esto y entonces hicieron otro proyecto. Eso fue más o menos lo que ya hemos difundido oportunamente sobre este tema. El concejal Montaña habla después que Morales presenta esto, porque en realidad el radicalismo presentó esta iniciativa de manera conjunta con La Libertad Avanza. Así que, bueno, Montaña dice lo que van a escuchar ustedes ahora a continuación sobre este mismo tema, que es la basura de ese lugar.
8: Con respecto a lo que dijo la concejal Morales del plan de 90 días, que nadie puede oponerse al ordenamiento mínimo de un predio municipal. Pero hay tres datos que no se pueden dejar de lado. La quema a cielo abierto está prohibida, como lo dije anteriormente, por la ley 13.592 desde el año 2006. Van 20 años. En 2010, una ordenanza 2980 de este Consejo, se contrataron los estudios para ordenar el predio, clausurarlo y elegir el terreno de un relleno. 16 años después, no hay rastro de nada. Hoy se paga 20 mil y pico de pesos por tonelada para que otro valorice el basural, la basura que se lleva en Nebulón. Desde el 2006, como dije anteriormente, obliga a tener un programa a clausurar el basural y prohibir la quema. No se cumplió ninguna de estas tres. En 2010, el municipio contrató los estudios para hacerlo, el ordenamiento, clausura y elección del terreno de relleno. Y monitoreo ambiental, que es un tema muy, muy importante. 16 años y no hay rastro de nada. Esto deja tres temas abiertos que son temas delicados, que es el tema de responsabilidad, que también lo dije anteriormente, patrimonial, penal y de terceros, de civil y tercero, que es el tema que quiero abordar con el tema de la nota. Si algún día un vecino se levanta y tiene algún daño acreditado para demandar, el municipio no va a poder desconocerlo. Pues está todo escrito, porque lo venimos hablando hace rato este tema. Entonces la advertencia de esta sesión es importante. Los expedientes quedan archivados, las actas y las firmas mismas de los vecinos, que son el documento de más valor. Por eso, resumiendo, esto no pasó por falta de dinero y plata, ni de ley, ni asistencia técnica. Las tres cosas estuvieron, que eso está claro. Lo que faltó fue una decisión de usarla durante 20 años. Mientras el costo de no hacerlo se paga en pesos, muchachos, y cada mes, y en salud de los vecinos, que hay que tener en cuenta la salud de los vecinos. Cada año que pasa el problema se agrava, no queda igual. Sale más caro, el pasivo es mayor y la responsabilidad se acumula sobre quienes tuvieron la obligación de actuar y no actuar. Eso tiene que quedar bien claro.
1: Él ahí en su exposición dice algo que contrasta de alguna manera con lo que había dicho Milagro Morales en esta radio. Yo le pregunté a Milagro Morales qué pasaba con el traslado de la basura al SEANSE. Acuérdense que durante el gobierno de Ricardo Cassi, porque esto es bastante cíclico, se presentaban problemas y en algún momento se tomó la resolución de enviar una buena parte, no la totalidad, de la basura al SEANSE. Después con el tiempo...

0: mil pesos por tonelada de basura que se traslada al basural. Se pagan 20 mil pesos por esa cantidad de basura, ¿no? Bueno, que hay una diferencia y que seguramente nos encargaremos de ver de qué se trata efectivamente, digamos, si se sigue llevando o no se sigue llevando la basura o queda en su totalidad en el basural municipal. Enseguida que termina de hablar Montaña, brevemente Milagro Morales hace una aclaración de 30 segundos y algo así también hace el concejal De Simone del oficialismo.
1: Menor, que ya hay varias instancias judiciales en contra de la municipalidad para dar cumplimiento a un fallo en el Tribunal Contencioso Administrativo de Pergamino y también la Cámara de Apelación de San Nicolás, instando al municipio a tomar medidas urgentes. Entonces, es un detalle no menor. Consideramos que ya llegó la hora de empezar a hacerse cargo de ese tipo de problemáticas y darle soluciones. Gracias.
2: Concejal Nahuel De Simone tiene la palabra.
3: Quiero agregar algo a lo que dije anteriormente en la, no, la nota presentada por los vecinos, que quería agregar que se rescindió con la cooperativa que estaba funcionando porque no estaba cumpliendo con el contrato, con lo que estableció en el contrato, por eso se rescindió. No venían a trabajar, por lo cual ahora el Departamento Ejecutivo ingresó hoy la autorización para llevar adelante una nueva licitación pública para que se lleven adelante las tareas de recolección, transporte, acondicionamiento y clasificación en planta, recuperación de residuos sólidos urbanos y su valorización comercial y/o reinserción en el circuito de la economía circular. Por eso es importante que en el día de hoy nos acompañen para poder aprobar ese expediente que llegó al Departamento Ejecutivo. Y en estos momentos, además, con la cooperativa eléctrica, que esto me olvidé de mencionarlo anteriormente, se está llevando adelante la instalación de fibra óptica para poder instalar más cámaras y de mejor calidad en el lugar para la seguridad. Y además de que se están intensificando los patrullajes de la GUM para poder detectar cualquier persona que se quiera ingresar en horarios básicamente después de las 2, 3 de la tarde, y sobre todo el horario de la noche, para que no generen esos incendios que muchas veces se generan porque hay personas que están ahí calentándose o están sacando cobre o demás cosas que llevan adelante el basural. Nada más, señor presidente, quería aclarar eso.
0: Ahí está. A mí me parece, ahora escuchándolo a De Simone, que serían dos cosas distintas, ¿no? Y que, si bien es cierto, todas son relativas al basural. El proyecto del radicalismo y La Libertad Avanza apunta a 90 días a tomar una serie de medidas para mejorar la situación, entre otras también el reciclado, pero en cuestión de seguridad, de ingreso y egreso, controles, etcétera, etcétera, y mejoramiento de todo el predio. Lo que dice aquí De Simone, en la iniciativa que envía el Ejecutivo y que está en tratamiento en comisión, como así también este expediente que presenta el radicalismo y La Libertad Avanza, apunta más que nada a darle continuidad al reciclaje, ese que en su momento se hizo con los ex empleados de Bertoni y fracasó, que se hizo con la contratación de una empresa o cooperativa de Pergamino y fracasó. Y ahora, podría tener continuidad con este llamado a licitación en la que veremos quién puede estar interesado en reciclar, separar primero y después reciclar la basura.
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1: Bueno, que me envían una foto y le agradezco al amigo que me envía estas imágenes que son, hablan por sí solas, la rotura de un vidrio de grandes dimensiones en 19, me dice, a ver si vio bien, 50 y 51, a ver, pero miro bien en la dirección, 51 y 52, 19 entre 51 y 52, con el comentario lo que valdrá ese vidrio, por lo que yo veo ese vidrio desde el techo al piso, o sea, y bastante ancho, es un vidrio de grandes dimensiones, le han pegado un piedrazo de aquellos, y lo han roto, totalmente, se quebró totalmente, sí, no sirve más. Lo que valdrá ese vidrio, me dice, y sí, comparto el comentario, ¿no? Y bueno, seguramente habrán denunciado este hecho, han puesto una cortina o estaba la cortina detrás, como para que la gente no ingrese, pero ese vidrio hay que cambiarlo, porque si no pasan todos por ahí, es grandísima la rotura, ¿no? Bueno, muchas gracias por informarnos para que nosotros podamos también informarle a la gente. El vidrio roto, que va del techo al piso, de grandes dimensiones, está ubicado en la calle 19, entre 51 y 52. Y esto es lo que sigue, vamos a hablar de economía.
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1: Bueno, hay muchos... Creemos que uno de los problemas que tiene la Argentina para su desarrollo industrial y para que aumente el consumo es el valor del dólar, ¿no? Por supuesto que hay otros, incluso que gobiernan este país, que creen que si mantienen el dólar bajo, aun si se cierran las empresas, aun si se compra todo de afuera, va a ganar las elecciones porque eso le aseguraría que no haya mucha inflación, ¿no? Y la gente, por ahí es cierto que vota aquel gobierno que no genera inflación. Pero si posás la mirada ves un poco el horizonte, decís, la pucha, sí, no tengo inflación, pero en algunos casos la gente se ha quedado sin empleo. Así que aun cuando faltan 13 meses para las presidenciales de 2027, el Banco Central acaba de reforzar su posición de reservas. El mercado se mantiene estable, por lo menos en la superficie, porque... en general se compran, pero las reservas están ahí medio apretaditas. Pero, ¿qué pasó? El valor del dólar vuelve a instalarse como el tema más ácido de la discusión de estos tiempos, ¿no? En materia económica. Milei dice que está que no está más barato gracias a su gestión y la de Toto Caputo, y esgrime los datos del superávit comercial para descartar cualquier posibilidad de atraso. Pero, ¿qué pasa? Los especialistas, yo no soy especialista, opinan todo lo contrario, y lo que dicen es, vos tenés el dólar en esas condiciones y lo que haces es frenar la actividad. Ejemplos se pueden dar simple, ¿no? Pero vos vas a comprar una lapicera que sale un dólar. En el país sale 1.700 pesos esa lapicera, qué sé yo. Pero doy un ejemplo, ponerle el elemento que vos quieras, ¿no? Bueno, entonces, vos con un dólar a 1.500, con 1.500 pesos compras esa lapicera desde el exterior a un dólar. Ahora, si es el dólar, en lugar de 1.500, costara 2.000, 2.500, esa misma lapicera, exactamente la misma, lo va a pagar entre 2.000 y 2.500. Entonces, ¿qué hacés? Comprar la Argentina en 1.700. Hoy vos comprás en 1.500, porque ese es el precio del dólar, una lapicera que viene de afuera, y descartar la Argentina. ¿Y eso qué ocurre? El que fabrica lapiceras no tiene producción, y si no tiene producción, echa gente y a veces hasta cierra. ¿Es fácil de entender? Bueno, ¿qué está detrás justamente de esta involución, de este talón de Aquiles, de un modelo económico que ahora va a ser plebiscitado cuando Milei se presente en las próximas elecciones. ¿Por qué se mantiene? Para mí, porque Milei está convencido que así como lo votaron a Menem en su momento, cuando fue reelecto porque había mantenido el país sin inflación, con aquella trampita de un dólar un peso, que duró hasta que duró, bueno, pero lo votaron, aquí Milei también. Él cree, está convencido de que si no tiene inflación, tiene, y es bastante importante con todas las cosas que hace para no tenerla, pero si no tiene una inflación elevada, la gente lo va a volver a votar y va a ser reelecto. Por eso no toca el dólar. Concretamente, una de las biblias de las economías del mundo se llama The Economics, es un diario mundial, pero es una biblia del liberalismo, por supuesto, que se ocupó en su momento en la República Argentina de este experimento de libre mercado de Javier Milei. El título que le puso, esto fue la semana pasada, yo lo leí y lo recuerdo, el título que le puso es ese experimento de libre mercado de Javier Milei pende de un hilo. La mayoría de las políticas económicas de Milei, dice este diario liberal de derecha que se ocupa de la economía del mundo, son correctas. Pero hoy los argentinos están más preocupados por el empleo que por la inflación. Ese es el tema, ¿no? Ese es el tema que para mí se va a discutir en las próximas elecciones. ¿A vos te interesa la inflación? Bueno, quédate tranquilo que Milei te la está sosteniendo. Ahora, Milei para sostenerte la inflación genera desempleo porque cierra la fábrica, porque no pueden competir con lo que viene de afuera. Si te interesa el empleo, no lo votás a Milei. Si te interesa el desarrollo de la industria, no lo votás a Milei. O sea, lo que está en juego para mí es ¿qué interesa más? El empleo y la inflación. Y ahora se vota. Así que concretamente veremos qué es lo que precisamente va a votar la gente y en qué está interesado. Volviendo al diario internacional de Economic, hablaba de los datos del INDEC que terminaron de confirmarse ayer jueves. Ayer jueves precisamente se completan los datos del INDEC. El INDEC te mostró de que hubo un leve aumento en la inflación mensual en el último mes

0: entre el segundo trimestre del año y el actual. Pasó de 7.6 a 7.9. Pero tendría que volver a hablar de lo mismo que ya lo decimos permanentemente. Vos estás repartiendo cosas, haces mandado con tu moto, tu bicicleta y estás ocupado. Estás ocupado. Porque concretamente cuando te hacen la encuesta de los del INDECTA dicen si en los últimos 10, 15 días usted realizó por lo menos una hora, dos horas de trabajo. Sí, se hizo como 10 repartos, listo, ocupado. Concretamente, el trabajo informal en la República Argentina pasó en ese mismo periodo, en los últimos tres meses, del 43,2 al 45%. O sea, la mitad de los argentinos trabajan, a lo mejor sin obra social, a lo mejor sin aportar para los impuestos, y etcétera, etcétera. Sin aportar para la jubilación, disculpas. Sin aportar para la jubilación, etcétera, etcétera. Me estaba acordando de otro dato que quería dar a conocer y por eso me equivoqué. Más allá de los porcentajes, el Instituto Oficial cifró que 348.000 personas, vecinos tuyos de carne y hueso, en los 31 conglomerados poblacionales trabajan en negro. Estos ingresaron a trabajar en negro en los últimos tres meses, lo que hace un total de 6.100.000 argentinos. Eso es lo que se vota. Eso es exactamente lo que se vota. Si a vos te interesa el empleo o tenés temor de perder el empleo, no lo votás a Milei. Si a vos te interesa que no haya inflación o por lo menos poca inflación, y lo votarías a Milei. Y creo que de acuerdo a los números que estoy viendo, la cosa está repartida por el momento, por el momento. A mí me da la sensación de que este programa tiene que aguantar 13 meses hasta las elecciones y en las condiciones actuales las cosas no van a mejorar. Ahora, si cambia, vuelvo a lo que te dije, al talón de Aquiles, si cambia y empieza a desparramar un poco de plata, justamente porque vienen las elecciones, la inflación se le va para arriba. Por eso te digo, o se vota por la inflación contenida o se vota por el empleo el año que viene.
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0: Bueno, cumpleaños, Elena Montes, cumpleaños, saludada por Marisa, y hay un saludo especial de la abuela Nucha. María Mercedes Velázquez de Suárez, cumpleaños, saludan sus hijos, especialmente su amiga Betty, le decía un feliz día de cumpleaños. Otro cumpleaños, Tommy Fernández, saluda Ana y su mamá Emilia. Finalmente, Raquel Medina, cumpleaños, saludo a Lupe y su hija Molly. Bueno, vamos con el momento musical del noticiero para antes de las noticias.

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2: Carácter provincial. En la provincia de Buenos Aires congelaron el precio de la tarifa de BTV hasta mediados de octubre. El gobierno de la provincia de Buenos Aires oficializó hoy viernes el acuerdo con las empresas concesionarias de la verificación técnica vehicular para mantener suspendida durante 90 días hasta mediados de octubre la aplicación del nuevo valor de la tarifa básica del servicio. La medida alcanza al semestre que comenzó el 16 de julio y establece que la suspensión se extenderá hasta el 14 de octubre de 2026, o sea, no es semestre, sino es trimestre. En la segunda parte del año, de acuerdo a lo que está previsto, la tarifa tenía que subir 17%, pero bueno, por el momento, no la van a aumentar en la provincia de Buenos Aires, en la BTV que nos corresponde a nosotros, según la decisión que acaba de tomar el gobierno de nuestra provincia. Informaciones ahora que corresponden a el orden nacional, en este caso para hablar de la muerte de Jorge Julio López. Se cumplen 20 años de la desaparición. Yo dije muerte, pero sería un milagro que estuviera con vida después de 20 años de estar desaparecido, y en el momento que estaba desaparecido ya tenía más de 70 años, ¿no es cierto? Pero de todas maneras, el Ministerio de Seguridad de la provincia aumentó de 5 a 10 millones la recompensa para toda persona que aporte datos fehacientes que contribuyan a determinar el paradero de López, quien actualmente tendría 96 años y fue visto por última vez el 18 de septiembre de 2006, cuando salía de su vivienda en la localidad de Los Hornos, en La Plata, e iba a ver el desenlace final de un juicio en el que él había declarado. Justamente le tocó declarar en contra de Checolás. Algunos sospechan algo por ahí, pero bueno, no lo han podido determinar de ninguna manera porque la justicia todavía está sin una resolución sobre este tema. La recaudación tributaria nacional proyectada en el presupuesto del año que viene prevé cerrar este 2026 con un descenso real del 0,9, o sea, se recaudaría menos de lo que estaba previsto o presupuestado respecto a 2025, al tiempo que dicen que, como siempre, el año que viene, pum para arriba. Va a haber un aumento del 5,7% en la recaudación. El año que viene todo irá bien. Siempre falta, pero ya va a llegar. El desarrollo fiscal de 2026 refleja un comportamiento desigual entre los distintos tributos. ¿Saben cuál es el que más recauda? El que pagan todos. El que pagan todos, ¿no? El IVA. Después, el resto tiene descensos. Ahora, el más popular de todos los tributos, ese que paga toda la gente, el que no tiene ni siquiera para gastar o que gasta muy poco, bueno, ese tributo es el que más recauda, como siempre, en la República Argentina. Los ricos y poderosos, bien, ahí están. Irán convocó al embajador alemán por posturas inapropiadas de funcionarios importantes. Concretamente, el Ministerio de Relaciones Exteriores de Irán convocó al embajador de Alemania en Teherán, a Axel Dixman Wilhelms, por el enfoque hostil de Berlín hacia Irán y la interferencia de la embajada alemana en los asuntos internos de Irán, según se supo en las últimas horas. En la reunión, el director general para Europa Occidental del Ministerio de Relaciones Exteriores de Irán rechazó las recientes e infundadas declaraciones antiiraníes del canciller alemán Friedrich Merz y transmitió la enérgica protesta de Teherán por la visión injustificada y destructiva de Berlín sobre Irán. Y también subrayó el apoyo político y de armas de Alemania para Israel y describió al gobierno alemán como cómplice del genocidio y otros crímenes cometidos por Israel contra los palestinos y otras naciones de la región. Qué dato este, ¿no? Alemania, un país que, por supuesto, como perdedor de la guerra, no podía fabricar armas, hoy provee de armas a Israel para avanzar sobre el territorio palestino y también sobre el territorio iraní, porque el primer ataque fue combinado justamente por Estados Unidos e Israel contra el territorio de Irán. La temperatura en estos momentos en la ciudad de Colón alcanza una marca de 16 grados 4 décimas, la humedad 67% y el viento del noreste está soplando ahora a 12 kilómetros por hora. En 30 minutos, un nuevo servicio informativo.
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4: Bueno, 10 de la mañana, 18 minutos, estamos en la mañana de Emisora Colón, estamos en Entre Todos. Quería comentar que hay una insólita defensa que se dio en el femicidio en San Juan, donde por supuesto hubo cierta conmoción por el hecho, bueno, que como todo homicidio, pero en este caso dos personas joven y que además formaban parte de la fuerza de seguridad, o sea que son personas que en la sociedad pueden usar un arma, ¿no es cierto? Pueden andar armados. Uno era Carlos Rivero, el aspirante a gendarme, él está detenido, y su pareja Camila Viacharello, que fue quien fue asesinada, y cuando precisamente toman declaración después de su detención, su declaración en la cual lo terminan imputando y está en prisión preventiva hasta que se esclarezca definitivamente el caso, dijo: se puso loca y se cuchilló sola, o sea que ella agarró un cuchillo y se mató sola delante suyo. Él se presenta en la audiencia de acusación y dijo que iba a hablar, decidió hablar, y en su declaración dijo: yo no la maté a Camila. Ella era muy violenta, se autolesionó y negó saber que estaba embarazada, según lo que apareció después en la autopsia. Así que, bueno, no le creen, evidentemente. Además, supongo yo que los peritos esto lo tienen que determinar, ¿no? Ya con los avances que hay en estos momentos, me parece que... Pero bueno, él dijo que se volvió loca y tomó un cuchillo tipo serrucho grande y empezó a darse puntazos y concretamente se mató. Bueno, esto es lo que había ocurrido hace poco tiempo en San Juan. Por el momento no hay una resolución, pero sí un año de prisión preventiva determinan de que hay una... más que una sospecha de que fue él el que la mató.

0: minutos pasaron. Una cuestión que tiene que ver en este caso con el deporte, porque en las últimas horas, Racing tomó una determinación. Racing hoy tiene que jugar un partido importante, porque no sé hasta cuándo van a poder soportar esta situación que, por supuesto, los tiene muy comprometidos en el campeonato, porque es 6-7 fechas que no gana. Y la gente medio como que se cansó, y si llega a perder hoy justamente con Sarmiento de Junín en la cancha de Racing, Sarmiento de Junín que viene bien, seguramente algunas cosas se van a agravar. Ahora, ¿qué decisión tomó Racing? Informó una noticia importante para el futuro de la vida deportiva e institucional.
1: Racing Club anunció hoy un cambio significativo en su estructura directiva en medio de una crisis futbolística. Hernán Lacunza, vicepresidente primero de la institución, se tomará licencia de su cargo. La decisión busca evitar interferencias en la gestión del club debido a sus compromisos públicos. En un mensaje a los socios, Lacunza explicó que su ausencia no se debe a la falta de compromiso, sino a la dificultad de compatibilizar sus responsabilidades. Afirmó que, a pesar de la diversidad política en la comisión directiva, todos están unidos por el objetivo común de Racing. Reconoció que los resultados del fútbol masculino han sido insatisfactorios en 2026, pero destacó los logros institucionales y deportivos alcanzados en años anteriores. Lacunza concluyó enfatizando la importancia de mantener la calma y el apoyo al equipo en estos momentos difíciles. Racing ocupa actualmente el último lugar en la tabla, lo que pone en duda la continuidad de su entrenador, Juan Pablo Bojboda.
0: Además, Lacunza no puede exponer como contraparte, decir, bueno, pero acuérdense que ganamos título. Bueno, cuando ellos toman el equipo de Racing, esos títulos ya habían sido obtenidos, el equipo estaba formado y había un plantel muy competitivo con un técnico que era muy querido, y desarmaron todo eso. Hicieron plata, tal vez, pero desarmaron todo eso. Entonces no me dice, bueno, pero ganamos mucho. ¿Qué ganaste? Desarmaste justamente todo lo que tenías construido durante mucho tiempo. Tres avisos y vamos con los artistas locales.
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0: Ahí estamos con los artistas locales, vamos.

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2: Bueno, vamos a el momento musical de hoy. En este caso es con La Trovera. Vamos a escuchar del Chango Rodríguez, de Simoca por La Trovera.

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8: Con el enfrentamiento más antiguo, más añejo que tiene el fútbol colonense, es decir, el duelo entre Porteño y Racing dará comienzo esta noche, una nueva fecha del torneo integrado Color Rojas 2026. Arranca la segunda rueda, estamos hablando de la fase clasificatoria. Se vienen 6 últimos partidos para definir a los 4 clasificados por cada zona que van a acceder a la siguiente instancia. 18 puntos en juego a partir de este fin de semana para definir, insistimos, a los 8 equipos que van a seguir en carrera en la competencia zonal. Si uno analiza lo que sucedió en la primera rueda, siempre hablando de la zona Colón, por supuesto, sin duda que Racing y Barracas han demostrado hasta el momento cierta supremacía, cierta superioridad sobre el resto. La tabla de posiciones, los rendimientos de ambos lo demuestran, da la sensación de que han estado un escalón por encima de los 4 equipos restantes de la zona, Carabelas, el propio Porteño, el Fortín y 9 de Julio. Pero en fútbol, por supuesto, nunca hay que dar nada por sentado y cerrado, más allá de alguna tendencia, insisto, como la que se viene dando hasta el momento. Deben afrontarse los próximos 6 partidos, por supuesto, insisto con el dato, 18 puntos en juego, hay mucho en juego todavía. Así que veremos qué sucede a partir de este fin de semana. En cuanto al duelo de esta noche, Estadio Hugo Bichay de Plaza Mitre, a las 19 horas en reserva, 21 horas en primera división. De alguna manera, siempre haciendo un análisis en lo previo, en los polos opuestos, podríamos decir, en cuanto a rendimientos, hasta el momento se verán las caras esta noche. Por un lado Racing, líder e invicto hasta el momento en la zona, un porteño que llega con un arrastre, con una racha, podríamos decir, muy negativa. Tres derrotas y un empate. Hace cuatro partidos que no gana Porteño, lo necesita de manera urgente. Racing, por supuesto, que también va a querer ganar para seguir manteniéndose en la cima de la zona. Así que, a mi entender, hay muchísimo juego esta noche y hay promesa de un muy lindo partido en el Estadio Hugo Bichay. Reiteramos los horarios: 19 horas en reserva, 21 horas en primera división. Y luego los dos restantes partidos de la zona Colón, como lo venimos contando a lo largo de la semana, van el domingo. Nuevamente en Plaza Mitre tendremos partido, en este caso con dos equipos que también necesitan y mucho la victoria: el Fortín y 9 de Julio. En ese caso, 13:30 el partido de reserva, 15:30 en primera división. Insisto con el dato, también hay promesa de lindo partido, porque los dos están necesitados de poder ganar, de sumar de a tres para poder empezar a escalar posiciones, y están en ese lote de los cuatro equipos que les decía al principio, que hasta el momento se muestran quizá un escalón por debajo de Racing y Barracas, y que querrán sin dudas arrancar con todo la segunda rueda. También el domingo, pero en Carabelas, el local va a recibir a Sportivo Barracas, otro partido que también promete y mucho. Barracas, que querrá estirar su racha ganadora hasta el momento y para seguir de cerca a Racing, y un Carabelas que integra por ahí ese grupo de los cuatro que también necesita empezar a sumar y de a tres para posicionarse mejor buscando la clasificación. En ese caso, los horarios los mismos: 13:30 en reserva, 15:30 en primera división. Completamos con lo que va a suceder también este fin de semana en la zona roja, por supuesto, que tendrá esta noche también un partido abriendo la séptima jornada. Juventud va a recibir al equipo 100% efectividad hasta el momento en primera división, es decir, Argentino. Hablando de la zona rojas, los extremos, un equipo que viene complicado hasta el momento como Juventud y otro que atraviesa un gran momento como Argentino. Así que veremos qué sucede esta noche en cancha de Juventud. 19:30 y 21:30 en los horarios de esta noche. Y para el domingo, dos partidos, lo mismo que va a suceder en la zona Colón. Por un lado estarán jugando el Huracán ante Boca, 13:30 y 15:30, y por último Jorge Newbery frente a Unión de Carabelas, a las 17 en reserva y a las 19 horas en primera división. Para completar lo que se viene en el fútbol para este fin de semana, se viene mañana sábado la jornada de inferiores, que no se pudo jugar el sábado pasado. Recordemos, un día realmente espantoso fue el de sábado anterior, imposible para el desarrollo de la actividad para los más chicos, así que por lo tanto se juega esa fecha de las divisiones inferiores. Racing frente a Porteño, 9 de julio frente a Sportivo Barracas, quedará libre el Fortín. Jornadas que darán comienzo, como es habitual, a la 1 de la tarde. Por último, fecha del fútbol femenino, como es habitual, día domingo. En este caso, una nueva jornada que tendrá lugar en cancha de Juventud de Pergamino. Como siempre, arrancando a las 11 de la mañana, van a estar jugando Juventud de Rojas frente a Porteño de nuestra ciudad. A su término, 12:40, San José frente a Provincial. Y por último, a las 14:20, Racing de nuestra ciudad frente a Romperredes de Pergamino.

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3: Bueno, muy bien. Quería mencionar justamente que en las últimas horas el Senado aprobó la ley de inocencia fiscal 2 para incentivar que los que tienen la plata escondida ingresen el dinero al Estado. La iniciativa fue aprobada por 44 a 23. Reiteramos, es una búsqueda de incentivar el ingreso al circuito financiero de los dólares que permanecen fuera del sistema formal. Es el segundo, ¿no?, de estos operativos, por eso se llama así, ¿no?, Inocencia Fiscal 2. En el primero, los mismos que hicieron la ley y los funcionarios, todos aprovecharon para... Se hicieron una ley a favor de ellos, ¿no? Entonces, en este segundo dijeron, no, pará, no podemos volver a hacer lo mismo. Vamos a no permitir que los funcionarios blanqueen el dinero. Bien, perfecto. Pero olvidaron un detalle que es clave. Si los familiares de los funcionarios, la esposa, por ejemplo, o el marido, en el caso de que la funcionaria sea mujer, podrán hacerlo, los hijos, los padres podrán hacerlo. Es decir, es lo mismo, exactamente lo mismo. Pero bueno, esa discrepancia la califican como significativa. Que los mismos que hacen las leyes no la usufructen, no se beneficien con ella, ¿no? Bueno, pero más o menos, está por ahí nomás, no te hace creer, ¿no? La esposa o el marido pueden. El que no puede es el que está ejerciendo el cargo.
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8: Hello.
3: El otro tema que también quería mencionar, dada su importancia, es que hay una reunión clave para el regreso de la Fórmula 1 a la República Argentina. Es un dato interesante porque ahora que Colapinto anda bastante bien y que suponemos que puede llegar a andar mejor, es un objetivo que la Fórmula 1 pueda volver a la República Argentina. Y en este sentido, yo creo que el principal aporte para que la Fórmula 1 pueda volver a la Argentina la hace el gobierno de la Ciudad de Buenos Aires, la hace Jorge Macri, digamos, no hay que reconocerlo, que Jorge Macri está haciendo las obras que son necesarias en el autódromo de la Ciudad de Buenos Aires para que el mismo esté a la altura de lo que exige el automovilismo mundial. Bueno, el vicejefe de gabinete, el secretario de turismo, estuvieron en la Casa de Gobierno con el presidente del Automóvil Club Argentino para justamente hablar en este camino. El objetivo es que regrese la Fórmula 1 a la República Argentina. Y ahí evaluaron justamente los resultados del Congreso Americano de la FIA, que se llevó a cabo acá en el país hace poco, terminó el 2 de septiembre, y concretamente se dialogó sobre los últimos avances en las gestiones para que grandes categorías internacionales vuelvan a la República Argentina. También destacaron el discurso del presidente Milei brindado durante la apertura del Congreso y valoraron la agenda de trabajo que tiene el Automóvil Club argentino. Pero insisto, por supuesto que esto es política y no lo mencionan al jefe de gobierno de la Ciudad de Buenos Aires. La sede es esa, el autódromo Oscar y Juan Gálvez, donde precisamente hoy están trabajando para que MotoGP esté allí. Y concretamente, a un paso siguiente, hacer las otras medidas que sean necesarias para que venga la Fórmula 1 a la Argentina en 2008, podría ser. No es tan sencillo. Por lo que yo sé, digamos, hay un calendario donde me parece que sobran carreras. Digamos, es bastante extenso, no es que faltan sedes para hacer la competencia, es más, creo que hay algunas que incluso son suplentes. Entonces, a lo mejor podés conseguir para la Argentina una sede, pero bueno, tenés que tener un poco de suerte, si no será suplente y se baja alguno, por ahí entra Argentina, pero no es tan sencillo. Acá lo que ayuda para mí también fue esa exposición pública que hizo Colapinto en una avenida de la Ciudad de Buenos Aires, donde se congregó una multitud solamente para ver un auto desactualizado de la Fórmula 1, pero no importaba. El asunto era ver a Colapinto sobre esa máquina. Entonces se encuentra, dice, si para ver un auto viejo de la Fórmula 1 con Colapinto fue tanto eso, imagínate si corren por los puntos con Colapinto.

últimos días nos hemos ocupado bastante de la inteligencia artificial y hasta dónde puede llegar, porque pasa a ser un problema importante, ¿no? Sobre todo cuando alguien salió a decir, después, bueno, habrá que ver cuánto de cierto es, o si no está detrás de alguna otra iniciativa, pero bueno, lo cierto es que alguien salió a decir que antes de que termine antes del año 2030, la inteligencia artificial puede dominar al hombre, incluso nos puede matar a todos, y ellos hacerse cargo después de lo que queda, ¿no? Bueno, hasta ese extremo se llegó. Bueno, y entonces ellos como que le empezamos a prestar atención justamente a esta problemática. Y bueno, se ve que en algunos países ya han empezado a movilizarse. Por ejemplo, la presidenta de la Unión Europea, Ursula von der Leyen, anunció que los 27 países miembros van a buscar prohibir el acceso a redes sociales para menores de 13 años e ir hacia un sistema de acceso limitado o supervisado para de 13 a 15, o sea, de 13 no entras, de 13 a 15 lo van a supervisar para que, bueno, sea un tiempito, ¿no? Esta propuesta llegó como respuesta a esas pruebas de investigaciones y testimonios que dan cuenta del impacto negativo en la salud física, en la salud mental de esas tecnologías para los niños, y su vulnerabilidad en las redes, porque los estafan, los acosan. Hay depredadores sexuales que saben que hay chicos en las redes y se aprovechan de todo eso, ¿no? Por ejemplo, se citó cuando se hizo este anuncio la madre de una joven de 14 años que se quitó la vida porque venía sufriendo acoso tras acoso en internet, concretamente. La madre lo que decía es si no hubiese sido por el uso justamente de las redes sociales, la chiquita, su hija de 14 años, estaría con ella. Así que hay un informe que hicieron expertos en protección de infancias, que hicieron científicos que han hecho psiquiatras infantiles, que apunta a poner límites, a establecer límites estrictos de edad para que puedan acceder a redes sociales, a videojuegos y sobre todo a la asistencia de la inteligencia artificial. La inteligencia artificial te sirve, claro que te sirve, te permite ganar tiempo, claro que te permite ganar tiempo, te hace las cosas más sencillas, más rápidas, pero lo único que no te deja pensar, y si en el mundo no pensamos, obviamente podemos llegar a tener complicaciones. Así que la idea de los europeos es que menores de 13 años no podrán entrar en internet. Bienvenido, por supuesto. Y entre 13 y 14 años, mini cuentas y controladas, con medidas estrictas de protección, justamente para que no haya tampoco abuso. Es cierto que después un mayor le puede facilitar las cosas. Dice, tomá, vos que te portás bien, entretenete con esto. Bueno, ya es una responsabilidad del mayor, ya es justamente algo que el propio mayor debería no hacer. Pero bueno, contra eso es bastante difícil. Miren, el otro día en Europa hubo una manifestación de robots. Estamos asistiendo a cosas que son que los robots salieron a la calle a manifestarse. Yo creo que los han hecho espero que hayan sido producto de acciones de los seres humanos, ¿no? Pero en Europa salieron los robots a manifestarse. Quiere decir que algo, evidentemente, no cierra, ¿no? No cierra.

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1: ¿Qué dicen sobre esa manifestación que es absolutamente cierta que ocurrió en Europa?

0: que fue una puesta en escena, más que nada una acción de marketing o activismo, no una rebelión de las máquinas. No es que las máquinas se pusieron de acuerdo y salieron todas a la calle a hacer una manifestación. Eran 30 robots humanoides o cuadrúpedos que marcharon frente al Ministerio de Asuntos Digitales, en este caso fue en Varsovia, en Polonia, con banderas, con consignas, defiendan los puestos de trabajo, es hora de establecer reglas. Bueno, algunos modelos inclusive habían sido programados para interactuar y responder preguntas de los periodistas presentes. Es una manifestación de los robots en el sentido del comentario que veníamos haciendo. Es decir, hay que poner algún tipo de límite. ¿Qué decían los robots que habían sido mandados por los humanos a manifestarse en asuntos digitales de Polonia? Che, pongan controles, defiendan los puestos de trabajo de la gente. ¿Lo van a hacer todos los robots? Bueno, ese es el mundo que precisamente hay que pensar, ¿no? Acá achicamos los presupuestos para ciencia y tecnología, así que no es un problema nuestro. Nosotros dependemos de lo que resuelvan en otras partes, porque para Argentina no es un problema, al contrario. No estamos muy preocupados por la ciencia, pero en el mundo tienen estos problemas, ¿no? El mundo tiene estos problemas. Hay gente que trabaja en inteligencia artificial que te dice o le ponen una barrera o inteligencia artificial nos mata a todos antes de que termine esta década. Nos falta mucho, antes de que termine esta década. Y en Varsovia, en Polonia, en Europa, mandaron a los robots a manifestarse frente a un ministerio que se ocupa de asuntos digitales, diciéndole, che, hagan algo, hagan una ley para que no nos quedemos sin trabajo. Digamos, ¿quién? ¿Los robots? No, la gente. Bien, vamos a hablar de fútbol ahora con Jorge.
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0: Bueno, nos metemos en fútbol, vamos a charlar con Jorge de distintas actividades. Una tiene que ver con algo que se esperaba, la resolución oficial de la AFA sobre el fallo de Boca Vélez por la Copa Argentina. Lo que se dijo es que el fallo lo favorece a Boca, aunque se va a dar a conocer en el transcurso de la jornada de hoy, pero los fundamentos y eso ya lo hicieron público y adelantaron lo que van a dar a conocer oficialmente hoy a las 4 de la tarde. Es una forma de oficializar, de dar forma a lo que ya ayer dijeron, que de acuerdo al artículo 31 del Código Disciplinario de la AFA, no corresponde la sanción a Boca Juniors por la inclusión en el COMET de 6 jugadores extranjeros. Jorge, buen día.
9: Buen día, Ricardo. Buen día para vos, buen día para todos los oyentes, y bueno, esperaremos entonces el medio, digamos, formal, ¿no?, que tiene que existir para que esto siga su curso, ¿no? Pero bueno, era lo que adelantábamos nosotros en nuestra manera y en nuestra forma de poder opinar al respecto, ¿no es así?
0: Efectivamente, si el jugador no entra en la cancha, el reglamento indica que no tenés ninguna ventaja deportiva, digamos. A lo mejor habrá alguna sanción, algún llamado de atención, pero no tenés ventaja deportiva. Es más, en algunos campeonatos, por ejemplo, se establece de que vos podés tener 3 jugadores, ponele, mayor a determinada edad, por ejemplo, qué sé yo, en una reserva 3 mayores de 30 o de 25, lo que sea. Vos en la lista podés poner 5, después solamente vas a usar 3 en el campo de juego, pero vos en la lista a lo mejor tenés 5 o 6 porque tenés más de 3. Ahora, la obligación es no poner más de 3 en un partido. Después vos en la lista, que es el COME, que es una lista de buena fe hecha a través de este sistema que rige el fútbol acá y en cualquier parte, la AFA en Colón, en cualquier parte de la Argentina y otros países, vos no podés poner en la cancha más de 3. Ahora en la lista puede tener más.
9: Correcto. Entonces, bien aclarado el punto, es más o menos como preanunciaste y veremos cómo se suceden las cosas, pero ya están establecidas de esa manera. ¿Qué te parece? ¿Vamos al fútbol de ayer?
0: Buena temporada de Boca, lo que me parece es eso, ¿no? Porque fíjate que está entre los 4 mejores de la Sudamericana, está entre los 4 mejores de la Copa Argentina y está ahí en el campeonato luchando por meterse para jugar la segunda instancia. Para ello tiene que estar entre los 8 mejores.
9: Buena performance, exactamente. Sí, hacía rato que no tenía esta oportunidad de manifestarse desde los lugares que ocupa y por supuesto desde el fútbol, ¿no?, que es otra consecuencia también para poder desarrollar en la opinión, ¿no?, porque bueno, sabemos que el fútbol estadísticamente son los resultados, pero también a veces nos quedan para los futboleros y futboleras saber si se juega, si se da espectáculo, mejor dicho, ¿no?, si se da espectáculo. Entonces eso a veces forma parte también de un gusto futbolístico especial, de entender de que lo estadístico, más allá de que es lo lógico por una cuestión de competencia, también hay otros otras cuestiones, porque el fútbol es tan universal, digamos, lleno de reglamentos, así como dijimos anteriormente, lo que le está pasando lo que le pasó a ese Boca Vélez, y las incidencias que tienen mucho que ver. Y si vamos realmente al fútbol que nos ocurrió ayer, que pudimos observar, que pudimos ver. Bueno, pudimos ver, por ejemplo, en el Flamengo, ¿no?, que jugaba un partido que parecía que lo tenía definido. ¿Te acordás que en la mañana de ayer decíamos, bueno, vamos a esperar el partido, sabiendo que por ahí la superioridad futbolística del Flamengo sobre la de Independiente del Valle es notoria? Bueno,
0: mucha angustia, ¿no? Mucha angustia en los brasileños.
9: Mucha angustia, ¿y por qué? Por las incidencias, porque se puso en ventaja Independiente del Valle, porque fue llevando, y este Flamengo, que a mí no me deslumbra, y no me deslumbró nunca Flamengo, porque en realidad es un equipo que sí tengo que entender que ha ganado, y que pareciera que se toma licencia futbolística y después aparece y en una ráfaga o dos te define un partido. Entonces eso es destacable, y claro que hay que destacarlo. Pero no es que es un equipo que me maraville realmente desde lo futbolístico, desde lo, digamos, desde lo sistemático del juego, ¿no? Es un equipo que a veces entra en algunas, en algunos pozos futbolísticos, ¿no?
0: A ver si coincidimos en esto. Me da la sensación que ese es el fútbol de Brasil, que tiene diferencias con nosotros. Los brasileños nos podrán decir, bueno, fíjate los resultados, en la final estamos siempre nosotros salvamos el pellejo con un solo equipo, que es Estudiante. Ahora, ellos juegan de una manera distinta. Ellos juegan asegurando la pelota, tocando, a veces son rápidos, a veces manejan el fútbol con cierta lentitud, pero ¿sabés qué tienen la diferencia de lo que de nuestro fútbol? Que juegan más libres. No hay esa marca. Acá cada pelota es una lucha de vida o muerte. Entonces lo complicás al rival, y cuando jugás con ellos también los complicamos. Obviamente que por ahí tienen un potencial económico que le permite tener jugadores de mejores calidad, y por ahí zafan por poco, porque no es que nos ganaron por mucho, y terminan eliminando a equipos argentinos. Ahora es otro fútbol, claramente es otro fútbol. Acá se pelea muchísimo más, hay buenos jugadores, hay buen toque, pero no, nadie juega tranquilo. En cambio en Brasil vos los ves y tienen ciertas licencias, les permiten jugar, y esa calma de alguna manera es la que después trasladan al plano internacional. Pero claro, los que juegan contra ellos no juegan así. Entonces le pasó lo que le pasó anoche, que casi lo pierde.
9: Coincido plenamente en tu apreciación. Yo creo que para empezar nosotros a tener que hemos logrado a lo largo de no hace mucho tiempo, de poder emparejar el fútbol brasileño desde lo futbolístico, desde las selecciones, ni hablar, porque se le ha ganado en el mismísimo Brasil y se han elevado Copas América y demás. Y bueno, en realidad yo creo que Argentina por ahí lo que tendría que hacer es agrandar un poco las canchas, que no sé si te lo dije en algún momento. Nosotros tenemos en nuestro fútbol canchas que no tienen las medidas de las que tienen las canchas. Y vos dirás, es un detalle menor. No sé, puede ser que sea menor. Yo creo, me parece a mí, que teniendo las medidas de las mismas canchas brasileñas, por ahí podemos llegar a competir de mejor manera también. Porque eso que vos decís, que a veces hay momentos que nuestro fútbol se vuelve tosco, se vuelve rudimentario o se vuelve áspero en algunos circuitos de los lugares de la cancha, yo creo que por ahí podría estar una de las soluciones. Lo demás sería...
0: O sea que no lo había pensado, pero coincido, claro. Claro. Aquel que jugó al fútbol no le gustó nunca jugar en una cancha chica. Esas canchas que son chicas, es un desastre, porque juega el fútbol, todo amontonado.
9: Claro,
0: sí, y bueno, y tal vez una solución para semejante pelea que el fútbol argentino sea que las canchas fueran un poco más grandes, ¿no?
9: Sí, yo estimo que sí, porque ya no se puede ejercer una marcación, digamos, que hostigue al rival permanentemente. Hay más espacios. Al haber más espacios, evidentemente se recorre más, se juega más, y creería yo que por ahí es donde se utiliza más la inteligencia y la habilidad y técnica del jugador, más que la destrucción, ¿no? O la recuperación del fútbol, vamos a decir esto. La recuperación del fútbol se va a hacer más honesta. No se van no va a haber tantos fules, ¿no? No va a haber tanta interrupción. Entonces, bueno, creo que esa sería una de las cuestiones. Y otra de las cosas es, lógicamente, la selección, elecciones de los puestos de fútbol también tienen que ver. En algún momento el defensor con que la sacara para arriba es suficiente. Ahora no. Ahora tiene que saber jugar también el defensor, el marcador de punta, tiene que tener connotaciones ofensivas, saber qué hacer cuando no se tiene la pelota. Bueno, es todo.
0: Y el delantero es el primer defensor.
9: Claro, también es así porque es muy compacto, muy sistemático. Hay que armar los bloques y eso también tiene que ver con un aprendizaje. Y es la diferencia del fútbol que hemos visto nosotros, Ricardo, en los 70, en los 80, ¿no? Porque, bueno, había otra manera de jugarlo, era un poco más lento y es más veloz. Y bueno, y después está el gusto, ¿no? Cada uno, algunos se quedan con aquel fútbol y está bien. Otros pueden, a este fútbol y la dinámica que tiene y todos los reglamentos que han cambiado, también le dan otra forma, ¿no?
0: No, y además hay quienes te dicen de que aquello a lo mejor jugaba más lindo, era más vistoso, pero no podrían competir con el fútbol de ahora, con los equipos de ahora, porque esto no te dejarían jugar y antes se daban vueltas, jugaban con mucho espacio que ahora no lo tienen.
9: Claro, y vos fíjate que también tiene que ver con lo que significa Europa, ¿no?, con el fútbol. Ellos también se han preocupado por lo que pasaba acá, por los campeonatos del mundo del 78, porque previo al 78 había una diferencia muy grande física y técnica, ¿no? Yo creo que más física, ¿no?, con respecto al fútbol ese que estamos hablando. Llegar al 78, y César Luis Menotti le dio un cambio total, radical al fútbol, y se consiguió el campeonato del mundo, y esos jugadores fueron a Europa, y van como sembrando semillas futbolísticas argentinas, ¿no? Y a partir de ahí, bueno, un sinfín de... Después el Mundial del 86, también campeón del mundo, y a partir de ahí las apariciones de los jugadores. Y las apariciones de los jugadores tienen que ver con lo que van mostrando en todo su desarrollo futbolístico en Europa, y también los directores técnicos de Europa que han tratado de visar, de visaje, ¿no?, todo lo que pasa en el fútbol argentino. Y de hecho hay alguien que es destacable, entre otros, que fue Guardiola, ¿no?, que venía a tomarse un café con Bielsa, un café con Menotti, ¿no?, en los comienzos hablamos de Guardiola, ¿no? Entonces, evidentemente, viste, hay cosas que se trasladan, ¿no? Hay cosas que se pueden ver, creo que son, digamos, inteligencias futbolísticas especiales, y tienen el desarrollo de poder hacerlo, y a partir de ahí, bueno, se generan muchos cambios futbolísticos, porque vos fijate que las potencias futbolísticas, y el ejemplo más notable, Ricardo, me parece a mí, es España. España era la furia roja, ¿te acordás? La furia esa que tiraban la pelota y corrían, que, bueno, tenían un gran desarrollo, una gran velocidad, sin lugar a dudas. Era hasta que empezaron a decir que, bueno, vamos a tener que correr un poco menos y jugar un poco más. Y vos fíjate lo que está logrando España, ¿no? Con un fútbol muy parecido al nuestro. Al nuestro, digamos, en lo que significa esa connotación futbolística que tenemos en todos los sectores del campo de juego, tratando de generar a partir de ahí las probabilidades y posibilidades de buscar la tan ansiada cuestión que es el gol, ¿no? Y bueno, vos fíjate que España ya lo ha logrado hace rato, que viene jugando de esa manera, ¿no? Desde aquella época que tenían esos grandes jugadores, que Iniesta, Busquets, bueno, eso realmente, Xavi Alonso, bueno, jugadores realmente brillantes, que los tenían todos entre el Barcelona y el Real Madrid. Hoy por hoy se sigue manteniendo eso en España. Entonces, evidentemente ya es una potencia futbolística. ¿Y quién iba a decir? Cinco mundiales atrás, Ricardo, ¿para vos hubiera sido una potencia futbolística España?
0: No, cinco mundiales atrás no, pero venía creciendo. Recuerdo qué otro mundial, anduvo bastante bien, ¿no? Después se quedó en las finales por ahí, pero anduvo bastante bien, no hace tanto.
9: Sí, estuvo esa, ¿te acordás cuando tuvo a Butragueño? Sí. Que es un jugador extraordinario, pero después, bueno, pasó tuvo una primera probabilidad en la fase de grupo, la clasificó y después cayó. ¿no? Porque, bueno, por esas cosas que tiene el fútbol. Pero sí, ya se empezaba a manifestar que había una cuestión diferente, ¿no? En el fútbol español. Y de hecho ahí está el francés, ¿no? ¿Te acordás? Nosotros somos de la época que el equipo de Francia no había nadie. Se iban algunos jugadores argentinos, caso de Carlos Bianchi, goleador, Delio Onis, otro jugador de Gimnasia que hacía goles, pero en cantidades industriales en Francia, pero nadie hablaba de Francia hasta que apareció.
0: Sí, pero bueno, la de Francia, ¿sabés qué? Para mí tiene otra connotación. Empezaron a traer de las colonias francesas y los pusieron en la selección. Entonces, vos te fijás que la mayoría son morochos. Es decir, ¿cómo? ¿Francia son todos morochos? No, son jugadores de Francia, de las colonias de Francia, no de Francia. Y les cambió el fútbol.
9: Sí, exactamente, también. Y ahí ya tenemos connotaciones que rayan con lo político, ¿no? Con lo que tiene que ver con, y no hablamos solo de Francia, podemos hablar de hasta del mismísimo Inglaterra, Alemania, sí. Alemania también.
0: Todos.
9: Sí, tiene que ver con esa cuestión, ¿no? Que evidentemente el fútbol tiene esos cambios, ¿no? Y vos fíjate que volvemos a las incidencias, ¿no? Hay incidencias en el fútbol que realmente te cambian todo. Yo creo que a partir de un gol con la mano, ¿no? También cambian las cosas y después vienen otros reglamentos y otras decisiones y sin lugar a dudas que ahí está la cuestión de cómo mantiene el fútbol hoy, ¿no?
0: Te hago una pregunta. ¿Qué va a decir el cilindro de Avellaneda? Viste que las canchas hablan. ¿Qué va a decir la Boca? Te dicen que va a decir la cancha de River. ¿Qué va a decir el cilindro de Avellaneda hoy a las 21:30 cuando Racing salga a enfrentar a Sarmiento? ¿Lo van a apoyar al equipo? ¿Le harán sentir al equipo y al técnico que es una campaña impresentable y lo van a reprobar? ¿Cómo será el partido si pasan los minutos y Racing no mete ningún gol? Y si empieza a prolongarse el partido y no mete ningún gol. Y sobre todo, ¿qué pasaría si el gol lo mete Sarmiento de Junín y se queda con el triunfo hoy en Avellaneda? Mirá cuántas cosas, cuántas preguntas que tendrán respuesta a las 12 de la noche aproximadamente, ¿no?
9: Y van a estar muy caldeados los ánimos, sobre todo en la previa, ¿no? Esto que yo te escuchaba a vos, que se fue la Kunza, un personaje muy difícil de poder definir a la altura y al lado de quienes manejan los destinos, de comisión directiva, ¿no? De Racing, en el caso de Milito, Saja, y al lado la Kunza, ¿no? Alguien que también tiene una connotación política muy grande. Bueno, fíjate vos que dio un paso al costado. Algo quiere decir, ¿no es así? Algo quiere decir. La Kunza, evidentemente, no sé cuál es lo que está provocando ahí, porque yo que sepa, más allá de que sea hincha de Racing, no creo que tenga mucha capacidad futbolística, como para hablar con un Milito o con un Saja, que sí tienen mucha capacidad futbolística por todas sus trayectorias, pero sin lugar a dudas, la Kunza debe hablar de otra cosa, ¿no? Bueno, también el fútbol tiene...
0: Es más político que otra cosa.
9: Exacto. Político empresarial, ¿no? Que manejará los destinos, ciertos destinos, que son los mismos, como bien decías vos hoy por la mañana, que dejaron afuera a un ídolo de Racing, ¿no? Nada más ni nada menos que a Costas, que armó un equipo realmente cosa que es muy difícil armar un equipo, ¿eh? Ahora estábamos señalando, recordarás vos, lo que está pasando con Boca, ¿no? En estos tres frentes que tiene Boca Juniors, pero indudablemente que lo que había hecho Costas con Racing había sido espectacular, ¿no? Porque ganó Copa Sudamericana y Recopa y tenía un equipo realmente cotizado, y bueno, ese cambio que a veces produce la gente, porque lo produjeron los socios, ¿no? Uno dice, bueno, los socios son los de la cancha, sí, los socios tienen la manera de cambiar los destinos, y bueno, los cambiaron. ¿Y qué pasó? Les mintieron. Milito no es el mismo que parecía en la campaña proselitista. Mirá qué cosas asocia el fútbol a veces, ¿no? Y vos decís, bueno, evidentemente, bueno, vamos a ver qué pasa. ¿Qué pasó? Desarmó todo lo que había armado, ¿no? El caso de los jugadores. Sosa, ese volante central que tenía sus su alma mater, ¿no? Su pulmón futbolístico Sosa que tenía Racing lo vendió. Hoy está en el Vasco da Gama, se enfrentará con Boca seguramente, ¿no? Salas, ese jugador que le había dado no sé cuántas asistencias a un maravilla Martínez que hoy está desolado en la delantera de Racing, fue regalado prácticamente, no lo quisieron, se fue a River. Hoy por hoy está en Independiente Rivadavia Mendoza. Mura dio la vuelta olímpica con Messi, ¿no? En el Inter de Miami. Y así, Baltasar Rodríguez, ese muy buen volante, está brillando en Estudiantes de La Plata, ¿no? Y jugará semifinales de Copa Libertadores. No sé si se me van a... Martirena creo que está en el fútbol...
0: No importa, quedaron dos solamente de ese equipo de Racing, dos jugadores no me quedaron.
9: ¿Te das cuenta? Mm. Entre lesiones algunos y demás, pero evidentemente lo vaciaron desde la capacidad futbolística que tiene Racing. Yo hablo con mis amigos de Racing y me dicen, no, es una cosa increíble lo que han hecho. Bueno, habrá que entender y evaluar qué es lo que pidieron los socios, ¿no? ¿Cómo tuvieron esa manera de que pretendieron los socios? ¿Qué paso de calidad les faltaba para superar el momento este que estamos hablando de Gustavo Costas, que fue extraordinario, ¿no? Porque si, bueno, tenemos que dar un ¿cómo es que se le dice? Un salto de calidad. Este no lo es. Este que le está pasando a Racing no lo es. Entonces, evidentemente, hay cuestiones que tienen que ver con qué. ¿Qué va a decir cuando se vaya? Que hicieron un predio en Ezeiza, que ahora van a ir a entrenar a Ezeiza más cómodo. Y no sé si los socios se bancan, ¿viste? Llenar como llenan el cilindro hoy, y como bien dijiste vos, ¿qué va a pasar si Sarmiento le mete un gol a los 10 a los 15 minutos? Ojo, y Sarmiento es un buen equipo, y está muy bien colocado. Eso también habla de lo que significa el fútbol competitivo de hoy. Bueno, se verá, Ricardo, qué es lo que ocurre en este aspecto de Racing, que realmente está en una situación de esa situación que habla del socio y del hincha, ¿no? Que se toma ese tiempo para ver su equipo, para tratar de disfrutar, y a veces en este caso, como en el de Racing, por ahora no está disfrutando, ¿no?
0: Bueno, a las 12 de la noche tendremos respuesta, y por supuesto nosotros mañana las vamos a comentar. También habrá algo para decir de Central Córdoba de Santiago del Estero y Defensa y Justicia, que juegan en la cancha Madre de Ciudades en Santiago del Estero, los dos partidos de hoy. Nos vamos preparando para la gran fecha de mañana, donde se va a cerrar la jornada con Instituto puntero, con Talleres de Córdoba, que me parece que mejoró un poquito, así que ese partido va a ser interesante. ¿Y sabes qué? Al técnico de River, a Poncio, le hicieron contrato por 6 meses. Es como una obligación, digamos, vos podés tener un técnico interino un par de partidos, 2, 3, ya creo que van 3 partidos o algo así, y los reglamentos no te permiten tener un técnico interino, entonces lo han hecho, aunque sea por unos meses, técnico oficial. Después dependerá de cómo le vaya a River, por ahí después seguirá o no, pero no es que estaba provisoriamente, va a seguir porque está obligado River a hacerle un contrato.
9: Y bueno, si es desde ese lugar que es legal, evidentemente tiene que ser así, ¿no? Y para Poncho, el hecho de saber de que tiene algunos meses ahí con Escudero, que me da la sensación que es un tipo que sabe mucho de fútbol, está muy pegadito a Poncho y tratan ahí de sobrellevar todo lo que significan los 90 minutos ahí de dirigir a River. Entonces, lógicamente, ¿no? Tienen que entrar dentro de un cuadro de prolijidad institucional, ¿no? Como para que pueda seguir. Pero me da la sensación que es interesante para Poncio esto. Y ya nos estamos yendo, Ricardo, decimos que el City Torque le ganó a Cienciano, a ese equipo de ese director técnico argentino tan particular, ¿no? Que sacaba diferencia, por supuesto, en la altura, ¿no? En Perú. Pero bueno, que llegó a Uruguay y ahí perdió por 3-0. Había ganado por 2-0, así que se llevó el triunfo el equipo de uruguayo, un equipo nuevo, ¿no? Realmente de estas cuestiones que suelen ocurrir en el equipo uruguayo.
0: Privado.
9: Exactamente, que ganó por un estadio, ¿cómo es que se llama el estadio uruguayo, Ricardo?
0: El Nacional, el Montevideo.
9: No, no. El estadio. Uh-huh. El estadio de los dos, que juegan los dos,
0: ¿no? Ah, no, sí, el Estadio Nacional de Montevideo, sí.
9: Exactamente, bueno, totalmente sin gente. Una cabecera estaba abierta, ¿no? Así que te das cuenta la poca gente que tiene el City Torque, ¿no? No tenía, no, estaba totalmente desolado. Parecían esos partidos que se hacen, viste, en Ecuador a veces por el campeonato, o en Venezuela se los ve mucho, viste, campeonato, enormes estadios vacíos. En el City Torque, después digo, pero no hay gente, ¿no? Yo lo miraba y digo, pero no hay gente, no había. Esperaba que las cámaras fueran al lugar de la gente, no estaba, y estaban en un sector chiquito, en una cabecera. Empecé a escuchar algunos tamboriles, ¿viste? Tan particulares de los uruguayos, esos tamboriles de carnaval. Y digo, ah, ahí están, y no sé, serían 1000, te imaginás, para lo que significa el estadio este uruguayo, ¿no?
0: Pueden jugar acá en la Liga de Colón tranquilamente.
9: Tranquilamente, y le sobraba. Sí. El estadio Goviche le sobraba. Sí. Le sobraba realmente. Así que bueno, ganó el City Torque por 3-0, pasó, quedó afuera el Cienciano. Y en el Flamengo, Ricardo, realmente fue eso que te dije anteriormente. Y hubo una jugada que de esas, viste, que vos decís, pobre arquero, ¿no? Porque la sacó Rossi, ex arquero de Boca, ¿no? La sacó, picó la pelota, no pudo medir bien el pique el arquero, ¿no? Pobre arquero. Y bueno, de Arrascaeta metió el gol de cabeza y lo tranquilizó, porque el Flamengo había quedado con 10. Independiente del Valle se iba con todo buscando la probabilidad de poder ganar, o sea, buscar el segundo gol porque iba ganando, poner el 2-0 y a los penales, ¿no? Entonces, hablamos de las incidencias, y si nos ponemos a pensar lo cotizado que es el plantel de Flamengo y lo poco que vale desde ese lugar, de la cotización, ¿no?, el Independiente del Valle, decir, mirá qué diferencia, y prácticamente, bueno, el partido terminó 1-1, y realmente de esa manera clasificó Flamengo, pero le costó, y mucho, por eso que tiene el fútbol, ¿no? Incidencias y eso que pasó, porque si no hubiera estado exigido hasta el final del partido, ¿no?
0: Bien, nos vemos mañana, Jorge, mañana seguimos.
9: Nos vemos mañana, Ricardo. Seguimos con todo el fútbol. Saludos para vos, para todos los oyentes, y en especial, como digo siempre, para los futboleros y futboleras. Hasta mañana, Ricardo.
0: Hasta mañana, y cerramos así.
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0: Enseguida estamos con lo ocurrido en Cañuelas en un minuto.
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0: Bueno, espero que lo escuche Jorge, porque en realidad es para él el mensaje, pero bueno, lo vi recién, así que lo paso ahora.
18: Hola, buenos días. ¿Cómo va, Figueira?
15: me parece bárbaro el programa y un saludo ahí al Puma, al querido Puma de parte de Javier Arín. Un saludo para los dos. Pero el Puma es un espectáculo, como hablan, bien, bien del deporte, bien del fútbol. Una muy, muy, muy lindas informaciones y muy lindos comentarios. Muchísimas gracias, que tengan un buen día.
0: Gracias, amigo, en nombre de Jorge también. Vamos ahora a Cañuelas.
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0: Bueno, momento de ir al mercado de Cañuelas, novillos especiales jóvenes, más de 430 kilos, 4.008 pesos con 53 centavos de promedio por kilo vivo. Novillos regulares hasta 430 kilos, 4.118 con 47. Y novillos regulares más de 430 kilos, 3.757 pesos con 82. Novillos especiales hasta 390 kilos, 4.436 pesos con 8 centavos. Y novillitos especiales más de 390 kilos, 4.350 pesos con 9 centavos de promedio por kilo vivo. Novillitos regulares 3.565 con 45. Vaquillonas especiales hasta 390 kilos, 4.424 pesos con 38, vaquillonas especiales más de 390 kilos, 3.806 pesos con 87 centavos. Vaquillonas regulares, 3.813 pesos con 40 centavos de promedio por kilo vivo. Vaca especial joven hasta 430 kilos, 3.191 con 42. Más de 430 kilos, 3.303 pesos con 36. Vacas regulares, 2.900 pesos con 89 centavos. Vaca conserva buena, 2.534 pesos con 67 centavos de promedio por kilo vivo. Y la conserva inferior se pagó 2.271 con 40. Los toros especiales, 3.520 pesos con 24. Los toros regulares, 2.885 pesos con 4 centavos por kilo vivo. Los MEX hasta 430 kilos, 4.006 pesos con 89 centavos de promedio por kilo vivo. Los MEX regulares, 3.600 pesos. Se mantuvo en el cierre prácticamente los mismos valores que el miércoles el mercado agro ganadero de Cañuelas. Entraron 4.882 animales y se pagó en promedio 3.692 pesos con 26 centavos por kilo vivo.
23: Thank you.
0: próximo lunes en este horario volvemos otra vez desde el mercado agro ganadero de Cañuelas con las cotizaciones el lunes.
1: Hasta el mediodía, entre todos, donde la información es la protagonista.
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0: 11 de la mañana, 33 minutos. El candidato presidencial de Brasil.
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0: Ahora sí, en Brasil está Flavio Bolsonaro siendo el rival de Lula para las elecciones. Dentro de 2 semanas, así que vamos a hablar bastante de esto. Creo que en general todas las encuestas dan que hay una ventaja en primera vuelta para Lula, pero después habrá segunda vuelta, ¿no? Así que nada se va a definir posiblemente, ¿no? Ahí estaba el candidato presidencial ahí en la zona de Bahía, en Brasil, que es uno de los principales bastiones de votos del mandatario Luis Ignacio Lula da Silva, y lo tachó de producto cansado, agarró con una concretamente con un bastón, se ve que en algún momento lo utilizó el Lula por alguna circunstancia, bueno, entonces con un bastón dice, un producto cansado. Varios cientos de personas vestidas con la bandera de Brasil, y ahí les dijo que Lula prometió muchas cosas, pero que en definitiva no entregó nada y que hay que terminar con esta etapa infasta justamente la vida en el Brasil. Bueno, así que estamos en el nordeste, esa zona de Bahía, la zona de Pernambuco, de Ceará, son zonas donde Lula es el gran ganador, ¿no? Es el gran ganador. Son, digamos, partes medias pobres o bastante pobres. La imagen que se ve precisamente en esos lugares es que hay muchas casas construidas por el Estado, pero son esos barrios donde así quedó la casa como la construyeron y no avanza, ¿no? No progresan, digamos, casas de barrio que vos tenés en muchos lugares, inclusive acá en la Argentina, la misma gente lo va transformando así, ¿no? Se mantienen, y hay muchos barrios que son todos de ladrillos colorados, estos justamente sin revocar, y que bueno, esa gente es la que sigue más que nada a Lula. De todas maneras, las últimas encuestas están mostrando también una carrera cada vez más ajustada en la primera vuelta. Hablan de 36 31, hablan de 35 32. Igual dicen todas que gana Lula, pero no hay mucha diferencia. El tema es la segunda vuelta. Ahí es donde precisamente veremos qué es lo que puede ocurrir, porque de ahí va a salir el próximo, de la segunda vuelta va a salir el próximo presidente de Brasil. Va a haber segunda vuelta, claramente, y de ahí saldrá el presidente.
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0: Bien, gracias. Estamos hablando de una cuestión que, por supuesto, ha sido importante porque se conocieron en las últimas horas, digamos, los números y lo que se vio es la suba de el desempleo y la informalidad. Y esto coincide justamente con alguna situación que de alguna manera a nosotros nos pega bastante de cerca, que es el concurso de acreedores de Granja Tres Arroyos, que ojalá tenga un resultado positivo, porque en medio de una creciente crisis en el cual surge claramente el incumplimiento de las obligaciones financieras por parte de la empresa, que ha derivado en deudas millonarias, bajos niveles de producción y demanda, obviamente ahí hay un emergente que nos roza aquí en Colón. Acá hay también una cerealera importante, con muchos años de vigencia, que no es de Colón, pero como tiene su sucursal en Colón, tiene justamente un lugar ganado en la ciudad, un reconocimiento aquí en la ciudad. No sé el caso específicamente de los empleados, ni tampoco si tiene muchos empleados en Colón, pero sí en una localidad vecina, en Hugues, para ser más específico, donde está precisamente su sede central, los empleados que allí trabajan han hecho notar el descontento, porque estamos a 18, no han cobrado todavía, el último mes. Se venía mencionando que no estaba en un buen momento económico, eso es lo que se venía mencionando, lo que se venía comentando, pero bueno, uno lo toma como eso, si la mayoría no le está pasando bien, ¿por qué tendría que ser la excepción? A pesar de ser una cerealera, que dentro de todo es un rubro que no anda mal. Sin embargo, en este caso, seguramente por alguna cuestión particular, no vienen bien. Me decía justamente esta gente, con la cual tengo cierto contacto, empleados, no con las empresas, que no están cobrando, que por lo menos en UGES al 18, que es el día de hoy, no habían cobrado. Así que si esos rumores pasan de alguna manera a confirmarse. Y tiene aquí en Colón también gente, tiene su planta aquí en Colón y está en nuestro medio. Pero bueno, en Colón no sé cuántos empleados habla. Conocí el caso de la Casa Central en UGES, donde digamos que hay cierta preocupación justamente por lo que estoy terminando de mencionar, ¿no? Bueno, vamos a escucharlo, Sebastián Meardi.
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11: Información de ciclismo nos acerca, como siempre, tan gentil la gente de la subcomisión de ciclismo del Club 9 de Julio. Mañana, jornada de ciclismo en la pista, por supuesto, del predio de 56 y 23. Insistimos, mañana jornada de ciclismo en el predio de 56 y 23, como siempre organizada por la subcomisión de 9 de julio. Habrá categoría peña, mayores, infantiles, menores y por supuesto el cierre con la categoría libre. Atención, entonces reiteramos, mañana sábado, jornada de ciclismo a partir de las 13:30. Por otra parte, otra cosa que nos informa la gente de la subcomisión de 9 de julio es que se viene en ella, en breve, en poco tiempo más, las carreras nocturnas. Por supuesto, nos vamos acercando poco a poco al verano y es habitual. Las carreras de los días miércoles, ya en breve estarán confirmando qué día van a estar comenzando estas tradicionales competencias, cuando los días, por supuesto, comienzan a ser mucho más lindos y sobre todo las noches para las jornadas nocturnas. Y no olvidar la cita, lo adelantábamos días atrás, recordemos el 4 de octubre, jornada importante, en ese caso en el circuito Emilio Reybet, hay que ir agendando. Los amantes del ciclismo, 4 de octubre, gran jornada se viene en el trazado, en el autódromo de nuestra ciudad. Por otra parte, completamos el bloque hablando de básquetbol. Anoche se puso en marcha una nueva fecha del torneo de segunda. Lo habíamos adelantado en el día de ayer. Iba a jugar Alianza, uno de los dos equipos colonenses. El elenco que dirige Rodrigo Cavedale, que se pudo recuperar de lo que fue la derrota del pasado fin de semana, de la fecha pasada, frente a Argentino de Pergamino. En Wilray anoche, Ítalo recibió al equipo de nuestra ciudad, que le ganó 63 a 58. Victoria, insistimos, de Alianza, para seguir manteniendo la punta del torneo clausura, el segundo del año. Recordemos que en segunda división también

0: Fútbol de primera división, también lo adelantábamos en la semana. Tener en cuenta que Alianza juega el lunes, el lunes se cambió el día, en principio iba a ser este domingo, no, pasó al lunes el duelo que el equipo de Joaquín Oribe, que viene invicto, dos jugados, dos ganados, va a sostener frente a Comunicaciones. El lunes en el Marcelo Cholo Bagnola a partir de las 21:15 por la cuarta fecha de la fase regular torneo clausura de básquetbol de primera división.
1: Son las 7 de la mañana, temperatura 23 grados.
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8: Digamos que lunes y martes de la semana que viene. Perdón. Lunes, martes 20, 21, lunes y martes 22, el 28 y 29, o sea, la última semana de este mes, lunes 28, martes 29, se hará un operativo de documentación. Vendrá aquí a Colón la oficina móvil del Registro Civil de la provincia para hacer un operativo de documentación. Durante el mismo, durante el operativo, se podrán hacer trámites documentales de manera gratuita, DNI, solicitar partidas, certificado de domicilio y extravío, certificado de preidentificación, empadronamiento de extranjeros, iniciar trámite de cambio de género, inicio de expediente e inscripción tardía. Nuevamente, lunes y martes de la semana que viene, no, de la semana siguiente, lunes y martes, el último lunes y martes, lunes 28, martes 29 de septiembre, vendrá aquí a Colón para un operativo de documentación, gente del Registro Civil de la provincia. ¿Qué documentación? DNI, partida de nacimiento, certificado de domicilio, extravíos, certificado de preidentificación, empadronamiento de extranjeros, se puede iniciar trámite de cambio de género e inicio de expediente de inscripción

0: tardía. Bueno, pero todo esto lo puedo hacer en Colón, decís, sí, efectivamente, pero esto es gratis, absolutamente gratis. Así que el móvil va a estar en 20, entre 48 y 49. ¿Dónde está la gente de ATE? Ahí, en el local de ATE, 20, entre 48 y 49, entre las 10 y las 15 del lunes 28 y martes 29 de septiembre. Esta oficina en Colón es una iniciativa del MDF de Colón, digamos, dentro del programa de acciones para acercar las distintas políticas del gobierno de Axel Kicillof a la comunidad de Colón, fortaleciendo el acompañamiento justamente de la gente. Así que operativos de documentación varias para el último lunes y martes de este mes en ATE, en calle 20, entre 49 y 50.
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0: Bueno, el momento de cierre de Sebastián Beardi con la información de Deporte Motor, como siempre, llegando el mediodía.
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6: La agenda del deporte motor a nivel zonal o regional no nos presenta el Rally de Arrecifes por una nueva fecha del Campeonato Provincial de Rally, como decimos siempre, es el ex federal. Recordemos el dato que dábamos ayer, será un fin de semana especial porque se van a correr dos fechas durante el fin de semana. El sábado, es decir, mañana irá la sexta fecha del año, el domingo la séptima, así que por lo tanto un fin de semana que se presenta con mucha actividad y sobre todo repartiendo muchos puntos en el Campeonato Regional de Rally. La acción comienza hoy, lo adelantábamos ayer, 2:30 de la tarde con el Shakedown y a las 8 de la noche la tradicional largada simbólica en la rampa de todos los autos que van a formar parte este fin de semana, insistimos, de una nueva presentación del calendario 2026 del Campeonato Regional de Rally. Por supuesto, estará Emanuel Bracco, el piloto colonense a bordo del BW Goldtrend de clase A. Viene de ser segundo en la fecha pasada, la anterior en Pergamino. Así que muchísimas expectativas. A ver qué sucede este fin de semana con el joven piloto de nuestra ciudad en el Rally de Arrecifes. En lo que tiene que ver con el panorama a nivel nacional, ¿qué se viene para este fin de semana? Corre el Turismo Nacional. Habrá chapa en el histórico circuito de Río Cuarto, en la provincia de Córdoba, por supuesto. Hay show asegurado como cada vez que corre el Turismo Nacional, por supuesto con sus dos clases, la número 2 y la mayor, la número 3. Reiteramos, este fin de semana corre el TN en Río Cuarto. Y a nivel internacional, fin de semana sin Fórmula 1, descanso para la máxima. Lo que sí se ha conocido en estas últimas horas no tiene que ver con la Fórmula 1, pero sí con la Fórmula 2. No seguirá adelante Nicolás Barrón, el joven argentino. Se anunció oficialmente y concretamente en el día de ayer su alejamiento del equipo VAR Racing, este equipo que tiene base y sede en Países Bajos. No seguirá entonces Nicolás Barrón, el joven argentino que estaba realizando su primer año en la Fórmula 2, lamentablemente. Es una muy mala noticia por lo que uno ha podido leer en los medios especializados. Tiene que ver un poco con una mezcla de malos resultados, por allí no estaba haciendo bueno el año, más allá de algunos trabajos buenos parciales de Barrone, en líneas generales no, el equipo no le estaba ofreciendo el auto o la herramienta, lógicamente, para ser más competitivo. Sin duda que también por allí está dando vueltas la cuestión presupuestaria, que lógicamente y en estos casos juega un papel fundamental y principal, así que lamentablemente nos quedamos sin piloto en la Fórmula 2. Nicolás Barrones se ha bajado de la temporada, al menos por ahora. Por allí se habla de que su grupo de trabajo está buscando otras alternativas, pero teniendo en cuenta ya la altura del año, es bastante complicado de poder cerrar algo. La Fórmula 2 termina mucho antes que la Fórmula 1. Tengo entendido que quedan 2 o 3 fechas nada más. A la Fórmula 1 todavía le quedan muchas más para llegar al final de temporada. Bueno, veremos si por allí puede armar algo para regresar el año que viene. Veremos entonces qué sucede. Lo concreto, insistimos, sin argentinos en la Fórmula 2, se ha bajado Nicolás Barrone del equipo VAR Racing, que tiene sede, insisto, en Países Bajos. No hay Fórmula 1, lo que sí habrá en Austria es MotoGP, una nueva fecha del Campeonato Mundial de Motociclismo.

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18: Bueno, vamos a este espacio habitual en el mediodía, así que lo presentamos de esta forma.

0: estamos mencionando con bastante frecuencia el tema del basural, porque es un tema que importa justamente a muchísima gente, y hubo novedades en el Consejo Deliberante con justamente la presentación por parte de el oficialismo, digamos que por supuesto tuvieron respuesta por parte de la oposición. El tema es que hay dos expedientes, uno que ingresa la gente del radicalismo con La Libertad Avanza pidiendo una intervención por 90 días, y en paralelo con ello entró también una digamos una ordenanza de la, más que una ordenanza, un pedido de autorización, ahora lo digo correctamente, un pedido de autorización por parte de el Ejecutivo al Consejo Deliberante para llamar a licitación y de esa manera volver a disponer de un centro de reciclaje en el basural después de los dos fracasos anteriores, primero con una cooperativa conformada por empleados de Bertone, ex empleados de Bertone, y después con gente que vino de Pergamino. Así que ese es el punto justamente que quería mencionar un poco para introducir esto, que a partir de ahora le vamos a dar continuidad, pero con la palabra justamente de los protagonistas, con las palabras de los concejales, ¿no? Entonces, esa es la iniciativa, ¿no? Concretamente, a partir de unos instantes, entonces, nosotros vamos a darle continuidad. Incluso en realidad podríamos tomarlo con un poco más de orden a partir de lo que dijo Morales, lo que respondió De Simone y lo que a continuación precisamente sostiene justamente Marcelo Villa, como para ir cerrando por ahora, ya que este tema no va a concluirse con esto, cerrando por ahora un poco lo que fue ampliamente debatido. Así que primero Morales y después De Simone, y a continuación vamos a poner Villa.
1: Que ya hay varias instancias judiciales en contra de la municipalidad por para dar cumplimiento a un fallo en el Tribunal Contencioso Administrativo de Pergamino y también la Cámara de Apelación de San Nicolás, instando al municipio a tomar medidas urgentes. Entonces, es un detalle no menor. Consideramos que ya llegó la hora de empezar a hacerse cargo de ese tipo de problemáticas y darle soluciones. Gracias.
2: Concejal Nahuel De Simone tiene la palabra.
3: Quiero agregar algo a lo que dije anteriormente en la nota presentada por los vecinos, que quería agregar que se rescindió con la cooperativa que estaba funcionando porque no estaba cumpliendo con el contrato, con lo que estableció en el contrato, por eso se rescindió, no venían a trabajar, por lo cual ahora el Departamento Ejecutivo ingresó hoy la autorización para llevar adelante una nueva licitación pública para que se lleven adelante las tareas de recolección, transporte, acondicionamiento y clasificación en planta, recuperación de residuos sólidos urbanos y su valorización comercial y o reinserción en el circuito de la economía circular. Por eso es importante que en el día de hoy nos acompañen para poder aprobar ese expediente que llegó al Departamento Ejecutivo. Y en estos momentos, además, con la cooperativa eléctrica, que esto me olvidé de mencionarlo anteriormente, se está llevando adelante la instalación de fibra óptica para poder instalar más cámaras y de mejor calidad en el lugar para la seguridad. Y además de que se están intensificando los patrullajes de la GUM para poder detectar cualquier persona que se quiera ingresar en horarios después de las 2, 3 de la tarde, y sobre todo el horario de la noche, para que no generen esos incendios que muchas veces se generan porque hay personas que están ahí calentándose o están sacando cobre o demás cosas que llevan adelante el basural. Nada más, señor presidente.
0: Bueno, ahí estaba entonces, lo repetimos esto porque lo que va a decir Villa ahora es de alguna manera la continuidad justamente de esta cuestión. O sea, Marcelo Villa responde un poco a lo que había señalado el concejal De Simone cuando, bueno, de alguna manera habla de las medidas de seguridad que se intentarán justamente poner en ejecución en ese en ese lugar, ¿no? Bueno, vamos a escuchar entonces a continuación a Marcelo Villa explicando justamente esto que termino de mencionar, ¿no? Respondiéndole a De Simone. Ahí está, vamos.
4: Que este tema iba a saltar esta noche de parte de alguien del bloque oficialista. La quema en el basural no viene por culpa de dos personas. La quema del basural viene porque pasaron años y décadas sin un tratamiento de los residuos responsable y sin ninguna política ambiental generada desde este municipio. Los colonenses no somos tontos. Largaron una información y será verdad, tal vez, pero los incendios se vienen produciendo desde hace muchos años, ¿sí? Y eso está contaminando a las personas, está contaminando a distintos sectores de la ciudad y no quisiera que también haya algún problema mayor en el basural municipal.
0: Bueno, ahí está entonces punto final para el tema de el basural. Quiero hablar de una reunión que tuvieron los intendentes radicales acá en la provincia de Buenos Aires con el gobernador Kicillof para hacer un repaso de la situación económica y financiera que aqueja tanto a la provincia como a los municipios. Claro está, los jefes comunales de radicalismo aprovecharán la oportunidad para reiterar sus reclamos, que ya se lo expresaron al ministro de Economía, Pablo López, que tienen que ver con las deudas que el Estado de la provincia mantiene con las administraciones, con las comunas. Así que estuvieron los alcaldes de Boina Blanca, de Tres Lomas, el de Raus también estuvo, el de Tres Lomas, el de General La Madrid, Magdalena, Ayacucho y General Belgrano. Así que cara a cara con el mandatario de la provincia y los intendentes del radicalismo se da en medio del sacudón que atravesó el foro días atrás cuando la gente de Abad intentó modificar la conducción del cuerpo radical antes de que terminaran los mandatos. Sin embargo, la postura de los leales al senador Maximiano Abad no contó con la mayoría suficiente de votos, tenían 13 contra 27, o sobre 27, o sea que le faltaba dos votos, tenían 13, necesitaban juntar 14, uno más le faltó, ¿no? Una abstención. Por lo que ese sector y los referenciados en construir conformaron una mesa negociadora y se fueron, bueno, a hablar con la gente del gobierno de la provincia y hablaron con Kicillof. Entre otros, repitieron los reclamos que ya ustedes conocen, que siempre llevan los jefes comunales bajo el brazo cuando van a hablar con el gobernador. Son los retrasos en el pago de las obras y los retrasos en las prestaciones del PAMI.
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0: Bueno, muy bien, seguimos con otros temas, siempre locales ahora, porque los bomberos de nuestra ciudad participaron de una capacitación regional sobre rescates en espacios confinados. Concretamente, esta capacitación fue en la correspondiente a la Escuela Zonal número 10, y el tema fue, como decíamos, búsqueda y rescate en espacios confinados, en espacios pequeños. Bueno, la actividad se desarrolló días atrás en el simulador de la planta María Eugenia en Rojas. Fue organizada por el Cuerpo de Bomberos Voluntarios de Rojas. El entrenamiento combinó contenidos teóricos con prácticos destinados a preparar a los bomberos para intervenir en escenarios de especial complejidad y riesgo. Por Colón estuvieron el segundo jefe Marcelo Salgado, el subayudante Bautista Comesaña y los bomberos Joaquín Lugones y Brian del Lago. Bueno, esto es entonces la capacitación, que además reunió no solo a los bomberos de Colón y Rojas, sino también del Socorro, Carabelas, Arribeños, Ascensión, Rafael Obligado Ferrey, General Arenal, es decir, bomberos de toda esta región. Los espacios confinados presentan condiciones particulares para la tarea de rescate, por lo que el entrenamiento específico resulta fundamental para mejorar los procedimientos de intervención, para reducir riesgos tanto para las personas afectadas como para los propios rescatistas. Estas jornadas regionales permiten además unificar criterios de trabajo, fortalecer la coordinación entre los distintos cuarteles de la zona. Es una herramienta clave ante una emergencia importante, de modo tal de poder intervenir rápidamente ante una situación que pudiera justamente presentarse, ¿no? Esto es entonces lo que pasó en Rojas con los bomberos voluntarios de nuestra ciudad. Quiero mencionar también que el Senado bonaerense aprobó la adhesión a la ley Nicolás. Digamos que falta todavía Cámara de Diputados, pero se ha dado un paso con esta ley Nicolás, que establece un marco para fortalecer la calidad y la seguridad de la atención sanitaria y reducir los daños evitables asociados a la práctica médica. Nosotros en alguna oportunidad charlamos con quien impulsaba esta ley, que es la madre de Nicolás de Ana, y quien murió a los 24 años a causa de meningitis bacteriana, que fue el que dio origen a la legislación. ¿Por qué? Porque no fue detectado a tiempo que tenía ese tipo de enfermedad, y Nicolás muere. Por eso la ley lleva el nombre, cuando se concrete finalmente, porque por ahora pasó por el Senado, de Nicolás, ley Nicolás. Bueno, la iniciativa de adhesión en la provincia fue impulsada a través de proyectos de la senadora Clara Riva y Mónica Macha. Entre sus principales objetivos, la legislación plantea mejorar las condiciones de práctica sanitaria, promover la protocolización de los procesos de atención, incorporar herramientas tecnológicas y establecer mecanismos para identificar y, por supuesto, a partir de la identificación, reducir los riesgos. Uno de los conceptos centrales es de cultura justa, cultura justa. Eso propone analizar los incidentes de seguridad distinguiendo entre el error humano y las conductas que requieren sanción. A la vez, lo que busca es fomentar la notificación de problemas para que las instituciones puedan aprender de ellos y evitar que se repiten estas dificultades que pueden de alguna manera, a través de una negligencia, porque de eso se trata, generar alguna muerte, ¿no? La ley establece además que los establecimientos de salud tienen que contar con protocolos para prevenir daños que son evitables, tienen que tener auditorías, tienen que tener monitoreo de indicadores de seguridad, procedimientos estandarizados, tienen que tener vigilancia de infecciones y sistemas para registrar incidentes, eventos adversos y eventos centinela, de guardia. Bueno, esto es precisamente la ley Nicolás. También contempla derechos para los pacientes, como contar con mecanismos para hacer reclamos, hacer objeciones sin temor a que reciba una represalia. Yo, te lo tienen que operar, no puede hablar. No, no. Tiene que hablar. Pueden los pacientes establecer pautas vinculadas con la dotación adecuada del personal. Puede la prevención del agotamiento de los trabajadores. Cuando lo ve agotado el trabajador, reclamar de que ese trabajador no puede seguir haciéndolo, que tiene que ir a descansar. Y una protección frente a situaciones de violencia. Marco otro punto, porque la ley es mucho más amplia, es la creación del registro unificado de eventos centinelas, integrado al sistema integrado de información sanitaria argentino. Entonces, las instituciones tendrían que reportar en ese registro los eventos centinela bajo criterios de confidencialidad y protección de datos personales. Todo esto, en definitiva, tiene como finalidad mejorar la atención y evitar situaciones adversas que tranquilamente podrían darse en oportunidad de una internación de una determinada persona. Bueno, vamos a escucharlo a el concejal Néstor Díaz, y ahora que comenta qué temas propusieron en la última sesión del HCD.
7: Uno de los expedientes que estamos presentando esta noche, ya que la mayoría van a pasar a comisión y la gente ni se va a enterar por ahí de qué se trata. Y estamos solicitando mejoras en un expediente en el hospital municipal, en la parte de depósito y oficina, donde se está cayendo el revoque. El recambio de las ollas que están utilizando, que tienen alrededor de, no se sabe el tiempo, pero más o menos de la época de Matusalén, y que le compren un ventilador a la chica que no aguanta el calor. Otro expediente, sobre un certificado antisiniestral en el anfiteatro municipal, ya que el mismo permitiría, como pretende por ahí el Ejecutivo, alquilar ese predio para algunos eventos particulares, sería indispensable que cuente con certificado de bomberos, a ver si está en condiciones de ser alquilado y que no tenga problemas en algún momento. Otro expediente que estamos presentando es un proyecto de ordenanza donde pedimos la regulación en el servicio de envío de comida a domicilio del tipo delivery. También en otro proyecto de ordenanza estamos pidiendo el reemplazo, la denominación de avenida a todas las calles que actualmente utilizan ese nombre y sustituyéndose por bulevar, ya que esto ocasiona algunos problemas de índole judicial en el caso de que haya algún accidente. Otro expediente que va a pasar a comisión seguramente está referido a, bueno, los mencionados pozos de todas las calles de todos los días. Y en esto quiero hacer por ahí un comentario extra, donde se debería pedir por lo menos un cierto grado de garantía a la empresa o el que realice esta tarea de reparación de pozos. Porque no puede ser que lugares donde se han hundido los rellenados, los rellenos o el arreglo de los baches, eso se ha hundido por no haber tenido un tratamiento adecuado la base donde se rellenó. Entonces creo que eso habría que pedir una cierta garantía a la empresa o a la cooperativa, no sé quién es el que realiza este tipo de tareas, pero para que por lo menos tengan cuidado cuando hacen las cosas. Otro expediente está referido a la recarga y o recambio de los matafuegos del parador de ómnibus. Y bueno, por ahora serían esos expedientes, hay algunos más, pero no se justifica por ahí nombrarlo y gastar el tiempo con eso. Por ahí a lo mejor me guardo algo para más tarde.
0: Ahí está. Bueno, hay digamos, por lo menos un par de ellos que son realmente importantes. Va, todos son son todos importantes, pero hay uno que ustedes habrán notado que yo nunca digo Avenida 9, tampoco y la 42, porque no son avenidas, no son avenidas. El que le puso avenida, parece que en la escala de jerarquía avenida es más que bulevar, ¿no es cierto? Entonces le ponemos avenida, porque si hice esta obra, entonces vamos a ponerle avenida, en este caso Eva Perón. No, es bulevar, por más que vos le pongas el nombre de avenida. O sea, lo pueden llamar como quieran, a mí no me importa. Yo no lo llamaré avenida porque sé que es un error llamar avenida a las 9. Digamos, bastará perderse 2 minutos aproximadamente y averiguar. Tenés todos los medios para averiguar. Entrá a Google ahora y preguntá a la inteligencia artificial donde vos quieras qué es avenida y qué es bulevar. Una avenida es una vía de comunicación urbana ancha y principal, mientras que un bulevar es un tipo específico de avenida que se destaca por tener un cantero o en el medio, con árboles, con plantas, o a veces para peatones. Más clarito imposible. Boulevard 17, cantero en el medio con plantas para peatones. La 9, ¿qué es? Cantero en el medio con plantas, no es para peatones porque el cantero es medio chicuelo, por supuesto. ¿Pero qué es entonces? ¿Un boulevard o una avenida? ¡Es un boulevard! La 42, ¿qué es? ¿Un boulevard o una avenida? Para mí, humildemente, la única avenida que tenemos acá en Colón es la 58. La 58, y sí, un desastre, nadie quiere pasar por ahí porque tenés que tener mucho, pero mucho tiempo para circular por la 58, una locura, está cada 100 metros tenés que frenar, recalentar los frenos cuando circulás por la 58, pero eso es otra cosa. Pero es la única avenida que en definitiva no cumple con los preceptos de cualquier avenida. ¿La avenida para qué sirve? Para descentralizar la circulación y hacerla un poco más rápida que en una calle. ¿Por qué? Porque es más ancha, porque hay más espacio, hay menos peligro de siniestros, de accidentes, y entonces te hacen una calle mucho más ancha, qué sé yo. Si querés te pongo un ejemplo, la 9 de julio en Buenos Aires. ¿Para qué? Y porque si vas por una calle que no sea la 9 de julio, fíjate cuánto demorarías para salir. Agarrar la 9 de julio y salir más rápido. Para eso. Menos la 58. Esa avenida cumple las condiciones adecuadas de avenida, es más ancha que cualquier otra calle, no es bulevar, no tiene cantero en el medio, en realidad no tiene nada en el medio, pero la han llenado de obstáculos, así que, qué sé yo, si llamarla avenida o calle con obstáculos. Pero acá en Colón es un error llamar bulevar a la 9. La 9 es avenida a la 9, es un bulevar. ¿Cuál es la diferencia con la 50 o con 17? Que es un poco más angosto el cantero del medio, pero tiene un cantero del medio con plantas, que es justamente lo que lo transforma en bulevar. Entonces está bien el pedido que hace acá Yassi cuando dice que hay que denominar bien a las calles, porque incluso, dice Yassi, esto no lo sabía, pero me quedé pensando cuando lo dijo, incluso puede traer un problema legal, me imagino, con una compañía de seguro, y dice, ¿dónde chocaste? En la avenida 9. Bueno, a ver, la avenida 9, si esta no es avenida, esto es un bulevar. Bueno, no sé si será para tanto, pero seguramente por ahí debe venir esto de que pueda haber un problema legal. Bien, con ese cambio, me parece, en esta radio nunca se llamó avenida a la 9, y no porque la queramos desprestigiarla, porque por supuesto es una hermosa avenida, pero lamentablemente, por más que le digan avenida, es bulevar.
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0: Brenda Sarmoria en el HCD decía lo siguiente.
9: Quiero hacer mención al día 10 de septiembre, donde se conmemora el Día Mundial para la Prevención del Suicidio. Hablar de esta problemática implica, antes que nada, entender que no estamos frente a una decisión aislada de una persona, sino frente a una problemática de salud pública, compleja y multicausal. La tasa de suicidio aumentó cerca de un 60% en los últimos 5 años, con un aumento interanual entre el 2024 y el 2025 de un 22%, siendo hoy la más alta en la historia de nuestro país. Es la principal causa de muerte entre jóvenes de entre 14 y 34 años y dentro de este grupo el 80% son varones. Es más, hoy es la muerte violenta que más vidas se lleva por encima de homicidios y de accidentes de tránsito. Estos datos que tenemos que ponerlos siempre en contexto, porque como decíamos, es un tema de salud público, es complejo y multicausal, y lo que tenemos que pensar es qué está pasando en la vida de las personas para que lleguemos a estos números, estas estadísticas tan altas. Hablamos de números, hablamos de estadísticas, pero estamos hablando de vidas. Estamos atravesando un contexto de enormes dificultades económicas, laborales y sociales. Problemas de salud, problemas económicos, falta de trabajo, endeudamiento, situaciones familiares frustrantes, incertidumbre y sobre todo discursos de violencia. A todo esto se suma algo que me parece fundamental, que es la destrucción de los lazos sociales. Estamos cada vez más conectados, pero muchas veces estamos solos, porque la tecnología puede acercarnos, pero también puede profundizar el aislamiento. Cuando se rompen estos lazos, muchas veces toda esa angustia, esa bronca y esa frustración que tiene causas sociales termina viviéndose como un drama de manera individual. Y en vez de implosionar hacia afuera, implosiona hacia adentro. Esto también tiene que ver con las políticas que se están llevando adelante a nivel nacional, por presencia de algunas de esas políticas y también por ausencia. Con una lógica donde aparece permanentemente el sálvese quien pueda, la meritocracia, la idea de que cada uno es responsable de su propio destino y que si no se puede salir adelante es porque no se esforzó lo suficiente. Esto no lo digo yo, lo dice también y lo sostiene la Asociación Argentina de Salud Mental, que viene planteando desde hace tiempo la relación entre el contexto social, económico y político y el incremento de los padecimientos subjetivos. La salud mental no puede pensarse separada de las condiciones sociales, económicas, laborales y políticas en las que vivimos las personas. Y frente a esto, el foco tiene que estar puesto en la prevención. Prevenir no es solamente atender cuando una persona llega a una situación de crisis, sino que es garantizar derechos y acceso a la salud mental. Es construir redes de cuidados, es generar espacios comunitarios, es acompañar a las instituciones y a las familias. Tenemos que cambiar el foco de lo individual y empezar a pensar la salud mental de manera comunitaria, rompiendo la lógica derivacionista y armar redes de acompañamiento como una verdadera política de cuidado. Porque esta problemática, como dijimos al principio, es multicausal. Amnistía Internacional establece como puntos claves para un Estado, como formas de prevenir esta problemática, garantizar el acceso a la salud mental, fortalecer redes de cuidado y apoyo, generar espacios comunitarios, formar referentes, acompañar instituciones y generar mecanismos de protección. Y cuando leía estas pautas que establece Amnistía Internacional, tuve e investigando y hablando con el responsable de salud mental de nuestro municipio, que es Mario D'Angelo, tuve la grata respuesta de él y me di cuenta que en su mayoría y en su gran parte, para no decir en su totalidad, nuestro municipio con gran esfuerzo está llevando adelante estas políticas siguiendo estos lineamientos. En Colón tenemos un centro comunitario que funciona de 8 a 17 horas, donde además funciona la Dirección de Salud Mental. Tenemos un equipo que trabaja todos los días con psicólogos, psiquiatras, acompañantes terapéuticos y además atención de urgencias a través de la guardia del hospital. Tenemos prevención en las instituciones, trabajando con adolescentes junto al equipo de orientación escolar, talleres de salud mental en las colonias de verano, en las colonias de la tercera edad, porque justamente esos espacios permiten que aparezcan las problemáticas, permiten poder escuchar y a partir de allí acompañar. Tenemos también la mesa local de salud mental, donde este año se trabajó en el uso racional de psicofármacos, en la necesidad de moderar la medicalización y fundamentalmente en recuperar la escucha del otro. También tenemos lugares donde se construyen estas redes, como el Gran Gallinero, la Escuela de Oficios Oscar Pío Sosa, los espacios deportivos, de educación, arte y cultura. Todo esto conforma propuestas grupales de espacios y de encuentro. Creo que esto es lo que tenemos que defender frente a una problemática que crece y cada vez está más presente en nuestra sociedad, con una idea muy, muy sencilla, pero que es profundamente política. La salud mental no puede ser un privilegio ni una responsabilidad individual, es un derecho y es responsabilidad del Estado garantizar las condiciones para poder cuidarla desde todos los aspectos.
0: Ahí está entonces la explicación que daba Brenda Sermoria en el Consejo. En Colón se amplió la red de contenedores con puntos en 5 barrios. Incorporó nuevos contenedores de residuos en distintos puntos estratégicos de la ciudad. La medida implementada de forma directa por pedido, por solicitud de los propios vecinos. La instalación de estos módulos forma parte de un plan que la municipalidad considera es continuo, de mejoras para optimizar el servicio de limpieza, para erradicar basurales y preservar espacios públicos del partido. ¿Dónde se ubicaron los nuevos contenedores? 53 y calle 8, 53 y calle 7, mira, pusieron en una cuadra 2, 23 y 59, 56 y calle 129, 47 bis y 130. Remarcan que el éxito de este sistema depende de la colaboración de la gente. Embolsar bien los desechos, depositarlo estrictamente dentro del contenedor, evitar dejar bolsas en la vereda y cuidar el equipamiento impidiendo cualquier daño o fogata. Está bien. Los contenedores cumplen una función, el vecino se acostumbra, por supuesto, y deja allí sus residuos. Está bien, funciona bien, esto no tengo la menor duda, funciona perfecto. El tema es que a veces en algunos lugares son tantos los residuos que una vez que está lleno el contenedor los van a dejar igual al lado del contenedor. Y después tenés casos puntuales, te puedo dar con dirección y no y bien concreta, en distintos barrios donde hubo contenedores y se los llevaron para arreglarlos y nunca más los repusieron. Ahora, lo que vos no podés cambiar es la costumbre de la gente de dejar la basura ahí donde antes estaba el contenedor. Entonces, esa acción de llevarse el contenedor y no traerlo más con el pretexto de lo que lo iban a arreglar, genera que la gente siga acumulando basura en un determinado punto. Y dice, uy, mirá cómo tiran basura. Bueno, que se lo acostumbró a la gente a dejar la basura en ese lugar, en esa esquina donde estaba el contenedor, se lo llevaron y no trajeron nunca más. Funciona así también, lamentablemente, ¿no? Bueno, a ver, me quedaría uno más y después Sí, vamos con uno más que tiene que ver en este caso con expresiones que tuvo el Martín Arancibia, también en el Consejo Deliberante. Con esto vamos a concluir hoy. Martín Arancibia dijo lo siguiente.
10: ¿Qué está ocurriendo en Capitán Sarmiento y que fue llevada al Congreso Nacional por nuestra diputada Fernanda Díaz? El 31 de agosto, la planta de Caguané de Granja Tres Arroyos, ubicada en Capitán Sarmiento, quedó paralizada. La empresa comunicó a sus trabajadores que debían dejar de concurrir a la planta hasta nuevo aviso por falta de suministro eléctrico y de una situación de fuerza mayor. Pero los trabajadores denunciaron algo más grave: el retiro de la maquinaria, el vaciamiento de oficinas y depósitos y el desmantelamiento de la planta. Detrás de eso hay aproximadamente 1.000 trabajadores y trabajadoras que quedaron sin saber qué va a pasar con su empleo. 1.000 personas en una localidad de alrededor de 15.000 habitantes. Es decir, estamos hablando de una planta que representa aproximadamente uno de cada 13 o 15 vecinos de Capitán Sarmiento. Son 1.000 familias, son 1.000 ingresos que dejan de circular y productores que quedan también atrapados en una crisis que no generaron. De acuerdo con los datos que se conocen, alrededor de 120 productores integrados ya habían abandonado el esquema de la empresa por atrasos en los pagos y cheques rechazados, y el impacto no termina ahí. Los trabajadores afectados no solamente son de Capitán Sarmiento, también hay personas que todos los días llegaban desde Arrecife, San Antonio de Areco, Carmen de Areco, Salto y Exaltación de la Cruz. E incluso se registran trabajadores vinculados desde Varadero y Zárate. Se estima que, contando el empleo directo y toda la actividad que generaba alrededor de la planta, son cerca de 2.000 personas vinculadas a su funcionamiento. Según las denuncias de los trabajadores y las organizaciones sindicales, los problemas no comenzaron el 31 de agosto, ya existían atrasos salariales superiores a 5 quincenas, aguinaldos, vacaciones adeudadas, aportes a las obras sociales que no habrían sido depositados y retenciones salariales que tampoco habrían sido transferidas. Incluso se denuncia la retención de cuotas alimentarias que habían sido descontadas de los salarios y que no fueron transferidas a sus destinatarios. Es decir, el conflicto termina afectando incluso a niños y niñas que dependen de esas cuotas. Y mientras todo eso ocurre en Capital Sarmiento, nosotros tenemos que mirar también nuestra propia realidad, porque en Colón tenemos una planta de granja Tres Arroyos. Sabemos que existen trabajadores que vienen atravesando dificultades y que particularmente el pago de los salarios en cuota genera una situación de incertidumbre que no podemos naturalizar. Porque cuando una persona trabaja todo el mes, espera cobrar su salario completo, y cuando ese salario llega fraccionado, pasamos a hablar de cómo una familia organiza su vida, de qué factura puede pagar, de qué compra puede hacer, de si puede afrontar un alquiler, de si puede comprar un medicamento o sostener los gastos de sus hijos. Un salario pagado en cuotas también significa que también se paga en cuotas la tranquilidad de una familia. Cuando esos ingresos desaparecen, el daño empieza a expandirse. Un comercio vende menos, una familia deja de consumir, un municipio recauda menos justamente cuando necesita gastar más para asistir a las familias afectadas. También creo que tenemos que poner este caso en un contexto más amplio, porque lo que está pasando en Capital Sarmiento no es un hecho aislado. En distintos puntos de nuestro país estamos viendo el cierre de plantas, de fábricas, de comercios, de pequeñas y medianas empresas. Estamos viendo suspensiones, despidos, trabajadores que pierden sus fuentes de ingreso y comunidades enteras que empiezan a sentir las consecuencias. Y esto no ocurre en el vacío, ocurre en el marco de un modelo económico y de políticas que lleva adelante el Gobierno Nacional de Javier Milei, que ha decidido poner por delante la recesión, el ajuste y la caída del consumo, con un impacto muy concreto sobre quienes viven de su trabajo. Por último, quiero decir que frente a un modelo que pretende que nos acostumbremos al cierre de fábricas, a la pérdida de puestos de trabajo y a la incertidumbre, nosotros creemos exactamente en lo contrario. El trabajo no es un costo que haya que ajustar, el trabajo es dignidad.
0: Bien, 12.45 minutos, estamos con una nueva pausa ya.
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0: Bien, digo también, antes de escucharlo Meardi, que hay un operativo que se va a gestar a partir de la llegada del móvil de registro civil de la provincia de Buenos Aires, que estarán el lunes y martes último de este mes, lunes 28, martes 29. El operativo se hará en las instalaciones de ATE, en calle 20, entre 49 y 50, de 10 a 15, los dos días, lunes 28, martes 29. Durante las dos jornadas, los vecinos podrán resolver diversas gestiones documentales claves. El tema es que usted esto lo puede hacer hoy en la oficina. El tema es que hoy te sale un costo, tiene un costo, y esto es gratis. Así que hay que aprovecharlo. Vas a poder renovar renovar o obtener el DNI, las dos cosas. Solicitar partidos de nacimiento, matrimonio, defunción, certificado de domicilio, de extravío, certificado de pre-identificación, se conoce como CPI, empadronamiento de personas extranjeras, inicio de trámites para cambiar de género y también inicio de expedientes para inscripción tardía de nacimiento. Esta acción es impulsada por el MDF Colón, en el marco de una serie de actividades destinadas a acercar los programas y políticas públicas del gobierno de la provincia, encabezado por Kicillof, a las distintas localidades. Es de

0: Le digo que no es melamina, el FM, es un partido político. Que manda la información, es una docente, ¿no? Y por lo tanto en la docencia es bastante habitual poner justamente iniciales. Uno está obligado a saber, se trata del movimiento Derecho del Futuro. Ahora cuando en la información le pones MDF, dice, melamina, dice, ¿qué es qué pasa si se moja la melamina? No, no, es Movimiento Derecho al Futuro. Esto es MDF, Movimiento Derecho al Futuro. Nada más, simplemente esa aclaración. Y ahora le vamos a preguntar, por supuesto, a Sebastián Meardi cuál es la actividad en materia de fútbol para este fin de semana. Este informe es un poco extenso, así que creo que va a ser lo último de este programa por una cuestión de tiempo. Así que lo escuchamos.
1: El enfrentamiento más antiguo, más añejo que tiene el fútbol colonense, es decir, el duelo entre Porteño y Racing dará comienzo esta noche, una nueva fecha del torneo integrado Color Rojas 2026. Arranca la segunda rueda, estamos hablando de la fase clasificatoria. Se vienen seis últimos partidos para definir a los cuatro clasificados por cada zona que van a acceder a la siguiente instancia. 18 puntos en juego a partir de este fin de semana para definir, insistimos, a los 8 equipos que van a seguir en carrera en la competencia zonal. Si uno analiza lo que sucedió en la primera rueda, siempre hablando de la zona Colón, por supuesto, sin duda que Racing y Barracas han demostrado hasta el momento cierta supremacía, cierta superioridad sobre el resto. La tabla de posiciones, los rendimientos de ambos lo demuestran, da la sensación de que han estado un escalón por encima de los cuatro equipos restantes de la zona, Carabelas, el propio Porteño, el Fortín y 9 de Julio. Pero en fútbol, por supuesto, nunca hay que dar nada por sentado y cerrado, más allá de alguna tendencia, insisto, como la que se viene dando hasta el momento. Deben afrontarse los próximos seis partidos, por supuesto, insisto con el dato, 18 puntos en juego, hay mucho en juego todavía, así que veremos qué sucede a partir de este fin de semana. En cuanto al duelo de esta noche, Estadio Hugo Bichay de Plaza Mitre, a las 19 horas en reserva, 21 horas en primera división. De alguna manera, siempre haciendo un análisis en lo previo, en los polos opuestos, podríamos decir, en cuanto a rendimientos, hasta el momento se verán las caras esta noche. Por un lado, Racing, líder e invicto hasta el momento en la zona, un Porteño que llega con un arrastre, con una racha, podríamos decir, muy negativa, tres derrotas y un empate, hace cuatro partidos que no gana Porteño, lo necesita de manera urgente. Racing, por supuesto, que también va a querer ganar para seguir manteniéndose en la cima de la zona. Así que, a mi entender, hay muchísimo juego esta noche y hay promesa de un muy lindo partido en el Estadio Hugo Bichay. Reiteramos los horarios: 19 horas en reserva, 21 horas en primera división. Y luego los dos restantes partidos de la zona Colón, como lo venimos contando a lo largo de la semana, van el domingo. Nuevamente en Plaza Mitre tendremos partido, en este caso con dos equipos que también necesitan y mucho la victoria: el Fortín y 9 de Julio. En ese caso, 13:30 el partido de reserva, 15:30 en primera división. Insisto con el dato, también hay promesa de lindo partido, porque los dos están necesitados de poder ganar, de sumar de a tres para poder empezar a escalar posiciones y están en ese lote de los cuatro equipos que les decía al principio, que hasta el momento se muestran quizá un escalón por debajo de Racing y Barracas y que querrán sin dudas arrancar con todo la segunda rueda. también el domingo, pero en Carabelas, el local va a recibir a Sportivo Barracas, otro partido que también promete, y mucho. Barracas, que querrá estirar su racha ganadora hasta el momento y para seguir de cerca a Racing, y un Carabelas que integra por ahí ese grupo de los cuatro.

0: que también necesita empezar a sumar y de a tres para posicionarse mejor buscando la clasificación. En ese caso, los horarios los mismos, 13:30 en reserva, 15:30 en primera división. Completamos con lo que va a suceder también este fin de semana en la zona roja, por supuesto, que tendrá esta noche también un partido abriendo la séptima jornada. Juventud va a recibir al equipo 100% efectividad hasta el momento en primera división, es decir, argentino. Hablando de la zona rojas, los extremos, un equipo que viene complicado hasta el momento como Juventud y otro que atraviesa un gran momento como argentino. Así que veremos qué sucede esta noche en cancha de Juventud. 19:30 y 21:30 en los horarios de esta noche, y para el domingo dos partidos, lo mismo que va a suceder en la zona Colón. Por un lado estarán jugando el Huracán ante Boca, 13:30 y 15:30, y por último Jorge Newbery frente a Unión de Carabelas a las 17 en reserva y a las 19 horas en primera división. Para completar lo que se viene en el fútbol para este fin de semana, se viene mañana sábado la jornada de inferiores que no se pudo jugar el sábado pasado. Recordemos, un día realmente espantoso fue el de sábado anterior, imposible para el desarrollo de la actividad para los más chicos, así que por lo tanto se juega esa fecha de las divisiones inferiores. Racing frente a Porteño, 9 de julio frente a Sportivo Barracas, quedará libre el Fortín. Jornadas que darán comienzo, como es habitual, a la 1 de la tarde. Por último, fecha del fútbol femenino, como es habitual, día domingo. En este caso, una nueva jornada que tendrá lugar en cancha de Juventud de Pergamino. Como siempre, arrancando a las 11 de la mañana, van a estar jugando Juventud de Rojas frente a Porteño de nuestra ciudad. A su término, 12:40, San José frente a Provincial. Y por último, a las 14:20, Racing de nuestra ciudad frente a Romperredes de Pergamino.
1: 19 grados 8 décimas la temperatura en la ciudad de Colón, la humedad es del 55% y el viento está soplando del noreste ahora a 20 kilómetros. El viento irá en aumento en las próximas horas, mañana gris y la tarde también estará nublada. Por ahora la otra novedad de relevancia es que va a seguir subiendo la temperatura mañana sábado y tendremos un domingo con alguna probabilidad de lluvia en la tarde del domingo, ya un poco más importante la probabilidad de lluvia en la tarde del domingo. Gracias por la atención, vuelvo mañana, así que los aguardo, los espero y que tengan una buena tarde.

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2: ¿Qué tal, amigos? Edición de lujo esta, la de hoy, de la música del pueblo, con los fronterizos Ariel Ramírez y Eduardo Falú. Aníbal Sampaio junto a sus amigos. Liliana Herrero. El dúo Sombra Arena, José Larralde y Omar Moreno Palacios haciendo la música surera. Luego, la señora Julia Elena Dávalos. En el mini recital Pancho Figueroa. Y si nos diera el tiempo, también estarán Casiana Torres y el grupo Los Aloncitos. En la época de oro del surgimiento del folclore nativo como música masiva, hubo una asociación realmente sólida desde lo creativo y lo interpretativo. Se reunieron para trabajar juntos Ariel Ramírez, Eduardo Falú y Los Fronterizos. Cada uno de ellos número uno en sus especialidades. Este es un ejemplo de lo que resultó.

0: El Paraná en una zamba, por Los Fronterizos, Ariel Ramírez y Eduardo Falú.
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0: Uruguayo argentino, argentino uruguayo, no tenía sitio de asentamiento, un corazón viajero, pilar fundamental del folclore de la década del 60, Aníbal Sampayo.

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0: El Pardo Alejo, un sotis del propio Sampaio, por Aníbal Sampaio, con Miguel Martínez, Carlos Aguirre, Luis Barbiero y Fernando Silva.
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0: Y ahora, un gran tema de Falú y Dávalos que expresa la nostalgia por el amor perdido, Las Golondrinas, una gran metáfora hecha canción.

0: Las golondrinas, por la señora Liliana Herrero. Pausa ahora y ya volvemos.
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La invitación es a la región pampeana o surera. Nos vamos al sistema de Ventaña para visitar el Parque Tornquist. Una excelente propuesta de ecoturismo en un paisaje serrano de 6.700 hectáreas con atractivos circuitos para conocer y disfrutar. Fue creado en 1937 y constituye uno de los pilares en los que se asienta el actual sistema de áreas naturales de la provincia. En su interior se encuentra el monumento natural Cerro de la Ventana. El parque ofrece una alta diversidad y la mayor concentración de endemismos de la provincia, siendo además una zona de protección de cuencas hidrográficas. Se halla ubicado en el partido de Tornquist, al sudoeste de la provincia de Buenos Aires, en la formación de las Sierras Australes o Sistema de Ventaña, que tienen unos 500 millones de años de antigüedad. Fue declarado por ley número 12.818, ratificada por los decretos 18.529 y 5.421. En su interior se emplaza el monumento natural del cerro, declarado por ley número 11.750.

0: El primero de los temas de la región pampeana, Triunfo de Chañar en Flor, de Morisoli y Molina, por el dúo Sombra Arena. Continuamos en la región pampeana, en el sistema de Ventaña. Hoy visitamos el Parque Provincial Ernesto Tornquist. ¿Por qué conservar el patrimonio del parque? El parque reúne importantes valores de conservación. Por una parte, conserva el último reducto del pastizal pampeano serrano, así como sus numerosas especies endémicas. También preserva rasgos geológicos, como sus plegamientos, cuencas hidrográficas, donde nacen arroyos y ríos importantes. Y además, resguarda pinturas rupestres, manifestaciones de pueblos cazadores-recolectores que habitaron la región. Su creación se remonta a 1937, cuando don Martín Tornquist cede a la provincia parte de sus tierras con el fin de preservar la belleza paisajística de la zona. Es así como surge el Parque Provincial Ernesto Tornquist, que en sus inicios contaba con 3.228 hectáreas. Con posterioridad fueron anexándose otros predios, llegando actualmente a sumar 6.700 hectáreas que atesoran una parte importante de nuestra historia natural y cultural.
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la pieza de mi amigo. La pieza de mi amigo me sacudió la cara con un chirlo de frío que rodó por la mesa y se quedó conmigo, para dejarme solo en un siglo vacío, con palabras de nada que doblan si yo sigo y que siguen derecho si yo busco un desvío. La pieza de mi amigo me pegó en la cabeza con su pared de pino, me retorció la frente desde atrás del olvido y desde una rendija me empapó de vecinos con perfumes muy altos y goteras de trino, como un jardín de nubes y de sol florecido. Una cama muy grande para el siempre nacido hijo de aquellos tiempos cuando el mundo era niño, y una cama chiquita con los flejes vacíos donde duermen sus huesos con temblor de cariño, una dicha redonda apretada de hastío, como una frase humilde que se escapa de un libro, vuela en pos de una boca que la arranque del frío para nacer de a poco aunque ya haya nacido.

0: la pieza de mi amigo. Tiene un cordel de hilo donde cuelga un traje, un gabán y un suspiro. Una paloma blanca con el cuello raído y algún remiendo flojo que tramita el retiro. Un escritorio nuevo que cambió por trabajo. Una Remington negra que le prestó un amigo. Un verso enamorado para una flor de gajo que muestra en una foto por debajo de un vidrio. La pieza de mi amigo es del color del tiempo. Media gris, media verde o tal vez transparente. Cada cosa es un pájaro con el nido cambiado. Se resigna a quedarse y vuela de repente. Tiene gusto a cebolla la pieza de mi amigo, que viene desde el fondo de una olla de aluminio. Son perfumes muy altos porque son sacrificios con goteras de trino y temblor de cariño. Hay un sobre cerrado en la mitad del vicio, sin destino de ida ni destino de vuelta. Una carilla en blanco, sin miedo al desperdicio, y una paloma blanca, traída pero suelta.
1: La pieza de mi amigo, por José Larralde, el segundo de los temas de la región pampeana. Finalizamos nuestra visita al Parque Provincial Ernesto Tornquist, diciendo que se conservan en el lugar pinturas rupestres de más de 1500 años de antigüedad, hechas por los pobladores, cazadores, recolectores que habitaban la región. Podemos visitar algunos senderos que son guiados. El de arte rupestre es un recorrido de 4 horas de duración, ida y vuelta. Caminata de moderado esfuerzo físico. Tras recorrer 8 kilómetros en vehículo por un camino interno, se llega a pie hasta la Cueva del Toro y a un alero que alberga pinturas rupestres. El circuito de huella ancha es de unas 3 horas de ida y vuelta. Caminata de bajo esfuerzo físico por el corazón de la reserva, un sitio arqueológico con buenas panorámicas. El circuito 5 desafíos tiene 1 hora y media en total, de mínimo esfuerzo físico. Es un paseo por un bosque para descubrir, a través de desafíos no convencionales, cómo relacionarnos con el ambiente natural. El Jardín Botánico Pillahuincó tiene 1 hora de duración. Es una caminata sin esfuerzo físico para conocer nuestras plantas nativas.

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otra paloma ordinaria la invitó a una diversión. 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
1: La Paloma Indiana, por Omar Moreno Palacios, el tercero de los temas de la región surera. Pausa y ya volvemos.
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1: Puentecito del río que pasa hacia el valle del fresco verdor. ¿Cuántas veces salía a su casa a buscar de sus labios la flor? 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

0: Puentecito de mi río, la versión de la señora Julia Elena Dávalos.
1: La calidad de la letra, de la música o del intérprete son mérito suficiente para que compartamos un momento especial. Se viene, todos alrededor de la matera. Es hora del encuentro, todos al fogón.
0: Y ahora, en nuestro fogón, recibimos a un histórico, Pancho Figueroa. Nace en Resistencia, Chaco, en 1941, Ricardo Francisco Pancho Figueroa, cantor, autor, compositor, hijo de Ida Solari y de Omar Figueroa. Comenzó a cantar en el grupo Los Arrieros en su ciudad natal. Integrante de Los Chalchaleros desde 1966, reemplazando a Ricardo Dicky Dávalos. En 1962, Los Chalchaleros visitaron Resistencia y lo escucharon cantar con gran sorpresa de tener un grupo, que integraba Pancho, que los imitara tan bien. Así nació mi amistad con ellos, dice Pancho, hasta que en el año 66, en noviembre, me invitan a integrar el conjunto. Recorrimos con nuestras canciones cantando en los teatros y lugares más importantes del mundo. Con Los Chalchas canté durante 37 años y en los últimos 24, desde la muerte de Ernesto Cabeza, con gran orgullo, pasé a ser la primera voz y primera guitarra del conjunto, haciendo los arreglos y punteos que dejó Ernesto.

La Pocoy Pacha por Pancho Figueroa, el primero de su mini recital. Continuamos conociendo más de la biografía de nuestro invitado, Pancho Figueroa. En 1998, dice, cumplimos 50 años festejando esa fecha con giras y recitales con los Chalchaleros por Europa, Estados Unidos, Latinoamérica y todo nuestro país. En 2002 decidimos como conjunto dejar de cantar. Fueron 24 recitales de despedida en el Teatro Coliseo de Buenos Aires y en una gira por todo el país, para luego volver a recorrer el mundo y culminar la gran despedida en Salta con grandes festejos el 16 de junio de 2002. Ya como solista lanzó un disco de boleros, también uno de folclore, Solo por Cantar, el cual presentó en Argentina, España, Colombia, Ecuador y Perú. En el último tiempo, especialmente en 2013, se unió nuevamente a su viejo compañero de los Chalchaleros, el gran Polo Román, e hicieron una grabación juntos llamada Se va la segunda.

0: Entre las viñas, el segundo del mini recital de Pancho Figueroa. Y con este tema nos vamos a la que será nuestra última pausa. Enseguida venimos.
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0: Vuelto de nuestra pausa, completamos el mini recital de Pancho Figueroa. En 2018, los alumnos de la Escuela de Educación Técnica número 3138 Alberto Einstein, ex ENET número 2, realizaron el monumento de metal en el que se simboliza al conjunto Los Chalchaleros con un bombo legüero, una guitarra y una estrofa de la zamba para decir adiós. Ellos se hicieron cargo del mantenimiento del espacio. También se encargaron de la pintura de los muros y la parquización ornamental. Por otro lado, se nombró ciudadano destacado a Francisco Pancho Figueroa, integrante del grupo, y hoy nuestro invitado del fogón, quien cantó junto al intendente y al grupo folclórico Los Changos de Salta. Figueroa en esa oportunidad señaló: "Siempre me causa mucha emoción venir a Salta y a cantar aquí. Los Chalchaleros nos fuimos hace 16 años, pero está en el recuerdo de todos ustedes. Les dejo un abrazo del alma de cada uno de los integrantes, que fuimos 10. Gracias a todos y no nos olvidemos nunca de nuestra música". Por su parte, el jefe comunal agradeció y aseguró ser un gran admirador del conjunto musical salteño. "Ustedes fueron, son y serán los embajadores de nuestra música y solo tengo palabras de agradecimiento. En nuestra calle Corrientes tenemos una estrella, la de Los Chalchaleros, que nos iluminó en cada chacarera y en cada zamba, donde quiera que cantaran".

0: Angélica, el recordado tema del grupo Los Chalchaleros por Pancho Figueroa. Fue el tercero y último de su mini recital.
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0: La chaqueño Fueguina Casiana Torres, sí, así como escuchan, sigue dando que hablar, poniendo su voz a bellas melodías.

0: Pancho Raco, el tema que nos regaló Casiana Torres.
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0: Empezaron siendo niños. No llegaban ni siquiera a la adolescencia, casi como un juego. Y la madurez sorprendió a varios de los intérpretes originales tocando y cantando juntos. Ellos son los Aloncitos.

Taragüí, Cambá y Té. El tema que nos dejaron los Aloncitos. Y este es el final para esta edición de La Música del Pueblo. Siempre agradecidos por su presencia del otro lado de la radio. Nosotros volveremos muy pronto junto a todos ustedes. Hasta la próxima.

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0: Hola, hola, hola, ¿cómo andan? Bienvenidos a esta edición del viernes, último día de esta semanita, cerrando ya la semana previa a lo que es la primavera, último viernes de este invierno. ¿Cómo se pasó? ¡Qué lindo! El lunes viene la primavera, ¡qué alegría! Bueno, vamos a meternos de lleno en este programa que está buenísimo. Esto es Proyecto One. Soy Marcelo Alessandroni y te propongo temazos, como siempre. Vamos a disfrutar de 60 minutos buenísimos. Deep Dish y Stevie Nicks hacen Dreams, el primer tema de hoy. Un muy buen programa por delante nos espera.
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No Hay Nadie, una canción que interpreta la banda estadounidense de funk llamada Chaka Khan. Se publicó 4 de noviembre del 83 como bonus track de su álbum en vivo Stopping at the Story. Consiguió ser número 1 en el top de Rhythm and Blues de singles, número 22 en Billboard Hot 100. Se convirtió en la canción insignia de Chaka Khan. Ganó un premio Grammy como mejor interpretación vocal de Rhythm and Blues de dúo o grupo o coro. Un exitazo para seguir disfrutando de grandes canciones y recordando éxitos como este Chirp Chirp Chep Chep. Dale volumen, que seguimos acá en la radio con más Proyecto One.

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o Nada, canción escrita por Mark Taylor junto a Paul Barry. Fue para el multiplatino álbum Believe de la cantante estadounidense Cher. La utilizaron como tercer sencillo exitoso del álbum Believe luego de el éxito Strong and Out. Todo o Nada sale a la venta. Al principio fue criticado por la compleja composición, pero le fue bien. Llegó al puesto número 38 en Billboard Hot 100 de los singles. Llega Roxette, el dúo sueco que esta semana ha estado muy presente en Proyecto One, con Bake Before You Leave.

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0: Come on, let's go. Qué temazo de este grupo Los Lobos. En realidad, esta canción es de 1958 del músico estadounidense Richie Valens. Pero acá escuchamos la versión de Los Lobos, que fue grabada exclusivamente para la película La Bamba. Grabaron esta canción en 1987 como banda de sonido de la película. Nos vamos a la pausa y en la próxima media hora vamos a escuchar a Prince, a Rod Stewart, a los Pet Shop Boys y mucho más. Quédate con nosotros.
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1: La radio te informa la hora. 14, 31 minutos.
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0: Segunda media hora del viernes, último viernes de este invierno. Increíblemente se termina el invierno. Vamos a disfrutar de estos 30 minutos espectaculares. Lo que llegó para arrancar esta media hora es Prince con Cream. Prince declaró que escribió esta canción mientras estaba de pie frente a un espejo. La canción alcanzó la posición número 1 en Billboard Hot 100, igual que también se logró en muchos otros países. Por ejemplo, en España llegó a ser puesto número 8.
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0: Dos lentos que te dejo que los disfrutes a pleno. Esto es Rod Stewart y luego vamos a escuchar a Tony Carey.
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0: Vamos dos lentazos. Primeramente a Rod Stewart y recién a Tony Carey.
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puedes perdonarla. La canción de los Pet Shop Boys, canción de este dúo británico de synth pop, en el disco Very de 1993 encontrás este tema. Fue el primer sencillo del quinto álbum de estudio. El tema se lanzó el 1 de junio de 1993. Se convirtió en el 13º sencillo del dúo en el top 10 en la lista de los singles ingleses, debutando y alcanzando el puesto número 7 a pesar de no estar en Billboard Hot 100 de los Estados Unidos. Se convirtió en un sencillo número 1 en la lista de Billboard Dance Club Play. La canción fue top 10 en Dinamarca, Finlandia, Italia y Suecia. Seguimos con los U2. Esto es New Year's Day.

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0: Último tema del viernes, nos estamos yendo con Peter Wolf. Vamos cerrando esta semana, esta etapa de invierno. Se viene la primavera, a disfrutarla pleno. El lunes ya estaremos con un lindo programa para recibir la primavera. Bueno, nos escuchamos el fin de semana. Es todo por hoy. Espero que la hayas pasado lindo. Te mando un abrazo. Nos escuchamos en la próxima. Soy Marcelo Alessandroni. Seguime en las redes. Búscame como Proyecto One Radio. Chau, chau. Too late. Sure.
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Hola, hola, hola, hola, ¿qué tal? Buenas tardes y bienvenidos. Estamos aquí hoy viernes 18 de septiembre, cuando es la hora 15, estamos por emisora Colón 90.1. Esto que llamamos Hoy Es. Mi nombre es Diego Giolini y podés escuchar esta programación hasta las 17 y después seguís con emisora Colón tranquilamente durante todo el día. Y esto, este programa lo escuchás de 15 a 17 horas. La vía de comunicación es el 2473-4692-67. Y como todos sabemos, una tarde nublada que apunta a dejar nublado, pero nos va a dejar locos a nosotros el tiempo, porque un día se nubla con un poco de calor, otro día un sol impresionante con 27 grados, otro día con 10-12 grados y estamos encamperados. Y bueno, y nos vamos sacando el invierno de encima porque se avecina la primavera.

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Y bueno, vamos entrando en ritmo. Ya es el 11º episodio de hoy. Ya pasaron 2 semanas bien de bien. Y vamos a compartir un par de efemérides. Hoy tenemos como protagonistas a Jimi Hendrix, Bersuit Vergarabat, entre las efemérides musicales. Y luego, en cuanto a la narrativa histórica, tenemos algo para ir repasando que iremos contando. También tenemos noticias locales, nacionales, anticipo de cómo se viene el torneo y la Liga Argentina. Y bueno, todo lo esencial como para hacerte compañía hasta las 17 horas. Y ahí estás tirado en la cama, escuchando con el radio pegado a la oreja. Y vamos a ir en búsqueda de la primera cancioncita, a ver qué es lo que tenemos.

Bien. Cosas que pasan cuando no conoces lo que estás por poner porque te acordás del autor, pero el título te dice Número 11, Dancing with Myself y Billy Idol.

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2: 15-10 minutos. La temperatura es de 22 grados y medio, la humedad del 45% y el viento norte a 23 kilómetros por hora. 15-10 minutos, te repito, y estamos abriendo el bloque esencial de hoy, es el primero de todo. Y ahora vamos a contarte un poquito de efemérides a nivel global.

Y bueno, en el mundo del cine, un 18 de septiembre, pero de 1965, por la cadena de televisión NBC se emitía el primer capítulo de la serie Get Smart, que era Superagente 86. Revolucionaria la comedia televisiva, el productor Daniel Mielnik le propuso a Mel Brooks y a Buck Henry, sí, así es, la creación de una serie satírica sobre la Guerra Fría, cuyo personaje principal fuera una mezcla entre James Bond y el inspector Clouseau. También que se hizo película la vida de el personaje que vamos a hablar ahora. El 18 de septiembre de 1971 en Texas, Estados Unidos, nacía un hombre que luego de ser un ejemplo tuvo sus traspieses y es ni más ni menos que Lance Armstrong, el ciclista. Todo eso, el despliegue sobre sus traspieses y poner el dedo en la historia de la persona, queda parte del bloque efemérides históricas donde ellos como coautores analizarán. Yo no te voy a releer todos los párrafos. Y ahora, a ver, por ejemplo, como te anunciaba, el 18 de septiembre de 1970 en Londres, Inglaterra, fallecía uno de nuestros místicos queridísimos y más grandes guitarristas de todos los tiempos del rock. De todos los tiempos, de todo. Ídolo de sus colegas y símbolo en festivales multitudinarios. Ese día, con 27 años solamente cumplido, fallecía Jimi Hendrix, que hemos traído material para compartir con ustedes. Nacido el 27 de noviembre de 1942 en Seattle, Estados Unidos, con el nombre de Johnny Allen Hendrix. También podés entrar al portal de efemérides históricas y te dan noticias de todas las características al respecto y alrededor de Jimmy.

El 18 de septiembre también de 1954 en Luján, provincia de Buenos Aires, nacía el científico, naturalista, climatólogo, paleontólogo, zoólogo, geólogo y antropólogo argentino Florentino Ameghino.

Peter Beyond John John Folk, un clásico que de los bien noventosos 2000, de los famosos temas que decís MTV, así, cerrar los ojos y decís MTV. No es que nosotros promocionemos MTV, sino que es el recuerdo vívido de eso. Y Stevie Wonder aparece con una linda rolita, una linda canción. Hemos encontrado por ahí por las bateas de la disquería de Feliciano, Florida, Bougie on Reggae Woman, sonando en la tarde de

Y de Steve Wonder podemos pasar a Jamiroquai. Sí, cómo no, ¿eh? Deeper Underground.

Deeper Underground. Yo creo que esta es una de las canciones que no se sabe por qué, pero le gusta a casi todo el mundo. ¿Estoy en lo cierto o no? Ahí estamos afinando. El golpecito exacto para dar los golpes esenciales en la batería. En esta cortina blanca que anticipa un bloque que de a poquito se va yendo. Pero antes vamos a hacer el recorrido de lo que se viene para este fin de semana en el fútbol argentino. Primero te voy a leer la tabla de posiciones. En el grupo A, Instituto está como líder con 19 puntos. Luego lo siguen Vélez y Defensa y Justicia con 17. Gimnasia de Mendoza con 16. Boca Juniors e Independiente con 14 puntos entre el quinto y el sexto puesto. Luego, bueno, viene Lanús, Unión y Newell's con 13. Bien federal es este campeonato. Bien federal, 30 equipos. El último lugar del grupo A lo ocupa Central Córdoba. En el grupo B, Argentinos Juniors tiene 18 puntos. Sarmiento, Gimnasia de La Plata 16, Rosario Central con 15, Independiente Rivadavia de Mendoza 14. Luego vienen cuatro equipos como Belgrano, River, Atlético, Tucumán y Huracán, todos con 13 puntos.

¿Cómo se prepara la fecha? Arranca hoy a las 18 horas con Central Córdoba de Santiago del Estero junto ahí a Defensa y Justicia. Abren la jornada número 10. Racing de Avellaneda recibe a Sarmiento de Junín, el segundo del grupo B. Y ya mañana sábado, Gimnasia de La Plata contra Banfield, Gimnasia de Mendoza contra Deportivo Riestra. Ojo, anotámelo el chiquito ese. Unión contra Independiente de Avellaneda. River Plate contra Huracán en uno de los partidos a las 19 horas. Creo que se va a llevar toda la atención. Salvo que 21-15, si te gustan los equipos de Córdoba, Instituto Talleres, muy lindo partido, pero eso será mañana. Y nos echamos una cancioncita más antes de la tanda. Como viene, fine. Yo, Cannibals. Ah, mirá, se fue. No quiso participar. Ya la vamos a ir a buscar. Entonces, tanda comercial, cosas que pasan. Seguimos con más. Hoy es.

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9: Y bueno, y volvemos cuando entramos a la hora 15:30 minutos, luego de una tanda comercial. Y bueno, estamos dispuestos a presentarte el primero de los discos efemérides, donde vamos a también descubrir juntos de qué se trata. La banda a elección esta vez quiso participar, no es como Fanny o Cannibal que se escondió, se fue, no quiso saber nada. Ahora la vamos a ir a buscar ahora. Ahora es el turno de Level 42, del disco Retro Bleed. Este es el tema que abre ese disco, Ride Into the Sun. Justo lo que falta, solcito. A ver, escuchamos, compartimos. Level 42.

Un día como hoy del 2006, esta banda inglesa llamada Level 42 saca Retroglide. Y siempre una manera de para compartir un disco es escuchar cómo entra el disco ese, buscar el nombre del disco como el homónimo, a ver qué es lo que en su idea y busca representar. Así que vamos a ir después al track 6, Retroglide, cómo se llama ese disco. Dive into the Sun. La tapa del disco, como media futurista, una chica ahí meditando con un casco bien Star Trek.

Puede llegar a ser un temazo o no, eso es una lotería prácticamente, ¿eh? Arrancó medio muy tranqui. Pero bueno, es la hora de la siesta, despacito, vamos tranqui, a poquito. Yo te cuento mientras que la línea de comunicación es el 2473 46 92 67.

Muy bien. De George Harrison a Paul McCartney, para hacer un doble de Beatles como solista ellos. Lindo, lindo para recurrir cada tanto a estos tipos de materiales y recordarlos, ¿eh? Bueno, hay muchísima, muchísima música, como sabrán ustedes, a la revolver. Hay que buscar nomás. Ahora vamos a hacer un repaso por las noticias del ámbito local. Jornada de salud. Llega este viernes al barrio. Llegó. Fue hoy. La salud comunitaria, yo te lo cuento como algo que ya sucedió. Volvió a vivir el encuentro de los vecinos. Fue hoy de 10 a 13 y se realizó una nueva jornada de salud en la esquina de 58 y 15. Que fue organizado por la Dirección de Salud Comunitaria del municipio de Colón, junto a la Región Sanitaria Cuarta. Durante la actividad se ofreció vacunación de calendario para todas las edades, además de las vacunas contra el dengue. También se llevó adelante un operativo de descacharreo con el objetivo de retirar elementos que puedan acumular agua y convertirse en criaderos de mosquitos transmisores. La jornada contó además con un punto de medicina generalista destinado a acercar a la atención sanitaria a los vecinos del sector. La propuesta formó parte de una estrategia de atención territorial que buscó facilitar el acceso a los servicios de salud y llevar distintas prestaciones directamente a los barrios. Cuidar la salud también implica estar cerca y facilitar el acceso. Vandalismo. Rompieron un vidrio en un edificio de calle 19. Y es un hecho nuevo que sucedió de vandalismo y fue advertido en las últimas horas en un edificio ubicado en calle 19 entre 51 y 52, donde fue destruido uno de los vidrios de grandes dimensiones que forman parte del frente. Por las características de la rotura a simple vista, se puede observar que el cristal habría sido golpeado con algún elemento contundente. No se conocen hasta el momento mayores detalles sobre cómo ocurrió el hecho ni quiénes fueron los responsables.

Llega el registro civil móvil a Colón. Se podrán realizar trámites de DNI y certificaciones de forma gratuita. La comunidad de Colón contará con la visita de la Oficina Móvil de Registro Civil de la Provincia de Buenos Aires los próximos lunes 28 y martes 29 de este mes. El operativo se desarrollará en las instalaciones de ATE, ubicado en calle 20 entre 49 y 50. Esto se efectuará en el horario de 10 a 15 horas. Durante ambas jornadas, los vecinos podrán resolver diversas gestiones documentales claves sin costo alguno. La iniciativa busca facilitar el acceso a trámites esenciales directamente en el barrio, eliminando barreras económicas y de traslado. Los trámites disponibles serán la renovación y obtención del DNI, la solicitud de partidas de nacimiento, matrimonio o defunción, certificados de domicilio y de extravío, certificados de preidentificación, empadronamiento de personas extranjeras, inicio de trámites de cambio de género, inicio de expedientes para inscripción tardía de nacimiento, entre otras acciones.

Es la hora 15:45 minutos de este viernes 18 de septiembre. Vos te podés comunicar, mandar un mensajito, pedir una canción al 2473 469267.

Escuchamos a Italo Calvi Ascension, DJ italiano, con un clásico bien noventoso. Somewhere.

Muy bien, escuchábamos ahora a una artista francesa llamada Sonic, algo así, and I feel so good. A continuación del DJ italiano que escuchábamos antes. 15:54 minutos. Un bloquecito bien pop por ser viernes, viste que hay mucha gente llega el viernes y es otra cosa, ya es otra canción. Ya a partir de las 16 horas, 17 ya. Y hay de todo, hay mucho rock nacional para la próxima hora. En las efemérides tenemos a Hendrix Jimmy, tenemos también las efemérides a Sabbath Black, lo conocés, y tenemos algo de Gallagher Rory, lo conocés también. Hay de todo, ahí te vas a empachar. ...46-92-67... es la vía de comunicación. Si querés mandar algún WhatsApp, pedir alguna canción, como no suena, quiere decir que está todo tranqui, que está todo bien, y eso es importante.

0: 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Vamos con este ritmo a una pausita comercial y enseguida volvemos con más Hoy Es por emisora Colón 90.1.
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Volvemos cuando casi estamos pisando la hora 16. Y entramos en el tren de las 16. Y abrimos este bloque con Yorio y Alma Fuerte y Toro y Pampa. Una linda canción como para entrar un poquito en el rock nacional. Y mirá, y sale el sol. Qué lindo.

En la voz de Iorio, Alma Fuerte con Toro y Pampa. Y bueno, y otra que te había traído bien arribeños, para acompañar a Alma Fuerte, es una de Riff. A ver. Maquinación. Porque hay un poquito de todo para escuchar, ¿eh? 16:03 minutos, tarde de viernes, 18 de septiembre. Vamos para escuchar un poquito de Riff.

Maquinación de Riff. La temperatura actualizada 22 grados y medio. La humedad es de 43% y el viento norte 22 kilómetros por hora. 16.5 minutos. En breve vamos a contarte un poquito lo que se viene. Sería noticias nacionales. Ahí está.

Y vamos a vender un poquito. 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

ahora sí, leemos un poco de noticias. Milei habló sobre el video de Bullrich con la canción de Lali Expósito. Para mí no sería ningún problema, dijo luego de la polémica con la cantante. Escuché algunos temas y me gustaron. Sorprendió el mandatario.

Bueno, muchas de las noticias rondan alrededor del video. El gobierno mantuvo el superávit fiscal en agosto. ¿De cuánto fue el saldo financiero a favor? Lo comunicó el ministro de Economía, Luis Caputo, en sus redes sociales. Y no es de fiar. El jefe de Palacio de Hacienda destacó que en relación con agosto del año pasado, el superávit financiero registró un incremento del 62,8% en el mes. El pago de intereses netos en tenencias intrasectoriales publicó el alcance de 1.354.000.

FATE, la justicia ordenó el desalojo de la planta. Fue a pedido de la empresa luego de vencer los plazos administrativos para la conciliación obligatoria. El predio se encuentra tomado por los trabajadores desde febrero, luego de conocerse la decisión de la firma de terminar con las operaciones. Y ahora es el momento de escuchar unas lindas, lindas, lindas cancioncitas de un artista que por ahí lo conoces, por ahí no, es Rory Gallagher. They Don McKay, They Don McHugh.

Rolly Gallagher, They Don't Make It, They Don't Make You. Tiene un 2x1 que no vamos a permitir hacer. Extraídos de un esencial disco de Rory Gallagher. Esto es Philby. Tenemos que ir calentando el espacio porque se viene el especial de Joe Jimi Hendrix.

Rory Gallagher por 2, Philby. 2473-46-92-67. Y ahora sí, como debíamos, Jimi Hendrix. Bueno, fuimos al año 1967 para traerte esta canción. Para recordarlo a Jimi, al bueno de Jimi. Desde el primer disco, Are You Experience. Suena. Hey, Joe.

Hey Joe, del Are You Experience del año 1967, y ahí salimos al segundo disco del año 1968 desde Electra Lady Land. Ahí está. Y un señor tema, también cover de All Along the Bat-Tower, que creo que es de Bob Dylan. Sí. Entonces, Jimi Hendrix, para recordarlo, con All Along the Bat-Tower.

Bueno, bueno, bien, bien, bien, bien, bien, bien. Para recordarlo a Jimi Hendrix, un día como hoy se nos fue un gran guitarrista hace banda de años, a los 27 años, y dejó todo su material para que lo disfrutemos, para que le gusta, Pequeña pausa y enseguida volvemos con más.

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3: Y estamos de vuelta, 16:27 minutos. Abrimos penúltimo bloque. Y vamos con algunas noticias del ámbito local. El Senado bonaerense aprobó la adhesión a la ley Nicolás. El Senado de la Provincia de Buenos Aires aprobó la adhesión a la ley nacional 27.797, denominada Ley Nicolás, que establece un marco para fortalecer la calidad y la seguridad de la atención sanitaria y reducir los daños evitables asociados a la práctica médica. La norma nacional lleva el nombre de Nicolás de Ana, quien murió a los 24 años a causa de una meningitis bacteriana que, según el caso que dio origen a la legislación, no fue detectada a tiempo. La iniciativa de adhesión en la provincia fue impulsada a través de proyectos de las senadoras Clara Riva y Mónica Macha. Entre sus principales objetivos, la legislación plantea mejorar las condiciones de la práctica sanitaria, promover la protocolización de los procesos de atención e incorporar herramientas tecnológicas para establecer mecanismos e identificar y reducir riesgos. Uno de los conceptos centrales es el de cultura justa, que propone analizar los incidentes de seguridad distinguiendo entre el error humano y las conductas que requieren sanción. Y a la vez busca fomentar la notificación de problemas para que las instituciones puedan aprender de ellos y evitar su repetición. Basural. El oficialismo explicó las medidas y la oposición reclamó una política ambiental. El basural municipal volvió a generar un amplio debate en el Consejo Deliberantes de Colón, luego de los reclamos presentados por vecinos por el estado del predio y los episodios de humo que se vienen registrando. El concejal Nahuel de Simone explicó la posición del departamento ejecutivo y señaló que se decidió rescindir el contrato con la cooperativa que estaba a cargo de las tareas porque, según indicó, no estaba cumpliendo con lo establecido y había dejado de concurrir a trabajar. En ese sentido, informó que el Ejecutivo ingresó al Consejo con un expediente solicitando autorización para realizar una nueva licitación pública destinada a cubrir las tareas de recolección, transporte y acondicionamiento y clasificación de residuos en planta, que ya sea recuperación de materiales y su valoración o reinserción en el circuito de la economía circular. De Simone también hizo referencia a medidas vinculadas con la seguridad del predio y explicó que junto a la cooperativa eléctrica se trabaja en la instalación de fibra óptica para incorporar más cámaras y mejorar la calidad de las existentes. 16:30 minutos en punto. 2473-469267 para que mandes un WhatsApp. Ya quedaba muy poquito. De a poquito vamos sacando el viernes. Patricio.

Bersuit Vergarabat es lo que escuchamos porque hoy se conmemora el lanzamiento del disco Libertinaje del año 98. Y escuchábamos Murguita del Sur, un tema que incluye Yo Tomo, A los Tambores, Se Viene, Señor Cobranza, Abuelos, muchísimas canciones, entre ellas esta, que es Murguita del Sur. 28 años se cumplen de esto.

0: Luego de escuchar a Los Redondos y a Bersuit Vergarabat, nos vamos a una pausa, la última. Y enseguida volvemos y nos llevamos el resto de que nos queda del viernes.
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0: Aquí volvemos, 16:43 minutos. La temperatura es de 22 grados y medio. La humedad 43%. El viento norte a 22 kilómetros por hora.

Y acá estamos para, bueno, compartir una más del ámbito local. Y te cuento que Colón amplía su red de contenedores. La municipalidad sumó nuevos puntos en 5 barrios. La municipalidad de Colón incorporó nuevos contenedores de residuos en distintos puntos, que son en calle 53 y calle 8, calle 53 y calle 7, calle 23 y 59, calle 56 y 129, calle 47 bis y 130. La instalación de estos módulos forma parte de un plan continuo de mejora para optimizar el servicio de limpieza, erradicar basurales y preservar los espacios públicos del partido local. Desde el Poder Ejecutivo Municipal remarcaron que el éxito de este sistema depende de la colaboración de los ciudadanos para garantizar la higiene. Solicitaron embolsar bien los desechos, depositarlos estrictamente dentro del contenedor y así evitar dejar bolsas en la vereda y cuidar el equipamiento impidiendo cualquier daño o fogata. Vamos a la última de las efemérides de discos. Porque un día como hoy, pero allá por el año 70, y hablamos de Black Sabbath, con su disco Paranoid sale a la venta 56 años después, una locura. Pero bueno, lo estamos recordando. No precisamente es este, pero sí es este. Para los Black Sabateros. Para arrancar un viernes. Nosotros ya estamos terminando, ¿eh? Homónimo del disco Paranoid. Suena.

Black Sabbath era lo que escuchábamos anteriormente y ahora Rata Blanca, como para llegar a las 17 con un poquito más de rock nacional. Ahora, El Reino Olvidado.

Ah, y buscábamos un tema para acompañar a Black Sabbath y ahora cómo lo bajamos, ¿eh? Encima ya nos vamos, ¿eh? No, hay que... Y un cielo raso puede andar como último tema. Es la hora 16:53 minutos. Por mi parte me despido y nos encontraremos mañana de 15 a 17 horas en este espacio llamado Hoy Es, donde también presentaremos la disquería de Feliciano. Y el 2 y 2 son 4. Que es como una especie de 2x1. Si escuchaste el sábado primero que de los... El sábado anterior sería. Así que bueno, nos encontraremos mañana de 15 a 17 horas aquí por Emisora Colón 90.1. Y hoy salió más rockerito debido a las efemérides de los... Un disco como hoy, un 18 de septiembre, salió tanto material como para compartir y acompañarlos a ustedes con las noticias que fueron transcurriendo a lo largo y a lo ancho del día y siguen transcurriendo.

Y yo tengo un anuncio más para contarles y ya con eso termino, dijo Lelutier. Tranquilo, no desesperen que vamos. Ahí está, con Led Zeppelin de fondo. 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Esto fue todo, amigos. Nos vamos con Cielo Raso. Esa brisa. La banda rosarina que nos acompaña para cerrar este espacio de hoy.

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1: La temperatura es de 22 grados, la humedad 43%, el viento norte es de 22 kilómetros la hora. Bomberos de Colón participaron de una capacitación regional sobre el rescate en espacios confinados. Los bomberos voluntarios de la ciudad participaron en una nueva jornada de capacitación de la Escuela Zonal número 10, dedicada en esta oportunidad a las técnicas de búsqueda y rescate en espacios confinados. La actividad se desarrolló días atrás en el simulador de la Plaza María Eugenia, en Rojas, y fue organizada por el Cuerpo de Bomberos Voluntarios de esa localidad. El entrenamiento combinó contenidos teóricos con prácticas destinadas a preparar a los bomberos para intervenir en escenarios de especial complejidad y riesgo. Por Colón participaron el segundo jefe Marcelo Salgado, el subayudante Bautista Comesaña y los bomberos Joaquín Lugones y Brian del Lago. La capacitación reunió además a integrantes de los cuerpos de bomberos voluntarios de Rojas, El Socorro, Carabelas, Arribeños, Ascensión, Rafael Obligado, Ferre y General Arenales. Corte programado de energía que afecta a un sector de Colón durante la mañana. La Cooperativa Eléctrica de Colón informó que durante la mañana de este sábado 19 de septiembre se realizarán dos cortes programados de suministros eléctricos en un sector de la ciudad debido a tareas de mantenimiento de las instalaciones. La interrupción se iniciará a las 7:30 y termina alrededor de las 9 horas, en calle 15 a 19 de 36 a 40 y el restante hasta las 10 en Boulevard 17 hasta la ciudad, hacia la ciudad desde la ruta 50 más la calle 72 de 9 a 25. Esto fue todo. Hasta mañana con el espacio de Hoy Es.
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2: La radio te informa la hora. 17:07 minutos.
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7: Amigos de la radio, ¿cómo están? Oyentes queridos, bienvenidos. Aquí estamos arrancando otro episodio de Show Business, donde vamos a enterarnos todo lo que tenés que saber acerca del mundo del espectáculo y de la música con un montón de novedades. Mi nombre es José Molmedo, te doy la bienvenida y arrancamos Show Business.
8: Cine. Comencemos con las noticias. Cae en los cines la nueva película de Resident Evil de Zack Cregger. Y si te estás preguntando si vale la pena lanzarte al cine a verla, pues déjame ponerte las cartas sobre la mesa. Y te voy a decir todo lo que ha dicho este director, para que cales si es de tu estilo o de plano la vas a odiar. Si vas con la ilusión de ver a Leon, a Claire o a Jill, ya sabes, haciendo de las suyas, vete olvidando de eso. Porque Cregger soltó que su película no va a gastar tiempo en el lore pesado, ni en meter cara legendaria solamente por complacer. La trama sigue un tal Brian, un pobre repartidor médico que entra a Raccoon City a dejar un paquete justo en la peor noche de su vida. Aquí lo interesante y lo que medio conecta con los juegos es que todo esto pasa al mismo tiempo que los eventos de Resident Evil 2, pero del otro lado de la ciudad. Otra cosa es que le bajaron la comedia negra. Como buen director de terror moderno, Cregger, pues le había metido sus chistecitos y humor negro. Pero cuenta que en las funciones de prueba la raza sintió que era demasiado chistosa para ser de terror, así que le metió tijera y quitó casi todos los chistes. Y dice que ahora quedó muchísimo más terrorífica y más seria. Entonces, aquí va la respuesta que andabas buscando. ¿Si vale la pena ir a verla al cine o no? Mira, sí vale la pena si te urge ver una película de terror y supervivencia pura en el cine, sin importante que rompa con el canon de los videojuegos. Especialmente porque Cregger es un maestro creando tensión. O sea, si vistes Barbarian o Weapons, sabes a qué me refiero. Y esta película dura 89 minutos y promete acción sin freno tipo montaña rusa de principio a fin. Ahora, pásatela de largo si eres de los que se sabe de memoria cada recoveco de la mansión Spencer, si colecciona los cómics y te revienta que Hollywood invente personajes nuevos como Brian, en lugar de adaptar fielmente los juegos clásicos. Por lo tanto, si buscas el legado exacto de Capcom, pues él mismo ya advirtió que vas a salir muy decepcionado. Así que, ¿qué me dices, hermano? ¿Te vas a arriesgar a verla en el estreno o la vas a mandar directamente al streaming? Yo sí la voy a ir a ver al cine. La verdad, Cregger no me ha decepcionado. Me gustó Barbarian y me encantó Weapons. Pero voy más con la idea de ver una película de terror que algo de Resident Evil. Ahora les voy a contar sobre una película de terror que se ve bastante interesante y se llama River, y se estrenó en el Festival de Toronto. La historia sigue a tres hermanos con problemas entre ellos, que se van de viaje por el río para despedir a su papá, que acaba de fallecer. Y en vez de encontrar la paz, se topan con una fuerza asesina que no va a parar hasta matarlos y mandarlos al fondo del río. Así que la premisa es muy sencilla, pero dicen que está muy bien ejecutada, con mucha sangre y estilo visual muy bien logrado. Ahora, los que salen en esta película son Jane Levy, Jessica Rode y Max Mattern. Ellos interpretan a los tres hermanos que se reúnen en circunstancias muy tristes y complicadas, porque cada uno de ellos tenía una relación difícil con su papá. Y como lo dije, se juntan para esparcir sus cenizas en este río, donde él solía tomar y pescar. Y todo se pone peor cuando quedan varados en medio del agua, con una figura amenazante mirándolas desde la orilla. Dicen que desde el primer momento que aparece esa figura, ya se siente la tensión en cada escena. Y es una película corta, dura solamente un poco más de 90 minutos. Y resaltan que es intensa de principio a fin. Y algunos comentan que hasta podría haber una posible secuela. Ahora cambiamos completamente de tema. Y parece que Ben 10 podría estar regresando después de 24 años. Y es que en el sitio de SAG-AFTRA apareció un proyecto secreto de Warner Bros. Animation y según el listado ya se aprobó un piloto de Ben 10, lo cual hace pensar que esta franquicia icónica de caricatura sí va a volver. Esto ya se había mencionado antes por la expresidenta de Cartoon Network Studios, quien confirmó que estaba trabajando en futuras versiones de esta franquicia. Y para quienes no se acuerden de Ben 10, sigue un niño de 10 años que encuentra un reloj poderoso llamado el Hombre. Omnitrix y le permite transformarse en distintas especies de alienígenas. La serie original se estrenó en el 2005 y tuvo 4 temporadas y después se fue expandiendo con varias secuelas conforme los personajes iban creciendo y después hubo varios reboots y en total la franquicia generó más de $6,000 millones en ventas de mercancías, sobre todo juguetes, y ganó varios premios Emmy, siendo la franquicia de acción original más longeva de Cartoon Network. Ahora regresemos al terror y vamos a hablar de It Welcome to Derry. Como saben, la primera temporada nos fue revelando poco a poco a Pennywise y nos lo muestran como una presencia casi omnisciente, al estilo de los monstruos de Lovecraft. Y la serie explora el origen de Pennywise en la Tierra y cómo los humanos lograron contenerlo en Derry. Y a lo largo de la temporada metió referencias sutiles a otras historias de Stephen King. Aquí lo interesante es que Pennywise, más allá de su disfraz de payaso, es en realidad una entidad que existe fuera del tiempo y el espacio, y llegó a la Tierra mucho antes de que los humanos. Es más, los humanos ni siquiera son capaces de comprender su verdadera forma. Por eso la gente se vuelve loca o muere cuando mira directamente a las famosas luces que usa para hipnotizar. Y como Pennywise no percibe el tiempo como nosotros, el pasado, el presente y el futuro son lo mismo para él. Así que aunque lo derrotan en las películas, él sigue existiendo como un ser omnipresente en todas las líneas temporales. Y esto hace que la segunda temporada prometa sentirse todavía más cósmica y aterradora. Ahora imagino que te preguntas por qué te estoy contando todo esto. Y es que la actualización que tenemos es que le van a meter un poco de sazón o sabor Lovecraftiano, por así decirlo. Y recordemos que en esta temporada vamos a viajar todavía más al pasado, a los años 30 más o menos. Y esta vez el payaso se va a enfrentar a una banda de criminales.

0: Martín Martín, el concepto revivo. Cerramos la columna con un plato fuerte del pop latino. El ídolo Ricky Martin reactiva motores con un proyecto llamado Revivo. La apuesta busca entrelazar sus grandes clásicos con texturas sonoras ultramodernas para conectar a varias generaciones en una misma vibra. Y atenti, porque el lanzamiento viene de la mano con una gira conceptual súper teatral y ambiciosa. Ricky demuestra que está más vigente que nunca.
1: Bien, mis estimados amigos, hasta aquí la edición de Show Business. Espero se hayan entretenido. Nos reencontramos la próxima. Abrazos para todos.
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1: Hora 17, 30 minutos en la República Argentina. Buenas tardes. La temperatura en Colón, 21 grados 7 décimas. Humedad, 49%. Presión atmosférica, 1009 hectopascales. El viento sopla desde el norte a 12 kilómetros por hora. El cielo mayormente nublado. Viernes 18 de septiembre de 2026. Para mañana sábado, cielo parcialmente nublado. Mínima 16 grados. Máxima 26 para el domingo, nublado, desmejorando hacia la noche, con probabilidad de tormentas fuertes, temperatura mínima 15 grados, máxima estimada 24. 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
12: Ahora Gastón Marzá con el cierre de cotizaciones del día de hoy. Lo escuchamos.
13: Muy buenas tardes para toda la audiencia. Bueno, en el día de hoy tenemos un mercado de Chicago que termina con fuertes bajas para todos los granos. En el caso del trigo, termina la rueda con una nueva toma de ganancias antes del fin de semana por parte de los operadores, y por ese motivo el trigo está cayendo en Chicago $4.96. En el caso del maíz, cierra la jornada en rojo, presionado por el comienzo de la cosecha en Estados Unidos y también por la disminución del precio del crudo a nivel internacional, lo cual le hace perder al maíz $1.28. Y por el lado de la soja también termina la rueda en baja. Esto está relacionado con la caída del petróleo que mencionábamos anteriormente, que arrastra consigo al aceite de soja, y también por una fuerte corrección de la harina de soja, que ayer había alcanzado el máximo precio en 2 años. Y por ese motivo, en el día de hoy el poroto de soja está cayendo $6.15. El aceite de soja pierde $24.25 y la harina de soja pierde $15.43. Pasamos ahora a los valores de la bolsa de cereales de Rosario, donde el trigo cámara, trigo para exportación, pierde de 2.000 pesos con respecto al día de ayer y cotiza en 338.000 pesos por tonelada. La molinería también bajó sus valores, por gluten 35 pagó 430.000 pesos por tonelada, gluten 32, 420.000 pesos, gluten 30, 410.000 pesos, gluten 28, 400.000 pesos, gluten 26, 390.000 pesos y gluten 24, 370.000 pesos por tonelada. En lo que respecta al maíz, se mantiene sin cambios, la exportación paga nuevamente 290.000 pesos por tonelada, mientras que el precio máximo del día fue de 293.000 pesos por tonelada. El maíz duro colorado Flynn tuvo una leve suba, cotizando en 350.200 pesos por tonelada, mientras que el sorgo también sube apenas 1.000 pesos y termina con una cotización de 286.000 pesos por tonelada. Con respecto a la soja, acompaña la fuerte caída de Chicago y cotiza 10.000 pesos menos que el día de ayer, terminando con un valor de 560.000 pesos por tonelada. Pasamos ahora a los mercados de futuro, donde el trigo para la posición octubre perdió 5 dólares y cotizó en 225 dólares por tonelada, mientras que la posición diciembre, es decir, para la nueva campaña, se mantuvo en 220 dólares por tonelada. Por el lado del maíz, la posición marzo 2027 perdió 2 dólares y terminó en 203 dólares por tonelada, mientras que la soja mayo 2027 también pierde 2 dólares y termina en 360 dólares por tonelada. Por último, el sorgo sube 5 dólares para la posición octubre y termina cotizando en 195 dólares por tonelada. Los valores de pizarra que salieron hoy por la mañana en relación a los valores del día de ayer fueron: para soja 560.000 pesos por tonelada, maíz 294.200 pesos, trigo 345.000 pesos y sorgo 285.000 pesos por tonelada. El dólar que fija el Banco Nación para la exportación tuvo una suba de un 0,3%, por eso cotizó para la compra en 1.505 pesos con 50 centavos y para la venta 1.514 pesos con 50 centavos. Bueno, esta es toda la información del mercado por esta semana. Nos estaremos reencontrando el día lunes. Que tengan todos ustedes un muy buen fin de semana. Muchas gracias y hasta el lunes.
12: Muchas gracias, Gastón. Buen fin de semana. Nos reencontramos el lunes nuevamente en el espacio de Cooperativa GEA.
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3: Hola, bienvenidos, ¿cómo están? Qué lindo volver a encontrarnos acá en la Máquina del Tiempo, en el club, edición de día viernes. No puedo creer, 18 ya de septiembre, se nos va, ya estamos, ya cambiamos de estación, de primavera, ya estamos ahí, en Europa empieza el otoño, acá empezamos la primavera. Tenemos un programa increíble, yo te recomiendo que te quedes acá en la radio, que la vas a pasar bárbaro.

Muy bien, nos relajamos. Nos relajamos y vamos a prepararnos para vivir un programa muy lindo. 18 de septiembre, en el mundo de la música han pasado muchas cosas, te vamos a contar algunas. Pero también te adelanto que tenemos una selección musical para la historia. Por un lado, un día como hoy, esta semana hemos escuchado mucho de Jimi Hendrix, hemos hablado de Jimi Hendrix y casualmente un día como hoy, en el año 1970, fallecía trágicamente el guitarrista y músico Jimi Hendrix en el Hotel Samarkand en Londres. También formó parte de ese famoso club de los 27 años. Llevaba 4 años en la cima de su carrera, pero sin embargo, en esos 4 años, la huella que dejó fue tremenda. Un genio de la música, armó The Jimi Hendrix Experience, lo hemos escuchado esta semana, algunas canciones. Un día como hoy nos dejaba. Cosas que pasan en el mundo. Bueno, en el 71, The Who llegaba al primer lugar con Who's Next, o Who's Next, un disco importante que surge de lo que quedó de Lifehouse, que fue la ópera rock que había sido descartada, que no lo podían creer cómo se había descartado, pero bueno, descartaron el disco anterior y sale Who's Next. Cosas que pasaban, allí estaba incluido My Generation y demás, ¿no? El único álbum originalmente editado. En el 93, Meat Loaf llegó al primer lugar con Haría cualquier cosa por amor, pero no haría eso. Primer lugar en la lista de Billboard, también en la lista de álbumes en el Reino Unido. En el 2014, un día como hoy, Taylor Swift vuelve a alcanzar la cima con Shake It Off, una canción que fue el primer single de Taylor Swift promocionado, ¿no?, como primer single pop. Un 18 de septiembre, Taylor Swift. Así es. Un día como hoy.

muchísimo más, luego de haber hecho varios con maquillaje, ¿no? Kiss, un día como hoy, en el año 1983. Hoy cumplirían años Didi Ramone, también Michael Hossack de The Doobie Brothers. Un día como hoy nacía Ricky Bell de New Edition. Y Lucas Forkhammer, que es Lucas Graham. Comenzamos con A Girl Like You, buena canción para poner energía positiva a este viernes, señoras y señores, 18 de septiembre.

Edwin Collins y A Girl Like You, Una Chica Como Vos, edición de día viernes. Señoras y señores, hay buenas canciones. ¿Cómo la vienen pasando? ¿Cómo la vienen llevando? Les puedo asegurar que la mejor música está aquí en el Club Retro Canciones de ayer, fusionadas con algunas de hoy, pero por sobre todo son canciones para celebrar. Subí el volumen.

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1: Hora 18 en la República Argentina. Actualizamos los datos del tiempo. La temperatura en nuestra ciudad 20 grados 4 décimas, humedad 54%. El viento sopla desde el norte a 12 kilómetros por hora, el cielo cubierto en este momento. La salud comunitaria volvió a salir al encuentro de los vecinos. Hoy viernes, de 10 a 13, se realizó una nueva jornada de salud en la esquina de 58 y 15, organizada por la Dirección de Salud Comunitaria del municipio de Colón, junto a Región Sanitaria Cuarta. Durante la actividad se ofreció vacunación de calendario para todas las edades, además de la vacuna contra el dengue. También se llevó adelante un operativo de descacharreo con el objetivo de retirar elementos que puedan acumular agua y convertirse en criaderos del mosquito transmisor. La jornada contó además con un punto de medicina generalista destinado a acercar la atención sanitaria a los vecinos del sector. La propuesta forma parte de una estrategia de atención territorial que busca facilitar el acceso a los servicios de salud y llevar distintas prestaciones directamente a los barrios. Cuidar la salud también implica estar cerca y facilitar el acceso. La comunidad de Colón contará con la visita de la oficina móvil del Registro Civil de la provincia de Buenos Aires los próximos lunes 28 y martes 29 de septiembre. El operativo se desarrollará en las instalaciones de ATE, ubicadas en calle 20 entre 49 y 50, en el horario de 10 a 15 horas. Durante ambas jornadas, los vecinos podrán resolver diversas gestiones documentales claves sin costo alguno. La iniciativa busca facilitar el acceso a trámites esenciales directamente en el barrio, eliminando barreras económicas y de traslado. Trámites disponibles que ofrecerá el operativo: renovación y obtención de DNI, solicitud de partidas de nacimiento, matrimonio o defunción, certificados de domicilio y de extravío, certificado de preidentificación, empadronamiento de personas extranjeras, inicio del trámite de cambio de género, inicio de expedientes para inscripción tardía de nacimiento. Esta acción es impulsada por el movimiento Derecho al Futuro Colón, en el marco de una serie de actividades destinadas a acercar los programas y políticas públicas del gobierno provincial, encabezada por Axel Kicillof, a las distintas localidades. El objetivo principal es fortalecer el acompañamiento del Estado y dar respuesta directa a las necesidades de la población. El Senado de la provincia de Buenos Aires aprobó la adhesión a la Ley Nacional 27.797, denominada Ley Nicolás, que establece un marco para fortalecer la calidad y la seguridad de la atención sanitaria y reducir los daños evitables asociados a la práctica médica. La norma nacional lleva el nombre de Nicolás de Ana, quien murió a los 24 años a causa de una meningitis bacteriana que, según el caso que dio origen a la legislación, no fue detectada a tiempo. La iniciativa de adhesión en la provincia fue impulsada a través de proyectos de las senadoras Clara Riva y Mónica Macha. Entre sus principales objetivos, la legislación plantea mejorar las condiciones de la práctica sanitaria, promover la protocolización de los procesos de atención, incorporar herramientas tecnológicas y establecer mecanismos para identificar y reducir riesgos. La Cooperativa Eléctrica de Colón informó que durante la mañana de este sábado 19 de septiembre se realizan dos cortes programados de suministro eléctrico en un sector de la ciudad debido a tareas de mantenimiento de las instalaciones. La interrupción se iniciará a las 7:30 y termina alrededor de las 9 en calles 15 a 19, de 36 a 40 y el restante hasta las 10 horas en Boulevard 17 hacia la ciudad desde Ruta 50, más la calle 72 de 9 a 25, por lo que los usuarios comprendidos en las zonas deberán tener en cuenta la suspensión temporal del servicio. Desde la cooperativa señalaron que las tareas tienen como objetivo realizar mantenimiento y mejoras en las instalaciones y, consecuentemente, contribuir al funcionamiento del servicio eléctrico. Bomberos voluntarios de Colón participaron de una nueva jornada de capacitación de la Escuela Zonal número 10, dedicada en esta oportunidad a las técnicas de búsqueda y rescate en espacios confinados. La actividad se desarrolló días atrás en el simulador de la planta María Eugenia, en Rojas, y fue organizada por el Cuerpo de Bomberos Voluntarios de esa localidad. El entrenamiento combinó contenidos teóricos con prácticas destinadas a preparar a los bomberos para intervenir en escenarios de especial complejidad y riesgo. El Servicio Meteorológico Nacional pronostica para Colón y la zona: para este sábado, cielo parcialmente nublado, mínima 16 grados, máxima 26. Para el día domingo, nublado, desmejorando hacia la noche, con probabilidad de tormentas fuertes, temperatura mínima 15 grados, máxima 24. Para el lunes, ventoso, mínima 13 grados, máxima estimada 20. Para el día martes, mayormente nublado, mínima 7 grados, máxima 19. Hasta aquí las noticias.
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así medio distorsionado, como suelen tocar los Gallagher a veces, o Lenny Kravitz, ¿no? Haciendo Slide Away en los hermanos Gallagher, los Oasis. Estás acá en el Club Retro y seguimos. Hay más canciones para vivir en este viernes. Ya tu cuerpo lo sabe, ¿no? Es como que, claro, es viernes y tu cuerpo lo sabe. Subí, disfruta, baila, temazo. ¿Te acordás?

Like a Rolling Stone, versión Rolling Stones, la canción que escribió Bob Dylan, y un homenaje, digamos. Bueno, ahí sonaba puntualmente, interpretada por Mick Jagger y compañía. Acá estamos en la radio, estamos en el Club Retro, una edición tremenda de día lunes. Ahora con The Cure, y en este lunes, Friday, I'm in love. Viernes, estoy enamorado de The Cure, la banda liderada por Robert Smith, aquí en el Club Retro.

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5: 18:44 minutos en nuestro país, la temperatura en la ciudad de Colón 19 grados 3 décimas, humedad 58%. La Municipalidad de Colón incorporó nuevos contenedores de residuos en distintos puntos estratégicos de la ciudad, una medida implementada de forma directa tras recibir las solicitudes vecinales de cada zona. La instalación de estos módulos forma parte de un plan continuo de mejora para optimizar el servicio de limpieza, erradicar basurales y preservar los espacios públicos del partido. La ubicación de las nuevas islas de residuos, calle 53 y calle 8, calle 53 y calle 7, 23 y 59, 56 y 129, calle 47 bis y calle 130. Desde el Poder Ejecutivo Municipal remarcaron que el éxito de este sistema depende de la colaboración de los ciudadanos. Para garantizar la higiene, solicitaron embolsar bien los desechos, depositarlos estrictamente dentro del contenedor, evitar dejar bolsas en la vereda y cuidar el equipamiento impidiendo cualquier daño o fogata. 18:45 minutos, viernes 18 de septiembre de 2026.
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0: La radio te informa la hora. 18:50 minutos.
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era Gilby Clark, que originalmente era miembro de los Guns N' Roses, para comenzar un nuevo segmento aquí en La Máquina del Tiempo, junto a Axl Rose haciendo este Dead Flowers, un clásico de los Rolling Stones. Qué buen disco este de Gilby Clark. Pero también hubo un disco que eran todos los Guns N' Roses menos Axl, y habían invitado a distintos vocalistas a que canten canciones, o de los Guns o de otros artistas. En el álbum Family Tree, los Guns N' Roses con LA Guns hacen este clásico de Def Leppard, Pour That Sugar on Me.

Así sentimos la música. Estás en el Club Retro, estás en la máquina del tiempo. Esto era Losing My Religion, Perdiendo Mi Religión, la banda liderada por Michael Stipe. Estabas escuchando a R.E.M. Qué manera de disfrutar de tus mejores canciones.

Natalie Imbruglia aquí en el club en estos últimos minutos haciendo Torn. ¿Cómo estamos hoy? ¿Qué manera de comenzar la semana? Y todavía nos queda un ratito más. Uy, qué lindo esto. Subí el volumen ya, por favor.

La banda de Jason Kay, Jamiroquai, para poner punto final a este primer día de la semana. Qué linda canción, ¿no? De Jamiroquai, All Right. Volvemos mañana, misma consigna, seguimos acompañándote. Mañana también con un programa increíble. No te lo pierdas, te esperamos como siempre acá en la radio. Gracias por elegirnos. Buena vida para todos. Y nos vamos con Mr. Jones. Qué temazo. Chau, buena vida.

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0: 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La radio te informa la hora. 20, 32 minutos.
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era Gilby Clark, que originalmente era miembro de los Guns N' Roses, para comenzar un nuevo segmento aquí en La Máquina del Tiempo, junto a Axl Rose haciendo este Dead Flowers, un clásico de los Rolling Stones. Qué buen disco este de Clark. Pero hubo un disco que eran todos los Guns N' Roses menos Axl, y habían invitado a distintos vocalistas a que canten canciones o de los Guns o de otros artistas. En el álbum Family Tree, los Guns N' Roses con LA Guns hacen este clásico de Def Leppard, Pour That Sugar on Me.

Así sentimos la música. Estás en el Club Retro, estás en la máquina del tiempo. Esto era Losing My Religion, Perdiendo Mi Religión, la banda liderada por Michael Stipe. Estabas escuchando a R.E.M. Qué manera de disfrutar de tus mejores canciones.

Qué manera de comenzar la semana. Y todavía nos queda un ratito más. Uy, qué lindo esto. Subí el volumen ya, por favor.

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